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0: ¡Qué cucu tan bonito! Y no es que sale bajo la cama. Son las 7 de la noche, 20 minutos. Y la emisora del primer lugar en Olímpica Stereo. Ya saben quién soy. Soy Sergio Soler, el Cacho Olímpica. Y aquí los estaré acompañando en esta noche espectacular. Nombre de Olímpica, la emisora del primer lugar. Olímpica Stereo. Hoy se complace en informarles que ha empezado el Festival de las Culebras y empezamos con el pago del arriendo. Así que cuando usted escuche... Oiga.
1: No soy la culebra.
0: O este, mira. ¿En qué horario? ¿7 qué? 7:20, apúntalo.
2: ¡Óyelo!
0: También muy pendiente porque el medio de las canciones usted puede escuchar el... Y tranquila, mi señora, que no es la olla a presión. No. No es la olla de los frijoles, no. Ni en las lentejas, no. Tranquila, mi señora, mi consentida, mi hermosura. Es el sonido que usted... ¡Ay, mire, sonó! 7:20, guárdelo ahí. Guárdelo con Olímpica, la emisora que se metió en Bogotá. A esta hora de la noche les voy a pedir muchos informes sobre la movilidad en Bogotá. Así que me envía la palabra reportero, la palabra movilidad, para tenerlo ahí en cuenta, para sonar su audio, para que por favor nos apoye, nos diga dónde está el trancón, por dónde está la vía que sí, por dónde está la vía que no. Por ahora los vamos a hacer reír con la emisora que me gusta a mí, Olímpica. ¿Quién va llegando? ¿Quién aterrizó? Soy Boyacomán, listo pues. Boyaco, venga, papayito lindo, venga, mi amor. Sáquese la papa de la boca y venga.
3: Oiga, ¿usted qué es lo peor que le ha podido pasar con un hijo?
0: Uy, que no me haga caso.
3: No, es que a los chinos lo peor que le puede pasar uno con un hijo es un domingo a las 12 de la noche que diga, papá, acuérdese que mañana toca llevar la cartelera.

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Y no es en pijamas. 7 de la noche, 22 minutos. ¿Cómo está la movilidad en la capital colombiana? En el WhatsApp de Olímpica Estéreo. ¡Te amo! ¡Ah!

0: noche, 39 minutos en la emisora del primer lugar, Olímpica Estéreo. Y les comento que el próximo 22 de agosto en el Parque Metropolitano Simón Bolívar estaremos todos, toditos, todos y todas, toditas, todas, reunidos y reunidas ahí en el Parque Simón Bolívar para gozar y disfrutar de Vallenato al Parque. Mira quién va a estar, o mejor escucha quién va a estar. A tu ventana, a tu ventana, el señor Amin Martínez. Mira, ¿cómo dice Amin?
1: A tu ventana.
0: A tu ventana, totalmente gratis en el Parque Metropolitano Simón Bolívar para mayores de edad. Entrada totalmente libre. Usted puede ir allá, ingresa sin ningún contratiempo, pero siempre y cuando sea mayor de edad, para que usted aproveche y disfrute, porque también el sábado 22 va a estar el señor Otto Sergi. Duda, bendita duda. Ay, ¿para quién? Para mi amigo y colega,
2: doctor Julio.
0: Oiga, Julio Betancourt. Y va. Bueno, canta por favor, don Otto.
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0: Carajo, qué composiciones, Juaro. ¿Quién más va a estar el 22? Gratis. ¡Ah! Eso es para destapar una de amarillo. Sí. Una del oscuro. ¡Ay!
2: Mis amigos.
0: Totalmente gratis. El sábado 22 de agosto en el Parque Simón Bolívar. Ahí estaremos todos reunidos al compás de un acordeón, de una caja, una guacharaca y una voz espectacular como es la de Ben.

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1: Ay, ve, pobre Beto. Y el domingo. Ay, ay, papá Dios, dame hígado. Oye, Marilín. Un saludo para todas las Marilín, para las Edelmira. ¿Cómo llama usted, amiga? Ah, para la Josefa también, para las Fabiolas.

Marilyn y ponte chévere, porque todos los caminos conducen al Parque Metropolitano Simón Bolívar. El domingo 23, artistas de la talla de Elder Tayán Díaz estrenando su fórmula en el acordeón, como lo es Carlos Rueda. También estará Rafa Pérez con Sergio Luis Rodríguez y Juan Capadilla. Estará también Farucho, el rey de los pueblos. Estará también Ana del Castillo, Karen Liz Sarazo, Aniel Velázquez. Va a estar Jorge Pabuena y la leyenda del vallenato, el señor Silvio Brito. Cuando usted escuche Recuerdo, me vamos a poner el mocoso aquí a la gente para que la gente se vaya. Diga, ¡ay, ese es Silvio! ¡Claro, ese es Silvio! Y Brito, que no es lo mismo. ¿Cómo dice don Silvio? Mirea. Es un vallenato de categoría, un vallenato de alto turmequé. Recuerdo.

0: ¿Y de qué manera crecieron esos sentimientos?
1: Había una muchacha bonita.
0: Claro, es que el man le apuntó a lo más alto allá, ¡pa! Y se cayó de ese palo.
1: Pero me daba mucho miedo.
0: Ah, no le daba miedo, le daba pena. En Olímpica Estéreo no le dé pena en asistir al evento el domingo 23. Oiga, pero un día, mire, vea. Él siendo un niño como un hombre, dijo, no, yo voy pa' esa. ¿Qué le dijo? Ah, no, el man se le declaró de razón. Oiga, entró como vaga. ¿Y qué fue lo que le dijo esa muchacha, ve?
1: Y me dijo despóticamente, no quiero un mocoso.
0: Uy, no, directo al corazón, don Silvio. Así que, si usted también quiere escuchar a Silvio Brito, a Marcos Díaz, Jorge Pabuena, a Aniel Velázquez, a Rafa Pérez, Elder Dayana, Nael Castillo, Karen Lizarazo, Farid Ortiz y, por supuesto, el invitado distrital como lo es Jaime Spitaleta, el futuro de la cirugía en Colombia y en Bogotá. 7 de la noche, 43 minutos y vamos con humor, porque la noche se vive mejor riendo con Olímpica Estéreo. Emisora que escucho yo. Eunice, Cucalón, Chochonta. Ven para acá, mona hermosa, ¿cómo estás? ¡Ay, pico, vida! ¡Ay! ¿En serio? No, no te creo.
2: El humor sí. De Eunice Cucalón en Olímpica. ¿En serio? ¿Cómo? Sí, me dio. Majones, compañeritos. Ay, no. Que una hoja de blog se sí. casó.
0: Y no
2: sí.
0: le creo.
2: Y en la luna de miel la rasgaron. Ah.
0: Le dieron, sí. Aquí llegan los dos carnales. Órale, güerito. Así como de pronto es un amigo mío, de todas y de nadie. ¿Quién será? ¿Dónde estará? ¿Con quién andará? ¿Qué hará mi compadre? Ven, saludo especial para él.

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0: Buena gente, especialmente las damas.
1: Ya son las 8 de la noche, 15 minutos. En Olímpica, la emisora más escuchada en Bogotá. La emisora del primer lugar. La emisora que siempre te acompaña de noche, de día, de madrugada. En cualquier momento estamos ahí, muy cerca. Ahí, muy bien. Ojo con eso. Vamos acá con Olímpica, la emisora que se metió en Bogotá. Y qué alegría en el día de hoy poder recibir a una persona muy, muy, pero muy especial para todos nosotros. Hoy, en la Tusa Olímpica, queremos presentarles a nuestra doc de cabecera, Yolima Hernández Castellanos, psicóloga, especialista en salud ocupacional y riesgos laborales, con un magíster en dirección y gestión del talento humano, con una amplia trayectoria en el bienestar, liderazgo y desarrollo del talento humano. Y hoy estará compartiendo con nosotros herramientas, experiencias que sin duda no nos dejarán respuesta alguna, ni alguna incógnita, ni algún en el aire. Ay, ¿será que sí? ¿Será que no? Doc, buenas noches, bienvenida a Olímpica, la emisora que se metió en Bogotá, mi Doc.
2: Hola a todos, muy buenas noches. Muchas gracias por la invitación. Estoy muy feliz de acompañarlos en este momento. Y bueno, hoy vamos a aprender muchas herramientas, a crear nuestra propia caja de herramientas psicológicas para curar un corazón roto.
1: Bueno, mi Doc, ya que usted lo nombró un corazón roto, ¿cómo se cura un corazón roto? Y ojo, teniendo en cuenta lo siguiente, mi Doc, un corazón roto no solamente es por una fractura amorosa, sino también por de pronto un proyecto. Lo que hablábamos ahorita, que usted me decía, no, mira, Cacha, por ejemplo, usted también puede sufrir una tusa en el momento que le dio todo su empeño, todo su amor, toda su inteligencia, todo su talento a un proyecto y ese proyecto fue fallido. ¿Cómo hace una persona para levantarse de ese tipo de fallas y también cuando de pronto le rompen el corazoncito porque se enamoró del que no era, de la que no era, este sí, pero con este no? ¿Qué habrá pasado ahí, mi Doc?
2: Bueno, mi querido Sergio, primero vamos a comprender que el desamor no es solo un sentimiento, también está involucrado el proceso biológico y psicológico. Y sí, como tú lo decías, el desamor no es solamente de pareja, sino que tenemos diferentes formas de desamor. Por ejemplo, tenemos el desamor de la amistad, el desamor de ese trabajo, el desamor social, ¿sí? El desamor de pareja, pues nosotros conocemos que es cuando rompemos con alguien, el amor no es correspondido o hay un divorcio, hay una infidelidad. El amor de amistad, ese que nosotros a veces damos tanto por un amigo y no nos sentimos correspondido o por alguna razón se termina esa amistad, se termina alejando. Lo que tú decías ahora, el desamor del trabajo. A veces entregamos tanto y no recibimos ese reconocimiento por nuestro jefe o por ese líder inmediato que nosotros tenemos y eso también nos genera un tipo de dolor. Tenemos uno de los más importantes también y que ahora sufrimos mucho y es el desamor social. Cuando no somos correspondidos en un grupo, no somos aceptados por cierto grupo de compañeros, entonces vivimos lo que es el rechazo. Entonces todas estas son formas de desamor y sí, comprendiendo de que el desamor no es solamente la ruptura con una pareja.
1: Ah, bueno, mi Doc, entonces vamos a recibir todas las preguntas que ustedes tengan en el día de hoy. Si quizá usted dice, ay, mi Doc, es bueno que yo me refugie en el deporte. Ay, Doc, es bueno que yo me refugie en, ojo, en la comida, más no en comérsela. Ay, Doc, es bueno que yo haga esto. Ay, Doc, ¿qué tan bueno es que usted de pronto, bueno, no que se encierre, pero sí que usted, por ejemplo, se pueda como blindar, Doc? Que usted diga, bueno, cuando mantengo mi mente ocupada en la cocina, haciéndome, no sé, unos espaguetis a la boloñesa, de pronto haciéndome una cazuelita de mariscos, de pronto haciéndome un arrocito con fideo, y voy despejando la mente y voy pensando en otras cosas. ¿Qué tan bueno es eso?
2: En los procesos de dolor, donde estamos sufriendo este duelo, lo más importante es que nosotros empecemos a transicionar a ese proceso de superación. Es importante que nos enfoquemos en establecer actividades, ¿sí? No solamente digamos en la culinaria, sino también a nivel deportivo. Y ahora cuando nosotros rompemos o estamos pasando por este proceso de dolor, es también comprender que el fin de algo puede ser el inicio de algo maravilloso, de nuevas oportunidades. Es una etapa donde tenemos la oportunidad de conocernos a nosotros mismos, conocer cuáles fueron nuestras habilidades, nuestras debilidades. ¿Para qué? Para no repetir ese patrón conductual. El deporte es esencial, volver a conectar con las amistades, desarrollar ese hobby que siempre quisimos hacer, ya sea arte, música, en fin. Entonces hay una serie de cosas que son extremadamente importantes para nosotros no quedarnos en el recuerdo, en el pasado.
1: Bueno, mi Doc, muchas gracias. Así que ya saben, envíenme notica de voz o me escriban a través del 320-650-1059 para que la Doc Cholima le dé a usted las herramientas para que usted cure ese corazón roto, para que usted ya no tenga que, ay, es que se fue, ay, es que me dejó. Pero también existe la tusa laboral cuando usted de pronto dice, no, yo estoy proyectado para esto y esto, y no se le dieron las cosas, usted dice, ah, me desinflé. Bueno, está la tusa también de los equipos, él soñaba con que Santa Fe City iba a ser campeón, y miren lo que pasó el año pasado. Pero bueno, amigo, ya volvemos con más respuestas para todos ustedes a través de Olímpica, la emisora que se metió en Bogotá, la emisora del primer lugar. La noche apenas comienza y es nuestra, de Olímpica Estéreo.

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0: que se vayan conectando a esta hora de la noche. Y si de pronto, si de casualidad tiene alguna pregunta a través de TikTok, la Doc con mucho gusto también le va a dar solución, le va a dar respuesta, para que usted esté un poco más tranquilo, un poco más positivo en lo que le esté ocurriendo, lo esté pasando. Vamos a ver quién está también por acá, Doc, para que escuche con atención lo que nos preguntan los oyentes de la emisora del primer lugar. Olímpica Estéreo se metió.
1: Buenas noches, Vivo Cachita, doctora. Ahí sintonizadito escuchando la Tusa. Olímpica Estéreo se metió, reportando full sintonía desde Ciudad Verde, localidad de Soacha. En casita, descansando, gracias a Dios. Y a ver, ¿cómo curar un corazón roto? Primero que todo toca es alejarse total de esa persona, de todo. Borrar todo, las fotos, todo. Y apoyarse más en los amigos. ¿Me entiende, Cachita?
0: Bueno, mi Doc, ¿usted qué tiene para decirle a nuestro querido oyente, quien dice que es bueno cero contacto visual en las redes sociales? ¿Usted cree que es aconsejable o no es aconsejable usted mirar al chico, a la chica, al señor, a la señora, de, ay, mira, así estaríamos tú y yo, ay, mira, ay. Doc, ¿qué solución le damos a nuestro oyente a esta hora de la noche en Olímpica, la emisora que se metió en Bogotá?
2: Claro, nuestro oyente tiene toda la razón, es una excelente estrategia mientras nosotros transicionamos en ese proceso de superación, de ir abarcando estas etapas del duelo. Entonces, inicialmente, empezar a despojarse un poco de todos estos recuerdos, de la ansiedad de querer ver qué está haciendo en redes, dónde está, qué subió, qué no subió, es una manera muy, muy eficiente para empezar uno a entender y a comprender en la nueva realidad que se encuentra, y así poder sanar de manera más rápida y sobre todo asertiva.
0: Pero bueno, mi Doc, usted tendría que bloquear a esa persona de estados de WhatsApp, de mensajes de texto, porque algunas personas dicen, bueno, yo la puedo bloquear de todos lados, o ella a mí, o yo a él, o como sea, menos en los mensajes de texto. También ahí usted por ahí tiene un acercamiento, porque pronto dirá, voy a ver si los lee, voy a ver si los escucho. Bueno, es más leerlos pues que escucharlos, pero también es bueno apartarse definitivamente de esa persona.
2: Mira, lo que pasa es que cuando nosotros estamos en esa etapa del enamoramiento, en nuestro cerebro ocurre algo muy bonito, muy especial, y es que empieza a activarse unos neurotransmisores como la dopamina, la oxitocina, la vasopresina. Esto es lo que nos permite a nosotros generar ese vínculo, ese apego, y ahí es donde nosotros sentimos esas mariposas en el estómago, el deseo de estar con la otra persona. ¿Qué pasa? Cuando esa realidad cambia, nuestro cerebro puede percibir que se encuentra en una zona de riesgo. Entonces, mientras la persona empieza a aceptar la realidad, en aceptar que ya no hace parte de la vida de esa persona, ahora, dentro de una relación, pues surgen muchas cosas. Hay sueños, hay proyectos de vida, hay muchas esperanzas que se construyen entre las personas, ¿sí? Cuando surge ese rompimiento, se preguntan qué pasó, y por lo general la persona entra en cuestiones como fue mi culpa, y empieza a disminuir la autoestima. Por eso es muy importante que mientras empieza ese proceso de aceptar la realidad de que ya no hacen parte uno del otro, sí sería sano, por ejemplo, bloquear de pronto las notificaciones, hizo alguna publicación en Instagram, en WhatsApp, para ir adaptándose. ¿Por qué? Porque si lo estamos viendo, si tenemos la necesidad de estar buscando y mirando qué está haciendo, qué dejó de hacer, pues nunca vamos a ir superando.
0: Ay, entonces ahí es cuando suspiran y dicen, por Dios, ¿cómo va a ser posible? Aldemar, te respondo de una vez mi llave. El próximo sábado y 22 de agosto y 23 de agosto es entrada libre, pero para mayores de edad, es decir, mayores de 18 años, que ya aporte el mínimo la cédula o la contraseña, pero original. Entonces ya saben, Cachita, un llanerazo, Walter Silva. Ah, oh, vea, chévere, es el chico de los mandados, ¿no? Hay una de Juan Farfán que dice, amanecí completico, voy a seguir parrandeando, mi Doc. Para que uno amanezca completico y el corazón ya no esté fracturado, roto en mil pedazos, entonces lo mejor es apartarse, no llamar. Bueno, ¿y los amigos que teníamos en común, cómo se hace ahí?
2: No, no pasa nada, no tiene por qué cambiar.
0: Pero sí. ¿Cómo que no, mi Doc? Si, por ejemplo, Mojica, bueno, Mojica terminó con Gabriela, por decirlo así.
2: Ok.
0: Entonces, pues es un ejemplo, papá, no es verdad.
2: ¿Qué pasa ahí?
0: Ahora, si usted lo proyecta y lo quiere hacer, ¿la quiere dejar? ¿La quiere dejar? Uy, claro, como ahora se abrió herético, entonces ya es más cool. Entonces ya era, no, ya ella no es para mí. Pero, entonces, ellos, hay una ruptura amorosa.
2: Se termina la relación en pareja, pero no la amistad.
0: Pero ojo, mi Doc, una cosa es una cosa y otra cosa es otra cosa.
2: Claro que sí.
0: Entonces la primera cosa viene siendo la siguiente.
2: Señor.
0: Si él cultivó los mismos amigos con la niña, con Gabriela, entonces por algún motivo, en algún momento, van a dialogar, van a decir, ay, oye, ¿y si supiste que Gabriela como que no te supera? Ay, oye, no, Gabriela, imagínate que Miguel Ángel, no, eso él es... No, que va a hablarme a mí que me llamo Jesusa y es... Y ya, no te borra. Entonces también apartarse esas amistades o mantenerlas.
2: No tiene por qué apartarse, mantenerlas. Es importante aquí comprender, mi querido Sergio, que el proceso de superar la pérdida es individual, ¿sí? Es un proceso que lo hago conmigo mismo. Tengo que hacer un proceso de introspección conmigo mismo y eso no tiene por qué afectar lo que está pasando a mi alrededor en el sentido de mis amistades, si tenemos algo en común. Ahora, lo que sí se debe evitar es usar las amistades, si tienen algo en común, digamos una mascota, usarlos como excusa de buscar un tipo de acercamiento. ¿Sí? La amistad no tiene que ser el psicólogo o ese profesional de acompañamiento, no, siguen siendo en su rol de amistad.
0: Doc, usted acaba de tocar un tema, algo interesante, la siguiente. Las parejas de ahora prefieren tener hijos gatunos o perrunos.
2: Claro que sí.
0: ¿Cierto que sí? Ah, ok, perfecto. Se acabó la relación. El perrito, ¿qué va a pasar? Porque también va a ser una fuente de comunicación.
2: Claro que sí.
0: Ay, no. Entonces, por lo general, una de las dos partes queda más afectada porque de pronto era el que estaba más enamorado, ¿no, mijo? Puede pasar. Entonces, la chica o el chico va a decir, no, mira, Sofía, es que definitivamente no te saco de mi mente. Entonces, y el perrito tampoco. Toby está loco, Toby mira por la ventana todo el tiempo, él piensa que cuando ya empieza a oscurecer tú vas a llegar, no llegas, es mirando por debajo de la puerta, eso viene siendo una excusa para uno comunicarse con X o Y persona, ¿no?
2: Claro que sí, y ahí es una luz muy roja para nosotros identificar que estamos realmente extrañando a la persona o tengo una codependencia. Ahora es importante que nosotros no busquemos excusas para obligar al otro a tener una comunicación. Es importante que mientras se da ese proceso de aceptación de la nueva realidad, no generar excusas de comunicarse, no tratar de obligar a la otra persona, venga, mira que usted tiene la obligación de responder por mi mascota, que le falta la comida, porque lo que eso genera es más fricción. Sí, hay que respetar la decisión de la otra persona y ya llegará un momento donde las aguas se calmen, donde yo emocionalmente esté más tranquila, la otra persona también de pronto esté más receptiva a tener un diálogo conmigo y ahí sí poder crear ese proceso de negociación. Pero mientras estamos en ese proceso de separación, lo mejor y lo más saludable para ambas partes es tomar un tiempo de distancia.
0: Bueno, ella es la doctora Yolima Hernández, especialista en el corazón, en la mente, en las dependencias, en las independencias, absolutamente en todo lo que usted requiere una respuesta. Es más, voy con más programación a través de Olímpica y Doc, va a quedar usted conectadita. Vamos a saludar, por ejemplo, a Carlos Correa, a Yuli, a Sofi. Vamos saludando también a Juan, ¿ese Juan Mojica es primo tuyo o no? Ah, es un tío. Ese amor es para siempre. ¡Ah! Seguimos en TikTok.
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0: Bueno, para todos los que quieran invitaciones a Vallenato al Parque, que escriban la palabra vallenatazo. Y los que están en TikTok, si quieren ir el día 22 de agosto a ver a Min Martínez, para que vean a Beto Zabaleta, a Otto Sergio, a Los Diablitos, totalmente gratis a nombre de Olímpica Estéreo, la emisora del primer lugar. Usted le toma pantallazo o una captura de pantalla al TikTok y nos la envía al 326-50-1059. Con Olímpica Estéreo, la emisora del primer lugar, la emisora que te conecta con los mejores profesionales, para que le den un consejito, para que usted diga, ah, por este lado no es, ah, por este lado sí es. Vamos a ver qué nos dicen los oyentes acá a esta hora. La última, ¿sí, Mojica? Vamos acá para ver qué nos dicen los oyentes de Olímpica. Se me perdió la flechita, ok.
1: Hola, cachita. Hola, querida Doc. Bueno, yo estoy conectada con Olímpica Cero. Se metió. Bueno, yo quisiera hacerles una pregunta, y es por qué la gente humaniza mucho los animales. Entonces, cuando le preguntan, oye, ¿y cómo está tu niño? No, mi niño está bien. O sea, mi niño siendo el perro, ¿no? Entonces, ¿por qué los humanizan tanto? Es buenísimo que quitaran esa maña.
0: Bueno, Doc, ¿y cómo hacemos?
2: Bueno, primero que todo, pues hay que comprender que hay muchas formas de amor. Nosotros siempre tenemos, pues, fijaciones y bueno, hay quienes se refugian en sus mascotas y sí, el exceso de humanizar una mascota no está nada bien. Ahí ya tendríamos que de pronto revisar con un apoyo profesional porque esa codependencia con mi mascota. Está bien quererlos, amarlos, respetarlos y demás, pero no sentir que mi vida sin esa mascota deja de existir.
0: Imagínense, vamos a ver qué más nos dicen aquí a través del WhatsApp de Olímpica, la emisora que se metió en Bogotá. ¿Quién no quiere coger el mouse aquí, mi Doc? Tranquila, ya lo tenemos por este ladito. Ya llegamos, ya estamos acá. A ver, con atención, mi Doc, escuchamos qué nos dicen.
3: Buenas noches, quisiera saber cómo podemos diferenciar un duelo amoroso normal de una situación en la que ya es necesario buscar ayuda psicológica. Gracias.
0: Esa es más compleja, ¿no?
2: Claro, muy buena pregunta. Se me hizo conocida esa voz.
0: Pero mejor es la respuesta, Doc. Ah.
2: Total, total. Bueno, ¿cuándo yo sé que debo buscar ayuda psicológica? Es muy importante cuando... ha pasado el tiempo y yo sigo pensando en esa persona. Me estoy refugiando de pronto en el alcohol, no estoy socializando con mis amistades, me estoy refugiando solamente en el recuerdo y en las vivencias que tuve con esa persona. Ahí es ya una alarma para decir, esto no está bien, ya debería estar superando mi etapa del duelo. Claramente, pues no existe un tiempo que diga uno, tengo que superar el duelo a 3 meses, a 6 meses, ¿sí? Ahora, la sanación, la recuperación no es algo lineal. A veces estoy bien, siento que lo he olvidado, pero puede ser que algún pensamiento, alguna canción, un restaurante, en fin, me lo haga recordar. Pero lo importante ahí es que yo siempre tenga la claridad de que esa persona ya tomó la decisión de no estar conmigo, que pudo haber sido lo mejor para los dos y seguir avanzando y no quedarme en el pasado. Entonces, cuando yo veo que sigo llorando, que sigo obsesionada con la persona, que tengo que estar revisando sus redes sociales todo el tiempo, ahí sí debo pensar en buscar un apoyo para superar el duelo, la pérdida.
0: O sea, pero ya es algo bien complejo, ¿no, mi Doc?
2: Claro que sí.
0: O sea, como la canción que dice, vamos a decir, la tengo por acá y ¿por qué no se refugia en la música, no?
2: Pero en la música rompe corazón.
0: ¿Se escuchó esa canción alguna vez, Doc?
2: Sí, claro.
0: Ah, cálmate, prometimos no llorar.
4: Hemos prometido no llorar.
0: Y bueno, esta es la última vez que nos vamos a ver. ¿Qué tan buenos son los últimos encuentros, Doc? No, mira, es que... quiero recordar tu olor, quiero recordar cómo eras, quiero recordar tus besos, tus abrazos, tu mirada, tu sonrisa. Veámonos la última vez. ¿Esos encuentros son buenos o son malos, Doc?
2: Son muy malos. Mire.
0: Ah, pensé que iba a ser muy buenos.
2: No, son demasiado malos. ¿Por qué? Porque cuando algo se rompe... tú tienes que ver qué fue lo que hizo romper esa relación. La relación no se rompe porque sí, porque todo esté bien. Algo sucedió, ya sea en alguna de las partes se falló en algo y esto llevó que se llegara a romper la relación. Primero hay que autodescubrirse, saber qué se hizo mal y ya si se quiere dar ese encuentro y de pronto un proceso de reconciliación, vengan los dos ya sanos, entendiendo, bueno, esto fue lo que nos hizo fallar, yo era muy celoso, yo era muy posesivo, me gustaba estar de farra, solamente estaba con mis amigas, todo lo que hubiese pasado. Sanamos eso, llegamos a acuerdos para poder reconstruir la relación. Esos encuentros así terminan muy mal porque siempre va a haber algo que se llama recriminación, acusación. Es que usted me hizo, usted dejó de hacer esto y eso es más doloroso. Ahí es donde nosotros mismos nos encargamos de construir una relación tóxica. Y recuerde, nosotros debemos tener en nuestra vida personas que nos sumen, nos hagan crecer y no que nos desvaloricen. O que nos hagan disminuir nuestra autoestima.
0: Bueno, amigo, y un mensaje para todos aquellos irresponsables, para todos aquellos...
4: Mira, por favor, no llores.
0: Sí, irresponsables, digámoslo de esa manera. Que dicen, no, el último encuentro, pero como saben qué es lo que quieren,
2: claro,
0: saben a qué van, y dicen, no, mientras que yo le haga creer a él o a ella que, no, mira, Kike, lo que pasa es que tú eres el único en mi vida, Kike, no, yo sin ti no sé vivir, no, en mi morocho, tú eres lo máximo, pero si solamente quieren un encuentro más allá de unas caricias.
4: Y el amor es otra.
2: Bueno, mi recomendación es... No, porque se puede generar otra vez la ilusión, la esperanza, y eso es más doloroso. Cuando uno realmente quiere superar algo, salir del hueco, salir de la oscuridad, tenemos que tener decisión. Recuerden, amor propio. El amor propio no es dejar de sentir o que ya no me importen las cosas. El amor propio es decir, ¿qué tan valioso soy yo y hasta dónde estoy dispuesto a soportar una situación incómoda?
0: La la la la la la. Pero mira, recuerdo aquella tarde cuando te conocí, que caminábamos debajo de aquellas palmeras, tú me agarrabas la mano, yo agarraba la tuya. Y mirábamos el atardecer juntos y nos prometimos tantas cosas que nunca llegaron a un feliz término. ¿Por qué? ¿Sería culpa tuya? ¿Sería culpa mía? ¿De quién fue la culpa? ¿Quién se metió en medio? Ah, qué tristeza.
2: Poeta.
0: No, ya vamos a seguir con más preguntas, así que mientras tanto, la emisora oficial del Festival

0: Ya son las 9 de la noche, 16 minutos. 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Seguimos con nuestra Doc Jolima Hernández, nuestra mejor psicóloga en el día de hoy, que nos visita y nos está dando algunos consejitos, algunos tipsitos, algunas recomendaciones y muchas respuestas para un corazón roto, para un corazón fracturado, para un corazón que ha sido lastimado. Preguntas hasta ahora de la noche, Mojica, por favor.
1: Hola, Sergio.
0: Hola.
1: Respecto al tema de hoy, yo quisiera saber si lo que siento es amor de verdad o solo costumbre, y hasta dónde vale la pena luchar por una relación y cuándo es mejor soltar.
2: Hola, hola, muy buena pregunta, y yo creo que esta pregunta nos cae como anillo al dedo a muchos que estamos aquí escuchando. Bueno, primero, para saber si lo que estás sintiendo amor de verdad, vamos a empezar que el amor no se mide por los cuantos te amo o por todas esas sensaciones que quizás te puedes llegar a sentir cuando te enamoras por primera vez o cuando estás iniciando una relación. Lo que tienes que revisar si el amor que tienes con esa persona es un amor sano. ¿Qué significa un amor sano? Si hay respeto. ¿Quién no quiere tener una persona que brinde respeto a nuestro lado, donde no hay humillaciones ni insultos, sino que también se respetan las diferencias y los límites? Si hay confianza por parte y parte, no necesitas vivir demostrando dónde estás o cuántos amores te mandó, cuántas flores y demás. El amor es ese proceso de confianza donde el uno es el bastón del otro y los dos crecen al mismo tiempo. Si hay libertad, si tú tienes esa capacidad de expresarte, de hacer lo que más te gusta, y lo mismo también das el espacio a esa persona para que se integre, para que pueda vivir la vida que de pronto él quiere hacer en momentos. Claro, en todo proceso de relación, pues también hay límites. ¿Cuándo no es amor? ¿Cuándo no hay amor realmente? Cuando tienes la necesidad de controlar, o cuando la persona tiene la necesidad de controlarte, cuando hay celos excesivos, cuando quieres saber dónde estás, por qué estás allí, por qué no me dijiste, cuando quieren controlar ese amor o esa comunicación con la familia. Esos son como los checklists que nosotros debemos irnos haciendo para identificar, ¿es un amor que me sirve, me hace crecer, o simplemente no es amor, o estoy por costumbre o por una conveniencia?
0: Por una conveniencia sí es ya más fuerte la nota, porque ya estamos hablando, es como un interés, ¿cierto, mi Doc?
2: Total, total. El amor, cuando nosotros realmente lo vivimos de manera desinteresada, cuando yo digo, bueno, me tomo de la mano con esta persona y nos vamos a crecer, nos vamos a desarrollar, vamos a cumplir todos esos proyectos de vida, no se sufre. En el amor verdadero no se sufre. Entonces, si estás sufriendo, si sientes que no te suma, que te obstaculiza tus sueños, tu forma de ser, tu estilo, ahí sí deberías pensar y reflexionar si te conviene seguir o no.
0: Bueno, amigo, más preguntas a esta hora de la noche en Olímpica, la emisora que se metió en Bogotá.
3: Hola, Cacha, con respecto al tema de hoy, las amistades también pueden rompernos el corazón. ¿Y cómo saber cuando una amistad ya cumplió su ciclo y es el momento de dejarla ir? Saludos, Cacha.
0: Dale, papá lindo.
2: Muy buena pregunta. Sí, las amistades nos pueden romper el corazón y son de los dolores más grandes, porque la amistad, la relación de amistad, es muy diferente a la relación que tenemos con una pareja. Nosotros con una pareja actuamos de una manera y con nuestros amigos, pues, somos más abiertos, contamos muchas cosas íntimas de nosotros, ese exceso de confianza que tenemos con esa persona, y los lazos son más fuertes, porque no lo vemos solo como un amigo, sino como ese familiar. Cuando nos damos cuenta de que de pronto la amistad está llegando a su ciclo, que de pronto debemos alejarnos, cuando sentimos que ya no tenemos confianza con esa persona, cuando esa persona nos ha dado señales de pronto de traición, de pronto que le incomoda que estemos buscándolos, que cuando nosotros hacemos una cita para de pronto compartir un momento, muestra evasivas o no quiere generar ese contacto con nosotros, también es comprensible y es la oportunidad para nosotros también entender esas señales y alejarnos para no seguir sufriendo. Muy bien. Pero muy importante el diálogo, es importante no alejarnos porque sí, porque a veces nuestra mente juega muchísimo con nosotros y nos empezamos a hacer una serie de ideas que solo están en nuestra mente y que no es la realidad. Entonces, por eso siempre usemos la comunicación. Preguntemos, ven, ¿qué pasa? ¿Te pasó algo? ¿O hice algo que no te gustó? Y en esa comunicación se puede llegar a una negociación de decir, no me gusta esto, y hacer algunos cambios. Pero si la persona decide, no, está todo bien, pero más sin embargo sigue mostrando distancia, pues es momento también de alejarnos.
0: Vea usted, mi doc, hay cosas de cosas. Pero bueno, mi doc, ahora volvemos a un tema que es la amistad, así como hizo la pregunta nuestro querido oyente, y ya con esta cerramos esta entrada. Y es, así como existe esa amistad que de pronto se hace ya uno estando grande, ya después de viejo, por así decirlo, 30 años para arriba, 25, y esas amistades que uno tiene desde pelado, desde el pueblo, desde la ciudad, desde el barrio donde uno viene, y usted se ve con ellos cada, no sé, cada 3, cada 6 meses, cada año, cada 2 años, pero el saludo es el mismo, la energía es la misma, el cariño es el mismo y cuidado es un poco más. ¿Cómo uno explica ese tipo de amistades que casi no se llaman, casi no se ven? ¿Por qué existe esa conectividad?
2: Bueno, porque ese tipo de amistades son amistades que vienen de un amor, de un compromiso, de un cariño genuino, ¿sí? Ser mejor amigo o decir, este es mi partner o es mi mejor amigo y yo sin esta persona no puedo vivir, no es aquella la que está todos los días ahí al lado mío, ¿sí? Por ejemplo, no todos tenemos ese amigo que no llama, que no se comunica, pero a la hora de que se me presenta un problema, yo sé que puedo contar con esa persona. Entonces, estar todo el tiempo juntos o que haya una cierta cantidad de detalles no significa que sea una mejor amistad a comparación de aquella que no se ven de manera reiterativa.
0: Bueno, amigo, muchas gracias. Ya volvemos con más preguntas, con más inquietudes a través de Olímpica, la emisora que se metió en Bogotá, la emisora oficial de Vallenato al Parque, 22 y 23 de agosto, totalmente gratis. Artistas de talla internacional acompañándonos el 22 de agosto y 23, totalmente gratis. 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

0: Ya son las 9 de la noche, 37 minutos. 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La emisora que le dice, tranquilo, si tiene una tusa, no te preocupes. Para eso estamos, para apoyarte. Habíamos prometido no llorar. O esa canción que dice, si un barquito de papel está por naufragar, socórrenlo, corrígenle el timón, tal vez sea yo. Ay, ¿sabes cuál me gusta? Ya le voy a poner aquí al lado para que la diga, carajo, así es que me gusta a mí dar respuestas a la gente. Venga para acá, mi doc. Mi doc, mientras tanto, vamos a escuchar alguna pregunta que nos tienen por ahí. Suéltala, nene.
1: Claro que sí.
0: ¿Ya?
2: Borrar a la otra.
0: Repítela.
2: Buenas noches. ¿Es bueno borrar a la otra persona de todo o eso no ayuda?
0: Ah, es que si usted quiere vivir del recuerdo, Doc, pues ¿para qué borrar todo, no? De vez en cuando bueno echar una miradita ahí. Ay.
1: Bueno, vamos a desglosar la respuesta. Miren, si nosotros queremos avanzar de manera asertiva, de manera saludable, sí tenemos que despegarnos de lo que nos une a esa persona. Recuerdos, fotografías, mensajes, en fin. Primero nos reconstruimos y luego miramos si podemos a futuro tener algún tipo de conexión o podemos conservar algún recuerdo. Pero mientras estamos en ese proceso, lo ideal es no. ¿Para qué vivir anclados al pasado? ¿Quiero vivir anclada al pasado? ¿Será que si sigo en el pasado puedo dar la oportunidad a mi corazón de construir una nueva relación? No podemos empezar de nuevo si estamos en el pasado.
0: Ay, mi Doc, es mejor tumbar esa pared, ¿le parece?
1: Total.
3: Pero no sé qué hay entre
0: nosotros. Y Doc, que la tumbe, mire, ahí cuando usted escuche esa pared.
1: Hay que avanzar. Para tener éxito hay que avanzar.
0: Sí, mi Doc, para tener. Oiga, esa está muy buena, yo para que se la aprenda pelado. ¿Qué otra pregunta tenemos por ahí, por favor, para nuestra Doc Yolima Hernández,
4: hola,
0: nuestra psicóloga?
4: Hola. ¿Cuánto tiempo es normal durar entusado?
1: Mi querida oyente, digamos, no hay un tiempo límite que yo diga, tengo que ya no estar más entusada en un mes, en 20 días, en un año, no. La sanación no es algo lineal, ¿sí? Digamos, sube, puede cambiar, hay días que vas a encontrar cosas que los recuerdan, momentos vividos o que hicieron un proyecto, ay, yo planeé esto con esta persona, que la tusa se convierte en algo que nos retrocede, se vuelve algo tóxico para nosotros cuando yo realmente no quiero soltar a esa persona. Yo tengo que empezar a tener hábitos para soltar a esa persona, para soltar lo que construimos juntos, esos sueños, esas metas y esos anhelos. Y empezar a aceptar la realidad. Cuando yo acepto la realidad, ya es un paso gigante para poder avanzar. Recordemos, si yo quiero tener éxito en mi vida, en todos los aspectos de mi vida, no puedo anclarme al pasado. Ahora, el fin de algo puede ser, como lo decía esta mañana con mis compañeras, puede ser el inicio de algo maravilloso.
0: ¿Y si no lo es?
1: Claro que sí lo va a ser, pero nunca va a ser si yo trato de buscar siempre el mismo patrón, ¿sí? Por eso la importancia de yo primero me sano, primero me reconstruyo. Yo digo, bueno, ¿por qué siempre llegan a mi vida este tipo de personas? Recordemos que nosotros atraemos lo que somos. Yo no puedo decir, yo quiero un hombre romántico, quiero un hombre que sea amable o una mujer, ¿sí? Si de pronto yo soy una persona muy iracunda, soy extremadamente celosa, por eso te digo, primero me reconstruyo, primero me autoconozco, primero me sano para poder construir.

0: esa relación a futuro como yo la deseo. Es importante, y aquí va un tip, hagamos como una lista de cómo yo quisiera esa persona en mi vida, ¿sí? Y la describimos, cómo quiero ser esa persona en mi vida. Entonces, cuando yo ya tengo claro ese mapa de ruta de cómo quiero que llegue esa persona a mi vida, entonces yo voy a empezar a actuar acorde a esas expectativas y a esos deseos. Ahora, nunca existe la relación perfecta, eso solamente existe en los cuentos de Disney. Las relaciones siempre van a tener momentos de felicidad, pero también momentos donde se tiene que dialogar ciertas situaciones, donde nos vamos a sentir muy enamorados y otros días que odiamos a esa persona. Eso es completamente normal. Una relación es para crecer juntos. Y aquí sí debemos revisar ese amor, ese apego que yo tengo con esa persona. Pero lo importante es no despersonalizarnos para tener una relación.
1: O sea que a las mujeres les vamos a decir más o menos esto que dice ella.
0: ¡Eso!
1: Bueno, chicas, quítese en ese hombre del corazón y chicos, quítese en esa mujer del corazón. Limpien el corazón, déjenlo libre para que llegue otra persona y lo quiera, lo ame, lo respete, sí, lo admire, lo valore. ¡Ay, que se enamore!
0: Si se han dado cuenta que el mejor arte que ha construido el hombre es a partir del desamor, ¿qué dices tú, Sergio?
1: No, es como decir fuera el modo supervivencia, mi Doc. No, es que yo estaba ahí y él me invitó y no le pude decir que no, no. Él no es una respuesta válida también. No, mira, te invito a tomar algo. ¿En dónde, Cacha? No, cerca al apartamento donde digo. No, Cacha, porque yo vivo hacia el otro lado, me queda lejos. Otro día, amiguito. Entonces uno dice, aquí no es, aquí no hay nada porque ajá, ya te está sacando. Ahora, Doc, usted también tiene que o debe discernir cuando esa persona puede haber algo ahí. Déjame estar con esa persona, pero si esa persona quiere estar con uno, si no, no.
0: Claro, totalmente.
1: Ahora, aquí voy, Doc. Que, ay, esto me encanta.
2: Quítame ese hombre.
0: La canción es muy buena, me encanta.
1: Ven, anda,
0: encanta.
1: Quítalo tú. Ven, anda, quítala tú, mi amor. Ay, tú. Doc, muchas gracias de verdad por tantos consejos y también porque uno debe saber escoger la persona. Cuando usted dice, ¿será que voy pa' esa o no voy pa' esa? ¿Cuándo ir pa' esa? Me explico, mi Doc. Es decir, una miradita me la correspondió. Pero eso no da pie absolutamente para nada.
0: Eso no dice nada.
1: Ah, bueno, mira cualquiera.
0: Está como cuando tú decías, el que se enamora solo.
1: Sí, el que se enamora, ay, no, es que ella me miró y la pelea diciendo, ay, ese man todo gordo, todo maluco, todo cachetón, todo cabezón. Y uno, no, eso es que está ardiendo que yo, mejor dicho, la subo, la bajo, la llevo a las estrellas, vamos a Júpiter, a Saturno, Urano, Neptuno y a Plutón. Pero no, nada de eso, no se enamora solo. Y después se cae por allá y se da un pimporrazo bien duro, mi Doc.
0: Total.
1: No, y usted se hace imágenes, no, es que me la voy a llevar para allí, me la voy a llevar para allá, me voy con él para este lado, mejor dicho. Pero bueno, mi Doc, a lo que íbamos era lo siguiente.
0: Sí, señor.
1: Para no incurrir en el tema, anoche hablábamos de eso con unos abogados, para no incurrir en el tema del acoso, del abuso, y saberlo diferenciar del coqueteo y el enamoramiento, usted debe saber cuándo esa persona le da pie o no le da pie.
0: Claro, así es.
1: Usted no se lanza al agua de cabeza sin primero ir tanteando. Uy, si me lanzo acá, me pego y me tapo la cabeza, me hago un chichón. Ah, si me tiro aquí, está muy hondo, me puedo ahogar. El enamoramiento es como una piscina. Esa la acabo de sacar, Doc. ¿Qué tal esa?
0: Súper bien. Ya podemos decir que podemos dar terapia a los dos.
1: Prácticamente, mira.
0: Prácticamente, sí. Mire. Y ahorita que está muy de moda el tema de acoso y demás, nosotros debemos ser muy cuidadosos, ¿sí? Uno, las mujeres, no dar señales cuando realmente no nos interesa la persona, ¿sí? El hombre, no insistir en algo cuando evidentemente la persona, la mujer, le ha indicado que no le interesa en lo absoluto. Es fácil reconocer las señales, es evidente cuando uno le interesa a una persona o no, ¿sí? Insistir puede caer en esas conductas, como nosotros decimos, conductas agresivas, conductas donde de pronto uno se siente invadido en su espacio personal. Cuando alguien te dice, oye, no me interesa más allá de tener una relación, solamente me gustas como amigo,

0: que tener ese carácter y esa autoestima de entender a la otra persona su posición y no sentirlo como un rechazo, porque a veces no es tanto que le llegue a gustar tanto a esa persona, sino eso se convierte en una obsesión porque lo percibe rechazado. Y ese es el odio que puede llegar a sentir frente a esa emoción o a ese sentimiento de que se sintió rechazado.
1: Pero es que, Doc, ahí entramos en una confrontación, en un debate, digámoslo así, y es el siguiente. Usted lo acabó de decir, y dice, ay, no, es que una cosa, no sé qué, esto y lo otro. Pero, digamos, el papel de la mujer, que quizá es un poco más vulnerable, está un poco más indefensa ante cualquier, no, digamos, no ataque, pero sí ante cualquier propuesta de su jefe, en este caso un jefe hombre, masculino.
0: Ok.
1: No, mira, Magnolia, para no decir. Oye, Magnolia, mira, necesito que es mi jefe, ¿cómo le digo que no? Y de pronto, si le digo que no, me va a coger entre ojos, me va a echar. Lo primero que dicen cuando llega a una empresa es, tranquilo papito, tranquilo mamita, que si usted no da, mire, esas hojas que están ahí son puras hojas de vida esperando que usted dé la patica o no cumpla con lo que uno le pide. Entonces también entra el miedo laboral, y yo entiendo quizá a las mujeres, porque uno dice, no, pero es que también ella se va a sentir indefensa, se va a sentir desprotegida, va a decir, no, pero es que si el jefe me coge solo para solo y me dice eso a mí, nadie más escuchó, ¿será que quiera? Entonces ya empieza usted a maquinarse, y de pronto su jefe le hizo fue una sugerencia, una invitación, pero el man está, o la otra persona está libre de ir a pensar algo más allá. ¿Cómo hacemos para que esa señal sea una señal verdadera, Doc?
0: Bueno, listo. Esa sí ya es una pregunta que vamos más hacia el entorno laboral, y es un tema demasiado sensible. Y bueno, si ahorita nos están escuchando jefes o nos está escuchando alguna empleada que de pronto le esté sucediendo este tipo de situación, bueno, primero para los jefes, deben tener tacto a la hora de cómo se comunican con su compañera de trabajo, con su empleada, ¿sí? Toda forma de actuar, de comportarse o de comunicarse con la persona, con el trabajador, que supere o que traspase esos límites del marco del respeto, porque el respeto tiene unos límites, ahí nosotros podríamos estar dándole a entender a esa persona que se siente hostigada, que se siente acosada. Por eso debemos tener tacto de cómo nos comunicamos, de cómo nos relacionamos con el otro. Ahora, si estás para la mujer, si eres empleada y tienes este jefe intenso, meloso, porque los hay, que hacen comentarios fuera de serie, cómo estás de bonita hoy, ven a mi oficina, o cualquier tipo de apreciación que te sientas incómoda, siempre debes hablarlo, no debes sentir miedo, ¿sí? Oye, jefe, no me gusta que me digas así, no va a pasar absolutamente nada. Él ya va a darse cuenta de que estás poniendo un límite, y si ya hay un proceso de acoso, pues tenemos nosotros todos en nuestra empresa el comité de convivencia, tenemos talento humano donde podemos poner esa queja. ¿Por qué se dan los abusos? Porque nosotros callamos. ¿Cómo rompemos el abuso? Comunicándolos. Sí, es la forma de nosotros poder liberarnos de una situación que realmente genera muchísimo estrés, muchísima ansiedad.
1: Bueno, mi Doc, muchas gracias, muy amable por su compañía, por su tiempo, por su disposición, por su talento para darnos respuestas, para decirnos lo que necesitamos o lo que creemos necesitar desde esa pregunta que nos hicieron. Doc, muchas gracias, muy amable.
0: Gracias a ti por la invitación. Bueno, hoy no solamente hablamos del desamor, sino también nosotros hablamos de la importancia que es amarnos a nosotros mismos, primero que todo. Recuerden que el amor, el verdadero amor, es el que nos ayuda a crecer. Cuando encontramos a alguien que nos limita, que nos minimiza, eso no es amor. Y el amor propio es saber poner límites. Sumar es hacer crecer a la persona y es hacernos crecer a nosotros mismos. Si alguien no te suma, es momento de decirle adiós. Si estás ahora en una relación tormentosa, si hay alguien que te hace llorar, que no te hace sentir bien contigo mismo, es momento de romper. Nadie, como se dice por ahí, como lo decían nuestros padres, nadie se ha muerto de amor. Sí, duele, claro que duele. Pero lo que debe primar es nuestro bienestar integral.
1: Bueno, amigo, muchas gracias.
0: Gracias.
1: Hasta luego, hasta una próxima oportunidad. 9:52 PM. Nosotros continuamos en la noche olímpica con Olímpica Estéreo. Se me

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0: Son las

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1: ¡Olímpica! En nuestra época, ¿quién sabe lo que es el amor? Y, óyeme, y me refiero al amor con A mayúscula. El término amor está tan terriblemente mutilado en el cine, en los periódicos de sucesos, en las publicaciones, en el famoso porno, donde ayaxentos hombres de negocios dejan a escondidas sus huellas digitales. ¿Esa cantidad de palabras y de imágenes tienen alguna relación con el amor? ¿No embalsa más bien nuestros anhelos culturales en cloacas para individuos cuyas preocupaciones no han ido nunca más allá de la cintura o con un solo objeto, ganar mucho dinero? ¿Quién en nuestra época recuerda que el amor se refiere al don y abandono, al gozo profundo del don de sí, a la ternura, a la mansedumbre, a la amabilidad, a la clemencia, aún inclusive al rechazo del poder, del dinero y de la violencia o de la paz? ¿Quién en nuestros días sabe todavía que el amor concuerda con la disponibilidad, con lo que doy con mayor dificultad y que debo abordarlo primero con el perdón? El perdón así como suena, perdón, debo perdonar, volver siempre a perdonar. Y si dejo de perdonar, enseguida sigo a levantar nuevamente, porque yo sé que el amor cubrirá multitud de pecados. El amor cubrirá multitud de fallas. Recuerda esto, tú puedes dar sin amor, pero nunca amando dejarás de dar, siempre darás. Porque Dios es amor. Así que es un buen momento para llamar a alguien y decirle cuánto lo ama.
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0: 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Son las 4. 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
9: ¡Ya me dio! 4 de la mañana en punto Bogotá. Buenos días, buenos días, buenos días, buenos días. ¿Cómo estamos, señores? Feliz mañana. Estamos conectaditos a través de los 105.9. De la emisora que te acompaña, de la emisora que está 24-7 ahí, conectadita. Sí, señores, 4 de la mañana en punto. Mi nombre es Carlos Panda y junto al Gato Gómez estaremos acompañándolos en este Ranchenato de Juernes, Viernes, Juernes, Viernes, Juernes, Viernes. Estamos iniciando esta mañana en compañía de todos nuestros oyentes, los que se conectan a través de WhatsApp, a través del dial, a través de las redes sociales. Una feliz mañana para todos ustedes, para nuestros amigos guardas de seguridad, para nuestros amigos olimpitaxistas que a esta hora están conectados con Olímpica Estéreo. Buenos días, buenos días, buenos días. Escuchando Olímpica Estéreo y a esta hora saludamos al Gato Gómez. Gato, feliz mañana, feliz jueves, Olímpica.
10: Bueno, mi querido Carlos,
11: te saludo para usted y para todos los que llegan a la sintonía de los 105.9 de Olímpica Estéreo. Una mañana muy fría aquí en la capital de la República, como dicen, madrugando ando y saludando a todos los que ya están, como dicen, listos para entregar el turno, otros ya listos para salir a laborar. Bueno, en fin, todas las personas, a todos los oyentes de Olímpica Estéreo, fuerte saludo también para doña María González, ¿no? Porque ella es la señora de las flores, ahí viene con el loco. Ella es la de las. Perdón, Carmen, exactamente. Carmen, igualmente para todos los que a esta hora están laborando, ella con sus flores. Me hace acordar ese tema musical de Flores, de Fruki Sustesos y Joe Arroyo en el año 1975. Flores silvestres, luna y estrellas. Bueno, saludo para ella y para todos los oyentes. Vamos con los principales titulares de las noticias. Mucha atención, que la Secretaría, yo dije es que María es Carmen, la Secretaría de Movilidad de Bogotá implementará plan especial por puente festivo. Durante el fin de semana se proyecta que 1.122.577 vehículos salgan aquí de la capital de la República y 1.013.096 ingresen a la capital de la República. Ahí está esta información. Va a estar listo todo, la seguridad, igualmente el pico y placa regional, mejor dicho, hay de todo en este puente que comienza precisamente en el día de mañana. Oiga, qué felicitación tan chévere para la capital de la República, porque son 488 años a celebrar por lo alto en la capital de la República y hay una amplia programación para que usted festeje el cumpleaños de nuestra amada Bogotá, además de algunas curiosidades. Por ejemplo, en una de las localidades va a existir el ajiaco, imagínese usted, sabroso hasta ahora. E igualmente en la Torre Colpatria hay un concierto de una sinfónica de jóvenes que han estado en estado de vulnerabilidad, han aprendido el arte de la música y se van a presentar precisamente sobre las 5 o 6 de la mañana, abriendo esta celebración de los 488 años de la capital de la República. Bueno, la hora con mucho gusto, 4 de la mañana, 3 minutos, señora, que no se le haga tarde, la alcaldía de Bogotá invita a elegir las voces y sonidos que identificarán al metro. Ahí está, entonces se está manejando también la parte cultural, que es sumamente importante dentro de este proceso del metro en la capital de la República. Hablando de educación, el Colegio Las Margaritas de Bogotá está como finalista entre los 10 mejores del mundo. Oiga, qué bueno. Así usted pues se puede, como dicen, dar a conocer todos estos datos y votar, porque lo más importante es eso, que los colegios de nuestra queridísima capital se conviertan en grandes protagonistas. 4:04, el reloj marca rápidamente esta hora y usted alístese, señor, señora, que no se le haga tarde. El chico que ahí está durmiendo, levántese, hombre, porque tiene que ir a estudiar mañana, a descansar hasta el próximo domingo, y el lunes nuevamente la jornada. Bueno, los actos de inseguridad o los temas de inseguridad han sido pues bastante fuertes en la capital de la República, y un robo en el Salitre. Delincuentes quedaron captados en un video o en un vídeo. La víctima manifestó que no presentaría una denuncia ante las autoridades. Oiga, yo no sé por qué hay que denunciar precisamente para que estos hombres los busquen. Si los capturaron, los judicialicen. Y si no, pues para que la policía también se ponga las pilas y comiencen a ejecutar todo este proceso. Pero si usted no quiere denunciar, bueno, obviamente que es muy, pero muy respetable. Bueno, pilas a todos los amigos que les gusta el running o nos gusta el running, porque lanzaron una nueva plataforma para atletas de Bogotá. Ya les contamos cómo va a funcionar. Eventos, pistas y entrenamientos. Qué bueno, porque los escenarios deportivos son también fundamental dentro de este proceso del atletismo o del running, como se dice hoy ya sobre estas disciplinas deportivas. La hora, 4:05, señor, señoras, 4:05. La Secretaría de Movilidad está ya lista para lo que va a ser este puente festivo en las entradas, en las salidas, y ya les contamos con cuánto personal va a contar la Secretaría de Movilidad, con el apoyo, sin ninguna duda, de Tránsito y de todas las entidades de socorro, porque también está la Defensa Civil, está el Ejército, están pues todos los organismos listos para recibir este puente festivo. Bueno, capturaron en Usme a 3 hombres señalados de asesinar a un ciudadano en el sur de Bogotá. Oiga, un operativo muy fuerte, porque así lo ha dado a conocer el teniente coronel Oscar Flores, comandante de la localidad Quinta de Usme. Se mueve rápidamente, como dicen, este cotarro en cuanto a lo que tiene que ver la seguridad. Un criminal amordazó al conductor de una camioneta, lo dejó abandonado en zona boscosa, y gracias a las labores de seguridad pues capturaron al responsable. Titulares de las noticias aquí en Olímpica Estéreo, 4:06. Cundinamarca pone en marcha la única red departamental de bancos de leche humana del país. Qué buena noticia. La colombiana, oiga, mi querido Carlos Panda, Panda Sport, a nivel deportivo, a nivel lo que tiene que ver con los Juegos Centroamericanos y del Caribe, la colombiana María Fernanda Murillo conquistó la presea dorada tras ganar la final de los 100 metros con vallas. Oiga, observé la prueba y pues ahí pegadita a la cubana, pero gracias a ese envión del final, pues logró coronarse y llevarse la medalla de oro. 100 metros, oiga, con vallas, que no es una prueba muy fácil debido a la pericia, y que usted no puede tumbar ninguna posta, digámoslo así, o ninguna ahí valla que esté adelante, porque si no va a perder. Y a nivel de la crónica judicial, porque aquí nos ha llegado el periódico El Cubo, de un tiro asesinaron a un joven de nombre Jesús Roa Solano, de 23 años, fue atacado a bala en una invasión de molinos, Esto es en la localidad de Rafael Uribe, y las autoridades investigan este caso. 4:07, algunos de los titulares de las noticias aquí en Olímpica Estéreo. Vuelvo y repito, para que usted salga muy bien informado desde el punto donde se encuentra, su sitio de trabajo, o si ya todavía está en la casita preparando el desayuno, preparando el almuerzo para llevar a su sitio de facción o a su sitio de trabajo. Bueno, titulares de las noticias, mi querido Carlos Panda, Panda Sport.
9: 4:07, les estamos acompañando en esta mañana. No lo olviden, 320-650-1059. 320-650-1059, para que ustedes sigan enviando sus datos, sigan reportando sintonía. Oiga, estoy buscando a doña Olguita Calderón, por favor, que escriba rápidamente al WhatsApp Olímpica. Se necesita carácter U. 320-650-1059. 320-650-1059. Escuchando Olímpica, 4 de la mañana, 8 minutos. Los reporteros de Olímpica también nos pueden contar qué es lo que está pasando a esta hora en la capital de la República, qué se mueve, cómo va la situación, cómo va la mañana. Escuchando Olímpica en este jueves, iniciando Puente Festivo.

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1: Yo escucho Olímpica Estéreo a las 4 de la mañana, 12 minutos, 4:12. A esta hora, Gato Gómez, tenemos información. Buenos días.
2: Bueno, sí, señor, vamos con la información a esta hora, cuando son las 4 de la mañana, 13 minutos. Atención, que fueron capturados sujetos facinerosos responsables de un homicidio de un hombre en el sur de la capital de la República, en la localidad Quinta de Usme. Los homicidas sumaban un extenso prontuario criminal, eran todas unas joyitas, pero gracias a la oportuna reacción de la Policía Metropolitana de Bogotá, lograron ponerle los ganchos a estos individuos. Escuchemos al teniente coronel Oscar Flores, comandante de la localidad de Usme, hablando precisamente sobre este importantísimo tema. Escuchémoslo.
3: En desarrollo de las acciones operativas desplegadas por la Policía Metropolitana Bogotá en la localidad de Usme, en el CAI Nuevo Porvenir, se logra la captura en flagrancia de tres personas por los presuntos delitos de homicidio, fabricación, tráfico y porte o tenencia de armas de fuego. Los hechos se presentan en el sector de Tocayita, donde gracias a la información oportuna por parte de la comunidad, en donde alerta sobre disparos y el traslado de una persona aparentemente sin vida, las patrullas acuden de forma inmediata. Al notar la presencia policial, varios individuos realizan disparos contra nuestros uniformados, quienes reaccionan en el marco del uso legítimo de la fuerza para proteger su integridad y el de la comunidad. Durante la persecución fueron capturadas tres personas y se incautaron dos armas de fuego, quienes habían sido utilizadas en el lugar de los hechos. Asimismo, se evidenció que los capturados registraban antecedentes judiciales por los delitos como homicidio, fabricación, tráfico, porte de armas de fuego, hurto y concierto para delinquir agravado y violencia intrafamiliar. Los capturados y los elementos incautados fueron dejados a disposición de la autoridad competente, mientras continúan las investigaciones para esclarecer plenamente los hechos e identificar a los demás responsables que huyeron del lugar. La Policía Nacional reitera su compromiso con la seguridad de los ciudadanos e invita a la comunidad a seguir denunciando cualquier hecho que afecte la convivencia y seguridad ciudadana.
2: Bueno, ahí está entonces el teniente coronel Oscar Flores hablando sobre el actuar de estas joyitas que se agarraron a plomo con la policía, pero bueno, lograron ponerles, como dicen, ese palo en la rueda y ya a esta hora se encuentran en una de las unidades de reacción inmediata ya para ser juzgados por sus fechorías y responsables del homicidio de un hombre en el sur de Bogotá. Más información, numeral Olímpica te informa.
1: Olímpica. Yo escucho Olímpica saludando a los que están pegaditos a esta hora de la mañana, a Ceci Kai, buenos días. Dianita Fierro González en Barcelona, escuchando Olímpica Estéreo, se metió por acá. Hola, Ligia Pérez, Luz Marina Castro, Bárbara Aldana, Radio VIP Venezuela. Sony González desde París, escuchando Olímpica Estéreo. Gilberto Pulido, buenos días, escuchando Olímpica. Pablo González, Luis Quijano, reportando sintonía. Lubeida Valencia, buenos días, escuchando Olímpica. Lady está cumpliendo años de parte de Lubeida.
2: O sea, que está cumpliendo años igual que Bogotá. Sí. Bueno.
1: Dani Daniel, escuchando Olímpica Estéreo. Guillermo Rodríguez desde Bogotá. Cachaco, buenos días, Nuri Galvis.
2: Vaya.
1: Por acá, ¿quién más está conectado con Olímpica Estéreo? Rafa Manga. Evangelina Lara, buenos días para los que están llegando a través de TikTok, buenos días, démosle tac tac a la pantalla desde Chita, Boyacá, escuchando Olímpica. Olmedo Oliveros, Andrés Rico Caro, bueno, escuchando Olímpica. Diana en San Ignacio, ahí está reportando sintonía, saludito para todos los que están conectados en Soacha. Marco Gámez, escuchando Olímpica. Connie, buenos días. Andrea Chungana, reportando sintonía.
2: ¿Chungana?
1: Si no nos sigue, dele a seguir. Si ya nos sigue, simplemente dele tac tac, comparta a esta hora de la mañana escuchando el Ranchenato de Olímpica Estéreo. Y si es reportero Olímpica, cuéntenos qué es lo que está pasando a esta hora. 320-650-1059. 320-650-1059, escuchando Olímpica Estéreo, la emisora que se metió en Bogotá. Buenos días, Bogotá. Julia, por acá, estás conectado. Veo Carmen. Alejita, buenos días. Miriam, María Nubia, Sandra, Iván, Yanecita. Bueno, se reportan a esta hora de la mañana. Gato Gómez, más noticias.
2: Bueno, vamos con más noticias a esta hora, porque ya todo se encuentra listo para la posesión de el presidente electo Abelardo de la Espriella. Pues precisamente todos estos trabajos se están ejecutando para mañana 7 de agosto. De la Espriella anunció grupos de la seguridad de la ciudad. De la ceremonia de posesión presidencial, ya como sabemos, va a ser en la ciudad de Cali, prevista a las 7 de la mañana y se extenderá hasta las 13 de la tarde. Ya faltan, como dicen, pocas horas para que el presidente electo Abelardo de la Espriella jure su cargo y asuma oficialmente la presidencia de la República. Previo a su posesión, el Consejo de Estado negó la demanda que buscaba suspender la ceremonia en la ciudad de Cali por la doble nacionalidad del mandatario electo. Además, de la Espriella anunció la creación de los bloques de seguridad urbana, una estrategia que desarrollará junto con los alcaldes de las principales ciudades para combatir la delincuencia como un tema de prioridad. Asimismo, se conoció la nueva cúpula de la Policía Nacional. Ya les vamos a contar más sobre lo que va a ser precisamente mañana la ceremonia de posesión presidencial en la ciudad de Cali, que está prevista, repetimos, a las 7 de la mañana y que se extenderá hasta las 3 de la tarde. Hay ley seca, pero en la ciudad de Cali, obviamente, en Bucaramanga, no se ha hablado aquí en la capital de la República. Igualmente nos imaginamos que el espacio aéreo también se va a cerrar ahí sobre la Sultana del Valle y vamos a estar muy atentos entonces a cualquier detalle y a cualquier noticia que se presente en torno a esta información, repetimos, de la posesión del nuevo presidente de Colombia. Hoy, contentos, 488 años cumple nuestra queridísima capital, mi querido Carlos Panda, Panda Sport.
1: Yo escucho Olímpica, 4 de la mañana, 18 minutos, 4:18. Sigan enviando sus datos, sigan reportando sintonía y sigan conectados con Olímpica Estéreo en esta madrugada. Hoy es 6 de agosto y yo escucho Olímpica Estéreo. Dele tac, tac, comparta, si no nos sigue, síganos.

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2: 22 minutos, 4:22, escuchando Olímpica Estéreo a esta hora de la mañana. No lo olviden, 320-650-1059. 320-650-1059, escuchando Olímpica Estéreo. Bueno, oiga, necesito un amarillito para un servicio a las 5:30 en el sector de Cedritos. Manito arriba el que diga, colóqueme servicio para poder hablar y cuadrar ese servicio. A las 5:30 de la mañana en el sector de Cedritos. Así que levánteme en la mano, dígame servicio para poder cuadrar. Mientras tanto, Gato Gómez, vamos hablando de noticias, noticias, noticias.
3: Bueno, noticias es lo que nosotros estamos aquí generando a través de Olímpica Estéreo 105.9. Un criminal, oiga, amordazó al conductor de una camioneta. Bueno, hasta ahí la situación parecía que no fuera a subir a mayores o a pasar a mayores, pero luego este hombre lo llevó a una zona boscosa, así amordazado, y lo arrojó, lo dejó ahí, como dicen, abandonado. Pero gracias a las labores de seguimiento de la Policía Metropolitana de Bogotá, pues lograron dar con el sitio exacto donde estaba precisamente el taxista, o mejor, el hombre de la camioneta que lo habían arrojado ahí amarrado de manos, pies, mejor dicho, con la boca tapada. Llegaron al sitio, lo rescataron y posteriormente comenzaron a realizar todo este trabajo investigativo para dar con el paradero al responsable. Y bueno, como dicen, bingo, dieron con el responsable, lo capturaron, y así lo ha dado a conocer el teniente coronel Carlos Rodríguez Tavera, comandante de la estación de policía de Antonio Nariño, aquí en Olímpica Estéreo.
4: Las últimas horas, la Policía Nacional logró la captura de una persona por el delito de hurto y la recuperación de un vehículo que habría sido hurtado mediante la modalidad de falso servicio solicitado a través de una plataforma de transporte desde la localidad de Mártires hacia San Cristóbal. Es de notar que estos presuntos delincuentes habrían dejado en la zona boscosa abandonada a la víctima, amarrado de pies y manos en cercanías al caño Fucha. Y gracias a la patrulla de vigilancia y a la información de nuestra ciudadanía, se logra salvaguardar la vida e integridad y poner a salvo a este ciudadano. Asimismo, es de anotar que mediante el uso de la localización que proporciona el sistema GPS, se logra verificar y encontrar el vehículo y capturar a uno de los presuntos responsables de este delito en el sector del barrio Restrepo. El capturado fue puesto a disposición de la Fiscalía General de la Nación para que responda por los delitos que se le atribuyen. La Policía Nacional continúa trabajando para garantizar la seguridad, la convivencia de todos los ciudadanos, e invita a la comunidad a denunciar de manera oportuna cualquier situación sospechosa a la línea de emergencia 123.
3: Bueno, ahí está entonces la línea de emergencia 123 para que usted la utilice en caso de que tenga alguna emergencia. En este caso, pues lo que ha sucedido con este hombre de una camioneta, de un carro de plataforma. Pero bueno, gracias a ese llamado que hicieron, pues lograron recuperar y resolver este caso en cuestión de horas. Así lo dio a conocer, repetimos nuevamente, el teniente coronel Carlos Rodríguez Tavera, comandante de la estación de policía de Antonio Nariño, mi querido Carlos Panda, Panda Sport.
2: Bueno, señor, 4:25, 4:25, saludando a todos los que se van conectando. Por ahí estoy saludando al viejo Lucho, a Luis Hernández, Luis Hernando, que está conectado con Olímpica Estéreo. Ya le estoy escribiendo internamente. 320-650-1059. Vamos, conectaditos, que dice José. ¿Qué hubo, José?
5: Dígame nomás, Carlos Panda, la dirección y yo le hago el servicio, con mucho gusto. Eso.
2: Bueno, acá está el reportero Olímpica. Hola, buenas.
3: ¿Es el reportero Olímpica? Sí, bueno.
6: Muy buenos días, ¿cómo amanecieron? ¿Cómo están? ¿Qué tal? ¿Cómo van? Muchachos de la información, aquí les reporto sintonía, como siempre, Pocholo en el volante, rumbo a Bogotá, con el poder de Dios y ustedes. Dios nos lo bendiga, éxito. Chao.
2: Oiga, mucha gente va a salir de puente, así que desde hoy, en horas de la tarde, comienza sí. La operación Éxodo, para que tengan mucha precaución.
3: Como dijimos, van a ingresar hoy también 1 millón y van a salir más o menos más de 1 millón de automotores. O sea que toca salir temprano, mi querido Carlos Panda, porque usted sabe que la autopista sur, para Melgar, Ibagué, eso va a ser un calentado.
2: ¿Sabe qué escuché y estuve leyendo ayer?
3: ¿Qué pasó?
2: Que van a habilitar, van a comenzar a hacer otra vez la LO. Eso es bueno. Así que esperemos a ver. 320-650-1059, 320-650-1059, para que estén ahí conectados con Olímpica Estéreo, la emisora que se metió en Bogotá. Vamos avanzando, ya lo saben, si usted es reportero olímpica, cuéntenos qué está haciendo a esta hora de la mañana, cómo es la movida, cómo es la movida.
3: Como la moña.
2: Cómo es la moña. 320-650-1059. Listo, Lucho, ya le cuento la dirección para el servicio. Ahí está Lucho que va para...
3: ¿Listo? Ah, Luchito, entonces ya no necesita.
2: Listo, buenos días, escuchando Olímpica. Saludito para Lola Santos Zorro 312. Ahí está, escuchando Olímpica Estéreo. Mi hermano, buenos días, gracias por estar conectadito con Olímpica Estéreo. Hola, buenos días, George Morales desde Barcelona, España. Que Dios los bendiga, Luz Marina Castro. Henry Arboleda, escuchando Olímpica Estéreo. 320.
3: Henry Arboleda.
2: 105.9. Sigan enviando sus datos, sigan enviando saluditos a esta hora de la mañana.
1: 650. Buenos días, bendiciones, un abrazo para el gatico, para Bandita. Reportando sintonías de la localidad de Kennedy, a la hora, la movilidad muy 55, y aquí estamos desde la oficina rodante. Bendiciones, un abrazo para participar por los premios, Maldita.
2: Un saludito para el gremio de seguridad del Cachaco, también por ahí está Tocino que apareció. Escuchando Olímpica Estéreo, Luz Marina Castro, George Morales, Sandra Rocío Calderón, buenos días, Johnny Calderón, escuchando Olímpica, 320-650-1059, 320-650-1059, hola, buenos días.
7: Si alguno está interesado y se le ofrece algún servicio, el número es 300-879-8925.
2: Bueno, ahí está también otro Olímpico conductor. Hola, buen día, muchachos, un saludo para Patricia Forero desde Chía, ahí está cumpliendo años. Joanita Vargas, mi amor, buenos días. Escuchando Olímpica Estéreo, la emisora que se metió en Bogotá. Denle tac tac, comparta. Si no nos siguen, síganos a esta hora de la mañana. Escuchando el Ranchenato de Olímpica Estéreo. 320-650-1059. 320-650-1059. Escuchando Olímpica Estéreo. Jenny por acá, Weiner. Buenos días, familia Delgado Bernal. Reportando sintonía a esta hora de la mañana. Sí, señores, pegadito a Luz Marina Castro. El Tocino dice saludo al gato. Claro, gato, saludo.
3: Tocinito, ¿qué más, hermano?
2: Ahí está conectado con Olímpica Estéreo. Joanita Vargas, mi vida, ahí está pegadita en esta madrugada desde Tucson, Arizona, escuchando Olímpica. ¿Quién más está por acá? Por acá, por acá. Héctor Triana, María Eugenia, buenos días. Reportando sintonía por aquí, por allá. Lorenzo Q.
8: Muy buenos días, Ranchenato, muy buenos días, Gatito, Panda, Panda, aquí desde Molinos hasta por motores, por los gatos, 55 LMU.
2: Bueno, muchas gracias. Desde Virginia, en Estados Unidos, Tocino se conecta con Olímpica. Gato Gómez, noticias a esta hora.
3: Bueno, mi querido Carlos Panda, Panda, vamos a hablar sobre una noticia para que la podamos nosotros socializar y comentar de Salud Total, porque le cuento que en menos de un mes, Salud Total logró obtener la segunda condena en casos relacionados con incapacidades médicas falsas. O sea que si usted de pronto quiere descansar, pero con incapacidades médicas falsas, se advierte sobre estos fraudes que circulan por redes sociales, que eso no se puede. Pues más o menos dice así, Salud Total EPS, raya S, informa que el juzgado quinto penal del circuito de Manizales profirió sentencia condenatoria contra una afiliada al encontrarla, oiga, responsable del delito de falsedad en documento privado tras comprobarse el uso de incapacidades médicas alteradas que fueron presentadas ante su empleador para obtener un beneficio económico o prestacional. Dentro del proceso judicial se estableció que la señora presentó ante su empleador dos incapacidades médicas atribuidas a Salud Total EPS raya S. Posteriormente, durante el proceso de validación documental, se evidenció que una de ellas había sido expedida originalmente por un periodo inferior al reportado y que la otra nunca había sido emitida por la EPS. Ambas presentaban inconsistencias respecto de los formatos institucionales utilizados por la entidad. ¿Cómo la ve usted, mi querido Carlos Panda?
2: Es el segundo caso por Manizales, ¿qué eso quiere decir? Porque tengo presente que la primera sanción, la primera, el primer, ¿cómo es?

0: cuando fueron a hacer como el a revisar el contradocumento, dije, bueno, pero acá dice uno y acá dice tres. Entonces,
1: es que para que se alterara.
0: Le hicieron entonces la denuncia respectiva por falsedad en documento, y pues ahora tiene que pagar, se quedó sin trabajo y unos buenos años de cana.
1: Y esta mujer ya fue detenida y se encuentra tras las rejas. Rápidamente le decimos que Salud Total dice que los documentos o la documentación fue utilizada para justificar ausencias laborales y generar el reconocimiento correspondiente por parte de su empleador. No obstante, las verificaciones posteriores realizadas por su empleador con la EPS permitieron establecer que los documentos carecían de autenticidad. Imagínese usted, o sea que si usted quiere faltar, no se ponga más bien a falsificar porque la documentación, porque esto le genera la cárcel total, mi querido Carlos Panda, Pandas, por favor.
0: Avanzamos 4:30.

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2: Yo escucho Olímpica, buenos días Bogotá, saludito para todos los que van ahí conectados con Olímpica Estéreo. Lucho, muchas gracias. Luis Acuña, nuestro olímpico conductor, Washington Nariño Unión 002, ahí está escuchando Olímpica. Yamile, buenos días, pegadito a Olímpica. Gato, hablemos a esta hora de noticias y buenas noticias para la localidad de Kennedy.
3: Bueno, hay una buena noticia para la localidad octava de Kennedy porque tendrá una móvil viva para llevar atención veterinaria a los barrios, que bueno, ¿no? Pues Kennedy tendrá una móvil de protección y bienestar animal llamada PIVA, completamente dotada para llevar atención médico-veterinaria a diferentes barrios de la localidad octava y de esta forma ampliar la capacidad de respuesta ante las necesidades de los animales y sus cuidadores. Pues la móvil funcionará como una unidad para la atención de emergencias y la prestación de servicios médicos veterinarios en el territorio. Entre los servicios proyectados, pilas a los amigos de la localidad octava, los servicios proyectados se encuentran consultas, controles veterinarios, vacunación, desparasitación, medicación, hidratación y también pues muestras para la detección de enfermedades virales. La puesta en marcha de la móvil será posible gracias al compromiso de la ley o de las y los contribuyentes de Kennedy, localidad que obtuvo el segundo lugar en Bogotá por el cumplimiento en el pago del impuesto predial en el concurso Paga tu predial y mejorar tu cuadra. Como resultado, Kennedy recibirá 1,000 millones destinados a este proyecto. 1,000 millones de pesos. Oh, ay, sí, imagínese usted. Nada menos ni nada más. Bueno, escuchemos más bien a Javier Prieto Tristancho, quien es el alcalde encargado, junto al alcalde mayor de Bogotá, Carlos Fernando Galán.
4: Los ciudadanos de Kennedy le cumplieron a Bogotá y quedamos segundos en el concurso de mejor cumplimiento de pagos de impuesto predial. Así que nos ganamos 1,000 millones de pesos y vamos a tener una móvil PIVA para Bogotá.
5: Eso significa una ambulancia de emergencias veterinarias en la ciudad para la localidad de Kennedy.
4: Exactamente, vamos a atender a los animales en situación de calle, pero también a quienes tienen un animal de compañía y no tienen el tiempo o el recurso para asistir a un veterinario.
5: Muy bien, alcalde, gran noticia para Bogotá en este mes del cumpleaños de la ciudad.
3: Bueno, en cumpleaños de la ciudad, 488 años, entonces la localidad octava de Kennedy también se hace ese regalito para que los bogotanos, para que los amigos de la localidad, pues tengan un bienestar en protección y bienestar para todos las mascotas, y la móvil estará presente en los diferentes barrios y sitios de Kennedy, o sea, de la localidad octava. Una buena noticia para todos los kennedianos.
2: Bueno, señor, oiga, saludito para Enrique a esta hora. Para Mónica Enrique desde Estados Unidos, Mónica, Luz Marina Castro están conectados con Olímpica Estéreo. Lufe Delgado, María Muñoz, buenos días, reportando sintonías de Fontanar del Río. Feliz mañana, 4 de la mañana, 40 minutos, 4:40. Escuchando Olímpica por acá, Jean, buenos días desde París. Bonjour, monsieur, le parle de français. Gio Rondón, escuchando Olímpica. María González también se conecta a esta hora de la mañana. Fernando, es de jugo de naranja la ñapita con mero, mero, mero. Rayolero.
6: Buen día, buen día, buen día, buen día. Panda, panda, panda, spoo. Y el gato, hombre, ño. Me arrean chico chino, es mucho frío. Rayolero reportando. Bueno, salimos de Suba hacia el aeropuerto, muy 55. Pero ahí saliendo ya del aeropuerto por el carril central están los fascinerosos azules con la cámara de velocidad. Bájele a la guaya, bájele la guaya. Levanten el zapato a la guaya porque, compar, rendo temprano. De ahí nos dirigimos a la 170, muy 55, pero carpeta mojada, o sea, está lloviendo. ¿Qué es que escucho yo? Olympic Series se me dio. Rayolero reportando. Dios me los bendiga. Bendiciones.
2: Bendiciones, guacho, guacho, desde Arauca. A esta hora reportando sintonía Pastrana, Luz Marina Castro, por acá, hola.
7: Señores de Olympic Series, buenos días. Tomás Martínez los saluda de Ciudad Verde, Soacha.
2: Eso, escuchando Olympic Stereo, Ernesto Spitia, ¿qué hubo?
8: Pandita Gato, muy pero muy buenos días, que Dios los bendiga, que tengan un excelente jueves. Gracias por acompañarnos todas las mañanas, por darnos esa energía para empezar el día positivo. Reportando sintonía desde Chía, Cundinamarca, Ernesto Espitia, que estoy haciendo, escuchando el rancherato de Olímpica Estéreo, se metió. Un saludo muy especial para mi esposa Patricia Méndez, mi hermana Yolanda Espitia, para la señorita Dalia, para el Boyacomán, para la Negra Candela, para Fran Solano. Que Dios los bendiga, excelente día.
2: Bendiciones, gracias Carmen, buenos días, ahí está conectada con Olímpica Estéreo, 320-650-1059, Chelo, buenos días. Pegadito a esta hora de la mañana desde Palo Quemado, ahí está Marcos, está la Caponera, está en Marcela, Sonia, don John Frechi, Guazuque, que anda más perdido que quién sabe qué.
3: ¿Sí?
2: Escuchando Olímpica, 320-650-1059. Sigan enviando sus datos, sigan reportando sintonía, sigan conectados con el Number One Olímpica Stereo. Si están en TikTok, denle tac, tac, compartan a esta hora de la mañana. 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

0: Sitio de Cucho Olímpica, buenos días, gracias por estar conectaditos en esta mañana. Oiga, saludando para todos los que están reportando sintonía por acá, Luz Marina Castro, Mile, buenos días, escuchando Olímpica Estéreo se metió. Dice, buenos días desde aquí de Falcon, le saludas Currune el Cauchero. Bueno, ahí Currune. Andrés Casiblanco, Casiblanco me dice que por la 26 está lloviendo, María 2.0. Por acá, ¿quién más está? María Camargo. Esperanza Valle, buenos días, reportando sintonía. Patricia desde Suiza, a esta hora está conectadita con Olímpica Estéreo.
1: Patricia.
0: Olimpiquista de corazón y no depresión, escuchando Olímpica. Luis, buenos días desde Bella Suiza en Bogotá. Ladino, buenos días, reportando sintonía a esta hora de la mañana. 320-650-1059, ese es el WhatsApp de Olímpica. 320-650-1059. Ahí pueden enviar sus datos, reportar sintonía y estar ahí conectados con Olímpica. Desde Quinchía, Risaralda, Ladino, bueno. Ladino, el helado de la rica sorpresa. 447, Gato, noticias a esta hora.
1: Bueno, sí, señor, como yo le digo y le pregunto, ¿este trabajo, sí?
0: Sí hay.
1: Bueno, más de 1000 vacantes para trabajar en el metro de Bogotá. Conozca los perfiles, vea, contratistas que requieren personal para las obras de los corredores de la avenida Villavicencio,
0: sí.
1: Avenida Primero de Mayo, la calle Primera y la avenida Caracas. Qué bueno, pues la alcaldía de Bogotá, a través de la Secretaría Distrital de Desarrollo, pues ha ofrecido a 1000 vacantes, ofrece 1000 vacantes de empleo. Pues para esta oportunidad las ofertas de trabajo son para un proyecto de movilidad e infraestructura en los principales corredores de la ciudad, para que usted lo tenga en cuenta y participe. Esta convocatoria será de forma presencial y contratistas buscan personal capacitado para vincularse al proyecto de las obras de los corredores. Repetimos, avenida Villavicencio, la avenida Primero de Mayo, la carrera Primera y la avenida Caracas. ¿Qué hay que hacer? Bueno, ¿o cuáles son los cargos para la convocatoria? ¡Ojo! Técnicos electricistas, oficiales hidráulicos, también técnicos de redes contra incendio, técnicos de climatización y ventilación, técnicos control e instrumentación, instaladores de drywall, oiga, es que bueno, oficiales de enchape, pintores de obra, ayudantes de construcción, si usted es ayudante, hágale, auxiliares de tráfico. También pues les contamos que todas las personas interesadas en esta convocatoria de empleo deberán acercarse al lugar junto a su hoja de vida, y en caso de cumplir con los perfiles solicitados por los contratistas podrán ser seleccionados. Tiene que tener formación desde básica, primaria, bachiller técnico o tecnólogo, hoja de vida actualizada, copia de la cédula, si usted no tiene la cédula, paila, como dicen, uh-huh. Copia, certificados laborales relacionados con el cargo que aplica, si es víctima del conflicto armado debe adjuntar el certificado de alta consejería para los derechos de las víctimas, la paz y la reconciliación, copia de permiso de protección temporal solo para extranjeros. Entonces, ojo, pilas, porque les contamos que las obras van a ser en la avenida Villavicencio, vaya hasta la avenida Villavicencio, la avenida Primero de Mayo, la calle Primera y la avenida Caracas, y pregunta, ¿dónde puedo informarme para presentarme o presentar la hoja de vida? Pues ahí está entonces los mil empleos que están ofreciendo precisamente para lo que tiene que ver el metro y todas estas construcciones, porque trabajo.
0: Sí hay, señores. Oiga, Castilanco dice, están recibiendo conductores con licencia C2 en la avenida Cali.
1: Eso.
0: 13C51 en G-Móvil, para que lleven la hoja de vida. Avenida Ciudad de Cali, 13C51 G-Móvil, conductores con licencia C2, escuchando Olímpica Estéreo. Así que trabajo sí hay. 320-650-1059. Andrea, escuchando Olímpica. Ángel, buenos días. Juan Carlos Morles, buenos días. Bueno, para todos los que están ahí conectados, si no nos sigue, comiencen a seguirnos a esta hora de la mañana. 320-650-1059. 320-650-1059. Vamos escuchando Buen Vallenato.
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3: 4:55, que no se le haga tarde,

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5: 5 de la mañana en punto, Bogotá. Buenos días, buenos días, buenos días, buenos días, buenos días, buenos días. Consiéntame el gallo, consiéntamelo bien. Eso, porque el gallo los está despertando hasta esta hora de la mañana. 5 en punto, que no se le haga tarde. Ojo. 5 en punto, 320-650-1059, escuchando Olímpica Estéreo, la emisora que se metió en Bogotá. Aquí les estamos acompañando en esta madrugada con buena música, buena programación y con los titulares de las principales noticias de Bogotá, Colombia y el mundo, que están aquí en Olímpica Estéreo.
6: Bueno, mi querido Carlos Panda, Panda Sur, los titulares de las noticias cuando el reloj marca las 5 en punto. Bienvenidos a este segundo bloque informativo del Ranchenato a través de Olímpica Estéreo con toda la información. Hoy estamos muy contentos porque la capital de la República está de cumpleaños.
5: Ay, happy birthday to you. Sí, que le partan el bizcocho.
6: Bueno, otra persona que está cumpliendo años hoy, mi hija María Alejandra Gómez está cumpliendo años hoy, precisamente en el día donde Bogotá cumple 488. Hoy la ciudad está de fiesta, pues Bogotá paga 488 velas. Casi 5 siglos han pasado desde que Gonzalo Jiménez de Quesada pisó por primera vez estas tierras en el año 1538, transformando una sabana indígena en una metrópoli de más de 8 millones de personas. La historia, la cultura, las calles y la memoria popular de la capital esconden muchos secretos fascinantes que valen la pena recordar para celebrar sus cumpleaños. Pues les contamos que hoy va a haber ajiaco, va a haber mucha actividad en diferentes localidades y esto es muy importante para que usted vaya, celebre los 488, aunque se festeja hoy 6 de agosto la fundación realizada por Jiménez de Quesada. Jurídicamente esta se dio 7 meses después, el 27 de abril de 1539, junto a Sebastián de Belalcázar y Nicolás de Federman. Mejor dicho, lo importante es que nuestra capital cumple 488, como dicen, años de nacida. Qué bueno, ¿no?
5: Oiga, dice que Bogotá tiene 7 millones, casi 8 millones, 7 millones 940 mil habitantes en el área urbana.
6: Sí, casi.
5: Con alrededor puede llegar a los 11.7 millones. Pero yo creo que Bogotá tiene más.
6: Una metrópoli más de 8 millones, claro.
5: Yo creo, es que recuerdo los censos de hace muchos años en donde decían que Bogotá tenía 10. ¿O será que se han ido? Pero pues yo veo mucha gente. Yo me estrello con mucha gente.
6: Exacto, pues todos los días. Bueno, los titulares. Atención que la Secretaría de Movilidad de Bogotá implementará plan especial por puente festivo. Pues, ¿cómo va a funcionar? Pues, con toda la seguridad en las entradas, en las salidas. Y se estima que más o menos 1.122.577 vehículos salgan de Bogotá y 1.013.096 ingresen a la capital. Bueno, los que regresan, y si es hoy, pues pueden disfrutar del cumpleaños de nuestra queridísima capital para Bogotá. Es un tema, ¿no?
5: Para Bogotá.
6: Bueno. El Colegio Las Margaritas de Bogotá es finalista entre los 10 mejores del mundo. Qué bueno, así nos gusta a nosotros que nos den esos regalitos con colegios que estén ocupando los 10 mejores del mundo. Bueno, hay temas de inseguridad lamentablemente que se presentan, y más aquí en Bogotá cuando pues es una ciudad muy grande. Robo en el Salitre. Delincuentes quedaron captados en un video. Los fascinerosos estaban, según las versiones de algunas de las personas, estaban rondando, estaban merodeando hacía rato el sector. La víctima, pues, dijo, hombre, no voy a presentar una denuncia ante las autoridades, pero el consejo es que si usted está afectado, es mejor que ponga las denuncias para que la Policía Metropolitana de Bogotá, bueno, las autoridades hagan algo, porque sin denuncia, como dicen, no hay caso.
5: Me roban 40 millones de pesos y no voy a poner denuncia.
6: Pero eso
5: eran como 20, eran como 20 millones. Oiga, gato.
6: Sí, es que es raro, ¿sí o no?
5: Ese robo no se presenta. Pues estoy echándole cabeza, fue en el sector de Gran Estación. Eso queda cerquita al nuevo comando de policía de Bogotá, ¿no?
6: Es que el nuevo comando sí que hay, es a pocos, allá, a pocos pesos
5: de, en la
6: de Gran Estación.
5: En la esfera 2.
6: Exactamente, ahí donde está el ese especie de balón, ¿no?
5: Sí.
6: Bueno, más noticias a esta hora, 5 de la mañana, 4 minutos, señor, señora, que no se le haga tarde, pila, salga rápido a hacer el almuerzo, levante al joven, a la jovencita que está perezoso o perezosa. Lanzaron una nueva plataforma para atletas de Bogotá. Les cuento que van a tener eventos, pistas, entrenamientos, el nuevo micrositio para la comunidad runner de Bogotá. Bueno, más noticias, porque más de 1000 vacantes, como dijimos, trabajo sí hay, más de 1000 vacantes para trabajar en el metro de Bogotá, y los contratistas requieren personal para las obras de los corredores de la avenida Villavicencio, avenida Primero de Mayo, la calle Primera y la avenida Caracas. Ya como lo dijimos nosotros muy puntual, si usted se quiere postular, pues obviamente la hoja de vida muy bien realizada, fortaleciendo los trabajos que haya tenido anteriormente, y usted se puede presentar ahí en los sitios, o sea, usted puede ir a la avenida Villavicencio, lo mismo puede ir a estos otros sitios donde los están convocando para que pueda postularse, a avenida Villavicencio, avenida Primero de Mayo, la calle Primera y la avenida Caracas. Bueno, más noticias a nivel de la judicial, porque se presentó un sicariato en el sector de Molino. Jesús Roa Solano tenía 23 años y él caminaba lentamente por uno de los sitios ahí de la localidad de Rafael Uribe Uribe, más exactamente diagonal 50 sur con carrera Quinta C, cuando de un momento a otro un sujeto saltó como una liebre, sacó un arma de fuego, le apuntó y le disparó, y lamentablemente le cegó la vida y cayó en el sitio. Pues inmediatamente la policía llegó al lugar, acordonaron el punto y el cuerpo técnico de investigación de la fiscalía se hizo cargo de las investigaciones pertinentes y está investigando y está averiguando cuáles serían las causas por las cuales le cegaron la existencia a este joven de 23 años en Molino Sur. Un manto de duda envuelve este crimen. Bueno, las 5 de la mañana, 6 minutos de las priellas, anunció grupos de la seguridad de las ciudades. La ceremonia de posesión presidencial va a ser en Cali, está prevista para las 7, o está prevista el 7 de agosto, pero es a las 3 de la tarde. 3 de la tarde, ojo, 3 de la tarde. Nosotros habíamos dicho 7 de la mañana, pero bueno, sí, porque es que lo que pasa es que el operativo ya comienza desde hoy, pero para allá, como se dice, la posesión como posesión será a las 3 de la tarde, para que si usted quiere observar por los diferentes canales de información, pues pueda usted estar ahí muy, pero muy presente. Bueno, hablamos ayer de las novedades en el caso del famoso expresentador de noticias de Caracol, Jorge Alfredo Vargas, rompió el silencio, como lo dijimos ayer y lo dimos a conocer, rompió el silencio por las redes sociales. Desde el 20 de marzo, Noticias, pues Caracol anunció investigaciones internas sobre denuncias de acoso sexual. Bueno, la hora 5 de la mañana, 7 minutos, algunos de los titulares de las noticias aquí en Olímpica Estéreo, para que usted salga muy bien informado, conozca qué ha pasado en Bogotá, en Cundinamarca, a nivel nacional y a nivel internacional, mi querido Carlos Panda, Panda Sport.
5: Bueno, saludito para Lilianita, que está ahí conectada con Olímpica Estéreo, María Morelos, escuchando Olímpica, Gloria García Niño, Rubiela Castiblanco, Adriana López, Juan Carlos Riasco, María Morelos. Oiga, pico y placa para hoy, 9-0 para los taxis, 9-0 para los taxis, 1, 2, 3, 4 y 5 para vehículos particulares. Sí, hoy estás escuchando Olímpica, 5 de la mañana, 8 minutos, 5, 8 minutos, no lo olviden. Sigan enviando sus datos, sigan reportando sintonía, sigan conectaditos en esta mañana. Y si son reporteros, pues cuéntenos qué es lo que está pasando a esta hora en las vías de la capital. Lady Castro, buenos días. Sandra Romero, buenos días. Johnny Vergara, buenos días. Ellos se conectan al Ranchenato de Olímpica Estéreo en este jueves.

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2: Yo escucho Olímpica a las 5 de la mañana, 13 minutos, 5:13. Les estamos acompañando aquí con buena música, buena programación. Y estamos pegaditos a los 105.9. Si usted es reportero olímpica, cuéntenos qué es lo que está pasando a esta hora de la mañana. ¿Cómo va la movilidad en la capital de la República? Y si quieren enviar la palabra panda, envíen la palabra panda porque los voy a estar registrando nada más y nada menos que para que se lleven un bono de libre inversión. A las 5:13 minutos abro la ventanita de par en par para que el Gato Gómez nos cuente sus denuncias, sus noticias a esta hora.
3: Bueno, mi querido Carlos Fanda Panda de Sport, abrimos la ventanita del gato de la sección que tenemos nosotros todos los días aquí en el Rancherato de Olímpica Estéreo, para que ustedes llamen, nos escriban y nos cuenten cuáles son las problemáticas que se presentan en las localidades, en su barrio, cerca a su casa, y con mucho gusto nosotros gestionamos ante las autoridades competentes, pues les ayudamos, es lo que queremos nosotros con la ventanita del gato. Pues precisamente aquí en la ventanita del gato hemos abierto este espacio para contarles las capturas y los positivos también de la Policía Nacional. Pues un ciudadano fue capturado de nacionalidad extranjera, señalado de participar en millonario hurto, nada menos ni nada más, a un establecimiento farmacéutico. Esta es una noticia de última hora. Pues les contamos detalles. Uniformados de la Policía Nacional adscritos al CAI Villanidia lograron la captura en flagrancia de un ciudadano señalado de participar presuntamente en el hurto de un establecimiento o a un establecimiento farmacéutico. Tras ser alertado sobre el hurto, las zonas de atención hace pocos minutos activaron un plan candado que permitió interceptar el vehículo en el que huían los responsables. Fueron capturados, fue capturado al conductor del automotor de nacionalidad venezolana por los presuntos delitos de hurto y fabricación, tráfico, porte o tenencia de armas de fuego. Se recuperaron productos farmacéuticos avaluados en aproximadamente unos 20 millones de pesos. De igual forma, se incautó una pistola con un proveedor y 16 cartuchos. Cabe resaltar que la estación de policía Usaquén registra 1.015 capturas por diferentes delitos. Precisamente el teniente coronel Juan Arango, comandante de la estación de policía de la localidad de Usaquén, nos cuenta detalles sobre la captura de estos individuos o este individuo, quien estaba participando en el millonario hurto a un establecimiento farmacéutico.
4: La Policía Nacional, a través de uniformados adscritos al CAI Villanidia, logró la captura en flagrancia de un ciudadano de nacionalidad extranjera señalado de participar presuntamente en el hurto a un establecimiento farmacéutico. Gracias a la oportuna información de la comunidad y a la activación de un plan candado en nuestras zonas de atención, fue interceptado el vehículo en el que huían los presuntos responsables. Durante el procedimiento, recuperaron productos farmacéuticos avaluados en aproximadamente 20 millones de pesos y se incautó una pistola con un proveedor y 16 cartuchos. El capturado fue dejado a disposición de la autoridad competente. Cabe resaltar que en la estación de policía de Usaquén se ha logrado la captura de 1.015 ciudadanos por diferentes delitos. Invitamos a la comunidad a continuar denunciando cualquier hecho que afecte la seguridad a través de la línea 123 o del CAI más cercano.
3: Bueno, ahí está entonces detalles donde el capturado y el vehículo fueron dejados a disposición de la autoridad competente. Aquí en la ventanita del gato, abierta para todas las denuncias, los positivos y también para las buenas acciones de los amigos de las diferentes localidades, mi querido Carlos Panda, Panda Sport.
2: 5 de la mañana, 17 minutos, 5:17, les estamos acompañando a esta hora. No lo olviden, Reporteros Olímpica, cuéntenos qué está pasando a esta hora en la capital, cómo va la movilidad, qué pasa aquí, qué pasa allá. Bueno, vamos a ver qué dicen los oyentes. Por acá está Blanquita, por acá está Adriana, Emilce, Fernanda, buenos días, escuchando Olímpica. Ángel, ¿qué hubo?
5: Buenos días, un rato. Mi nombre es Armando, soy el gato de Pandita. Quisiera saber qué pasa con los motociclistas ebrios. ¿Qué pasa? ¿Los detienen, les quitan las motos, los pases o no? Quiero saber, Pandita, porque el viernes tuve un accidente con uno de ellos y no se ha reportado hasta el momento. ¿Y qué me tocaría hacer, Pandita? Ustedes que saben, ¿me tocaría hacer, demandar al hombre o qué? Porque me responda, porque no me respondió con nada.
2: Claro, primero eso es un proceso, ese es el debido proceso. Igual, cualquier conductor de vehículo, ya sea motocicleta o vehículo automotor, que sea pillado conduciendo bajo los efectos del alcohol, de acuerdo al grado de alcohol, tiene una sanción respectiva, Gato, ¿cierto?
3: Claro, obviamente.
2: Así que, bueno, si tiene los datos, pues coloque la respectiva denuncia, porque si se está haciendo el de la vista gorda, igual se supondría que al momento de presentarse el accidente y al momento de haber hecho el croquis, la policía debió dejar impregnado, ¿no? ¿Cómo es que se dice? Registrado en la minuta, en la hoja, sí, que se había presentado esa novedad.
1: Hola, pandita, Gato Gómez, muy, muy, pero muy buenos días. Rafa Góngora reportando sintonía, movilidad hasta ahora. Autopista Sur se encuentra con muy buena movilidad al momento, en ambos sentidos. Avenida Villavicencio también, en ambos sentidos, se encuentra con muy buena movilidad. También la Avenida Las Américas, en ambos sentidos también se encuentra con muy buena movilidad al momento. 5-5 la movilidad, no se reportan retenes de los azules ni de los verdecitos. Bendecido día y Olímpica Estéreo se metió.
2: 5 de la mañana, 19 minutos, 5:19, yo escucho Olímpica.
6: Buenos días, Olímpica Estéreo se metió. Y saludando los buenos días por la mañana en Olímpica. Y reportando aquí la movilidad desde Suacha, desde los lados del Alpico, Alfagres, todo eso está Melo, UAP 55 ahí. Bendiciones para todo el mundo, Olímpica Estéreo se metió.
2: Más reporteros Olímpica a esta hora de la mañana, 320-650-1059, escuchando Olímpica Estéreo. Bueno, Checho, ¿qué dice a esta hora? Buenos días, reportando sintonía, Checho, por acá se me fue. Checho, hola.
7: Buenos días, escuchando Olímpica Estéreo desde Subarmendros. Ya para entregar puesto de guardia de seguridad en un conjunto en Suba. Muchas gracias, Olímpica se metió. Listo.
2: 5 de la mañana, 20 minutos, 5:20, yo escucho Olímpica. Vamos avanzando a esta hora. Oiga, me voy para las plazas de mercado.
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2: Porque Pedro Triviño nos trae el comportamiento de la canasta familiar a esta hora. Pedro, buenos días.
8: Muy, muy, muy buenos días. Cordial saludo desde Corabastos a todos los oyentes de Olímpica Estéreo. A ustedes, Carlitos Panda y al Gato Gómez, un feliz jueves. Jueves 6 de agosto del 2026. Feliz cumpleaños, Bogotá. Vehículos que llegaron con carga anoche, 1.320 para un total de 9.550 toneladas. Las centrales de abastos del país son el termómetro diario que reflejan la calidad, el tamaño, la variedad, el sabor de los alimentos, factor que determina si el producto está con alta, mediana o baja oferta, por ello la formación de los precios. Todos los días, agricultores, comerciantes, mayoristas, minoristas, tenderos y por último los consumidores forman el precio que determina la ley de la oferta y la demanda. Hoy en la central mayorista de Bogotá bajaron los precios de acelga, alcachofa, brócoli, cebolla larga, coliflor, espinaca, habichuela y mazorca. Subieron las cotizaciones de cebolla cabezona blanca, cilantro, maracuyá, melón, papa criolla, papa pardapastusa, papa R12 negra, papa R12 industrial. Hoy a la hora de hacer mercado para rendir el presupuesto familiar, hay que tener en cuenta definitivamente los granos y procesados. El arroz que continúa estable, lenteja, garbanzo, arveja verde seca, la papa, la mazorca que está llegando en buenas cantidades a la capital del país, el plátano Artón. Hay que ayudarle a nuestros amigos agricultores del Meta. Hay que consumir plátano Artón, que hay buena oferta, precio bajo. Hay que tener en cuenta el tomate de mesa, el pepino común, el pepino cohombro, las frutas en general, al igual que las hortalizas de hoja, están llegando aquí de la sabana de Bogotá. Es el panorama de oferta y demanda que se registra hoy en Corabastos, donde Olímpica Estéreo se metió.
2: Gracias, Pedro. Ahí está conectado con Olímpica Estéreo. 5 de la mañana, 22 minutos, 5:22. Vamos avanzando, buena música, llega Pipe Bueno.

0: escucho Olímpica Estéreo en esta mañana. Bueno, conectaditos. Buenos días, Lady. Ahí está conectada con Olímpica Estéreo. 320-650-1059. Gato Gómez, hablemos de noticias a esta hora.
1: Bueno, Ajiaco Solidario, precisamente hoy, la iniciativa del IPES para celebrar los 488 años de la capital de la República. Imagínese usted a esta hora un ajiaco bien sabroso. Ahí tenemos entonces, no sé si está ya lista la directora del Instituto para la Economía Social IPES, Catalina Arciniegas, hablando precisamente sobre ese ajiaco, el ajiaco santafereño, hoy cumpliendo los 488 años, cumpleaños de la capital, mi querido Carlos Panda. Pandesport, escuchemos a la directora del Instituto para la Economía Social, Catalina Arciniegas.
2: Este 6 de agosto celebramos 488 años de Bogotá con el plato que mejor representa nuestra tradición, el ajiaco. En 11 plazas distritales de mercado y 41 restaurantes, por cada plato que compres, donaremos mercados a nuestras vendedoras y vendedores informales en condición de vulnerabilidad, personas mayores y o con discapacidad. Escaneas el código QR que encontrarás en cada restaurante de la plaza que visites y registra tu compra. Este cumpleaños de Bogotá, ven a nuestras plazas distritales de mercado y demuestra que compartir un ajiaco también es compartir solidaridad.
1: Ahí está, compartir con solidaridad hoy el ajiaco en diferentes puntos. El ajiaco solidario, mi querido Carlos Panda.
0: Un ajiaquiris.
1: Ay, no, sabroso hasta ahora. Mejor dicho, ni me hable.
0: Con artico, pollo desmenuzado, aguacate. ¿Cómo es que le qué es lo que más le echan?
1: Aguacate, le echan papita.
0: ¿Cómo es que llaman las hojas?
1: Papita, le echan, no, mejor dicho, de todo. Y eso sí, con crema de leche, con alcaparras, no, mejor dicho, es de todo.
0: Bueno, 320-650-1059, 320-650-1059, escuchando Olímpica. Si de pronto usted tiene un saludo de cumpleaños a esta hora, envíe, mire, dice alcaparras y acelgas.
1: Sí, señor.
0: Guascas. Bueno, ahí está, las guascas, ¿cuáles son? ¿Las hojitas? Creo que es la guasca.
1: Sí, son hojitas, sí.
0: Ah, y las bolitas esas, ¿cómo es que se llamarán?
1: Alcaparras.
0: ¿Alcaparras?
1: Sí, claro.
0: Bueno, ahí están, conectados con Olímpica. Crema de leche también, ahí
1: también,
0: están conectados.
1: Claro.
0: Eso está bien, buen ajiaco. La papa criolla, para que espese, ¿no?
1: Claro.
0: La papa criolla, conecta.
1: Y bastante, para que quede bien espeso.
0: Bueno, 320-650-1059. Hoy me dicen que el distrito está de descanso. Hoy les dieron descanso a los muchachos. Están ahí conectaditos con Olímpica Estéreo. 320-650-1059. Fluffy Shop, conectados con Olímpica Estéreo a esta hora de la mañana. 320-650-1059. 320-650-1059. 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Vamos avanzando, gatos, vamos avanzando. Si tienen alguien que está cumpliendo años, a esta hora envíen la palabra cumpleaños. Lucho, sí, no va, pero ahí quedó entonces la vuelta. Que Luchito me está preguntando, muchas gracias a Lucho, nuestro reportero olímpica, nuestro olimpitaxista.
1: ¿Ya fue?
0: Sí, pero pues no se pudo hacer algo.
1: Dios santo.
0: Entonces ahí está, 320-650-1059, 320-650-1059, escuchando Olímpica Estéreo. Sigan enviando sus datos, sigan reportando sintonía, sigan conectaditos con el Ranchenato de Olímpica Estéreo a esta hora de la mañana. Estamos pegaditos, envíen también su notificación si alguien está cumpliendo años, porque ya mismo los vamos a saludar. Camila, escuchando Olímpica Estéreo, me dicen, huascas son hojas verdes. Bueno, ahí está. Pues saludemos a quien cumple años un día como hoy. Hoy es 6 de agosto. Oiga, feliz cumpleaños para Tabogo. Tabogo está cumpliendo años el día de hoy. Que Dios los guarde y los bendiga a esta gran ciudad, la tierra de oportunidades para muchas personas que vienen a conquistar sus sueños. Feliz cumpleaños a Celina Olarte, de su nuera Flor Alba. Escuchando Olímpica Estéreo se metió. Alba Urrego dice, feliz cumpleaños para mi esposo en Sucre, Ciudad de la Sucre, Soacha. Un saludo para mi esposo, ¿cómo se llama el esposo? Para Natalia Andrade, gracias por ser mi amiga, de parte de Sandy, escuchando Olímpica Estéreo. ¿Quién más está cumpliendo años? Está conectado con Olímpica Estéreo. Para todos los que cumplen años un día como hoy, escuchando Olímpica Olímpica. Luz Marina Quitiana ahí está conectada con Olímpica. Hola, buenos días. Feliz cumpleaños para nuestra hija Paula Juliana. Lara Rincón, de parte de su papito Wilson, su mamita Claudia, su hermanita Manuela, que cumplas muy feliz estos 15 años. Hola, buenos días para Ana Ligia Hernández, de parte de toda la familia, escuchando Olímpica Estéreo. Que Dios la guarde, que Dios la bendiga, larga vida y salud. Hola, buenos días. Feliz cumpleaños para Carlos Gabriel Obregón. Lo saluda su mamita Nelva Gómez, escuchando Olímpica Estéreo se metió. Hola, buenos días. Escuchando Olímpica Estéreo se metió J. Pérez. Está cumpliendo años.
1: ¿Quién?
0: J. Pérez.
1: JP.
0: Sí, J. Pérez. No me dice el nombre, sino J. Pérez. Escuchando Olímpica. Pérez Guerra J. Escuchando Olímpica Estéreo se metió. Un saludito también para Edgar Peñuela. Cumple 93 años. Que Dios le dé mucha salud. Bendición. Están ahí conectados con Olímpica Estéreo se metió. Hola, buenos días. Yo escucho Olímpica Estéreo se metió. Buenos días. Feliz cumpleaños para María de Jesús Garzón, de la familia Pérez León. Escuchando Olímpica. Para Carol Sofía Tafur Fernández. Cumple 10 añitos el día de hoy. Que Dios la guarde y la bendiga. Saludo para Javier Cobos, de parte de su esposa, escuchando Olímpica. Patricia Forero, hola, buenos días, feliz cumpleaños para Víctor Manuel Rueda, que Dios lo bendiga, de parte de su familia, que lo aman mucho, escuchando Olímpica. Hola, buenos días, para felicitar a Jessica Tatiana Arevalo Sánchez, 21 años, de sus hermanos y de toda la familia, escuchando Olímpica. Para el Cenide Tangarife, hola, feliz cumpleaños en Pesca Boyacá. Están conectados con Olímpica Estéreo. Hola, buenos días, feliz cumpleaños a mi amigo Héctor Fabio Castellanos en Madrid, Cundinamarca, de Lucero Carrero. Hola, buenos días para mi padre Benjamín Ardila, en la ciudad de Santa Marta, de su hija Isabel Ardila, su nieto John Ortiz y Lina Ortiz. Que Dios los guarde y los bendiga. Un saludo de cumpleaños para Luis Alfonso Giraldo Tenorio, que

0: Escucho Olímpica Estéreo se metió. Feliz cumpleaños para la hija del gato de parte de Luz Chiribí, escuchando Olímpica
1: Estéreo
0: se metió. Para Ginette Yurani, feliz cumpleaños, que Dios le bendiga. Oiga, gato, salude a su hija.
1: Bueno, un fuerte saludo para María Alejandra Gómez, quien está cumpliendo 32 años. Un fuerte abrazo, te quiero mucho, te amo mucho. Y que cumplas no solamente esos 32, sino muchos, muchos más, en compañía también de la mamita y de todos nosotros que te amamos y te queremos toda la vida.
0: Ok, para Laura Valentina Cuervo Cuevas, 19 años, que Dios la guarde y la bendiga. Saludo especial a mi sobrina hijada Stephanie Martínez de Fita, que Dios la bendiga, de la tía Lupita. Oiga, qué cantidad de cumpleaños hoy. Bastante. Para María Camila, feliz cumpleaños, escuchando Olímpica, hola, buenos días. Feliz cumpleaños para mi amada Bogotá, por acá, hola, buenos días. Saludito para mi esposa Daisy Lorena Huerta, se está cumpliendo 7 de agosto, 20 años de casados. Bueno, ahí está de aniversario. Feliz cumpleaños para Wilson Steve, que está cumpliendo años el día de hoy. Para Zulma Díaz, de parte de su esposo Freddy Pardo y su familia, escuchando Olímpica. Para todos los que cumplen años un día como hoy, que Dios los guarde, los bendiga, los proteja. Que pasen el mejor de los días. Y gracias por estar conectados con Olímpica Estéreo. 320-650-1059. Este es nuestro regalo.
2: 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Hoy que estás cumpliendo años, que Dios te regale vida.
0: Jennifer Góngora, feliz cumpleaños de parte de Jennifer Karina. Ahí están conectados con Olímpica Estéreo. Bendiciones, bendiciones, bendiciones por montones en esta mañana. Gracias por estar escuchando el Ranchenato de Olímpica Estéreo. 5:34. ¡Olímpica! Yo escucho Olímpica. Johan Duarte dice, feliz cumpleaños para mi hermanastra. Ah, bien, escuchando Olímpica Estéreo. Clara Inés, feliz cumpleaños para mi hermosa Bogotá. Ahí van avanzando. Buena, buena, buena, buena, buena, buena.
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0: Yo escucho Olímpica Estéreo, la emisora que se metió en Bogotá a esta hora de la mañana. Sí, señor, le saludamos y le decimos nada más y nada menos que John Alejandro López Rodríguez del barrio, esto es Acapulco. Se lleva nada más y nada menos que su bono de libre inversión. Y todo por estar conectado con Olímpica Estéreo. Así que sigan enviando sus datos, sigan reportando sintonía. Recuerde que estamos en la semana de la, del Festival de las Culebras. Festival de Exterminio de Culebras del Arriendo. Sigan enviando sus datos, 5 de la mañana, 35 minutos. Así que sigan pegaditos en esta madrugada a Olímpica Estéreo. 320-650-1059. 320-650-1059. Escuchando Olímpica Estéreo, la emisora que se metió en Bogotá. Vamos avanzando. Olga Ramírez, buenos días desde Barcelona, España. Por acá, Nubia, escuchando Olímpica. Por aquí, o sea, saludo desde el barrio Manuela Beltrán, Shirley. Pues ahí están, en esta mañana conectados con Olímpica.

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2: 5:41 con una madrugada un poco rojiza en la capital de la República. Gato Gómez, las tres noticias más importantes del momento.
3: Bueno, sí señor, en el pincho informativo, la primera información, mucha atención, que Colombia estrena cúpula de la Policía Nacional. El general en retiro, Alejandro Barrera, será el director de la institución.
2: 5:41.
3: La segunda información en el pincho informativo, el sazón bogotano, mi querido Carlos Panda, será el gran protagonista del cumpleaños de la capital.
2: Bueno, bueno.
3: Y esta noticia muy importante, atención, que en menos de un mes Salud Total EPS Raya S logra obtener la segunda condena en casos relacionados con incapacidades médicas falsas y se advierte sobre fraudes que circulan por redes sociales. O sea que muchas pilas con las incapacidades, mi querido Panda.
2: 5:41, 5:41, yo escucho Olímpica, ya lo saben, 320-650-1059, sigan enviando sus datos, sigan reportando sintonía, sigan conectaditos con el Ranchenato de Olímpica Estéreo, que te acompaña y te informa.
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2: Hablemos de números, Gato Gómez.
3: Bueno, con mucho gusto, Carlos Particulares, el pico y placa 1, 2, 3, 4 y 5, y para los amigos taxistas 9 y 0.
2: Lotería del Valle 2618, serie 233, Lotería del Meta 7204, serie 053, Lotería de Manizales 6978, serie 338. Dorado mañana 36-22, Dorado tarde 96-08, La Culona 75-62, Astro Sol 48-96, signo Géminis, Astro Luna 30-62, signo Acuario, Pijao de Oro 55-51, ¡cayó!
3: ¿Quién?
2: La Paisita.
4: ¡Uy! ¡Voy con todo!
2: Paisita día 82-88, Paisita noche 62-93, Chontico día 03-86, Chontico noche 04-29, Cafeterito tardes 29-12, Cafeterito noche 43-73, Sinuano día 86-01, Sinuano noche 06-17, Castri día 7-76, Castri noche 1-52, Playford día 39-07, Playford noche 09-41, Saman día 58-60, Caribeña día 19-41, Caribeña noche 57-62, Motilón tarde 90-23, Motilón noche 75-09, Fantástica día 89-33, Fantástica noche 31-76, Antioqueñita día 33-88, Antioqueñita noche 16-94. Si jugó y ganó, felicitaciones, si no, siga intentando. Estás escuchando Olímpica Estéreo y no lo olviden, reporteros Olímpica, cuéntenos cómo va la movilidad a esta hora en la capital.

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1: Y yo escucho Olímpica Estéreo a esta hora de la mañana, ya lo saben, es jueves. Hoy inicia el fin de semana con puente festivo y bueno, Gato Gómez, noticias a esta hora.
2: Bueno, vamos con noticias porque le cuento que Mintrabajo pone en cintura a empresas por permisos remunerados. Ante el persistente incumplimiento de algunos empleadores en el país, el Ministerio de Trabajo emitió un llamado de atención para exigir el respeto a los permisos remunerados establecidos en el Código Sustantivo del Trabajo a través de la reforma laboral aprobada en el Congreso. Eso recordemos en el año 2025. La carrera enfatizó que la atención en salud es un derecho fundamental que no puede dar lugar a descuentos salariales ni a la exigencia de reponer tiempo de trabajo, una práctica indebida que se ha agravado con la reciente entrada en vigor de la nueva jornada máxima de 42 horas semanales establecida en la ley 2101 del año 2021, vigente desde el pasado 15 de julio del año 2026. Mintrabajo entonces pone en cintura a las empresas por permisos remunerados.
1: Bueno, 5 de la mañana, 48 minutos, reporteros a esta hora de la mañana, buenos días.
3: Buenos días, Panda, Panda Sport y Gato Gómez, reportando sintonía y movilidad hasta ahora por el sector del vínculo. En la autopista Sur, vía Cibate y Facha. Poquito de congestión en el sector de El Altico hacia Alfagrés. El resto está un 5445. Yo soy Juan Serrano, el curso de Mica Serio de Medio, la número uno. Feliz puente para los viajeros.
1: Bueno, señor, muchas gracias. Ya lo saben, 326-50-1059. Hola.
4: Muchachos, buenos días. Dios los bendiga, Olímpica. ¿Qué ando haciendo? Escuchando Olímpica Estéreo. Se metió. Reportando movilidad de Funza hacia Siberia. Está suave, suave, suave. No hay tanto tráfico, se puede andar. ¿Qué ando haciendo? Escuchando Olímpica Estéreo. Se metió al móvil UQG314.
1: Bueno, 320-650-1059, ya lo saben, sigan enviando sus datos, sigan reportando sintonía y sigan conectaditos con Olímpica Estéreo, la emisora que se metió en Bogotá. Llega el fin de semana, puente festivo, y ya viene temprano, es más

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11: No le creas al miedo, el miedo es mentiroso, el miedo paraliza. El miedo te hace dudar, te hace retroceder. No le creas, no le creas. Créele a Dios, a la fe, porque la fe te empuja a avanzar aún sin ver todo claro. La Biblia dice, Dios no nos ha dado espíritu de miedo. Entonces, eso que sientes no viene de Dios. Mira, Josué tenía miedo, pero Dios le dijo, esfuérzate y sé valiente. No tengas miedo, porque yo estaré contigo donde quiera que tú vayas. Esfuérzate y sé valiente. No porque no tuviera miedo, sino porque Dios estaba con él. Hoy no dejes que el miedo decida por ti. Cuando tú confías en Dios, el miedo pierde su poder. Por eso dile a Dios en este día, Señor, hoy enfrento mis miedos contigo. Lléname de valentía.
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0: Buenos días, señores. Feliz mañana. Mañana de jueves. Iniciando puente festivo. Muy buenos días, negrita.
1: Hola, mi querida pandita. Muy, pero muy buenos días. Obviamente, mucho frío, pero también la claridad está ya alumbrando.
0: Oye, amaneció raro,
1: el día, rojito, ¿no? Sí, rojito. Eso se llama el claroscuro.
0: ¿Claroscuro?
1: Sí.
0: Ok, pues una feliz mañana para todos ustedes. Están conectados con Olímpica Estéreo. Gato, feliz mañana.
2: Bueno, mi querido Carlos Panda, Pandas por un fuerte saludo para usted y para todos los que llegan a la sintonía de temprano. Es más bacano aquí en Olímpica Estéreo y muy contento. Usted ya lo sabe, estamos celebrando el cumpleaños de la capital de la República. Sí, señora, 488 años. Y lo más importante es que lo celebremos con mucha alegría porque hay muchos eventos aquí en Bogotá, pero un poco más adelante les vamos a contar detalles y también de un lamentable accidente que se ha presentado hace pocos minutos ahí en la calle 13. Tremendo trancón a esta hora, sentido oriente-occidente.
0: 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A esta hora llega el Boyaco Man. Boyaco, cuéntese.
3: Vamos a buscar las esferas del dragón. ¿A usted le gusta la Dragon Ball Z?
0: Claro.
3: Claro, es que nuestra generación, mejor dicho, toda nuestra generación es adicta a Dragon Ball Z.
0: Sí.
3: Y mis hijos también, bueno, tienen dos opciones.
0: ¿Cuál?
3: O ser adictos a Dragon Ball Z o irse de la casa.
0: 6 de la mañana, 3 minutos. 6-3. Oiga, feliz cumpleaños, don.

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0: Ya son las 6 de la mañana, 9 minutos en Olímpica. Hoy nos levantamos románticos, además, porque hoy es el cumpleaños de Bogotá. Pues aquí hoy todo va a ser dedicado a Bogotá. Amamos a Bogotá, ¿cierto, Boyaco?
1: Oiga, pero que sí, que si aquí vinimos todos los de afuera a ser mejores.
2: ¿Está malito?
1: Ponchado todavía.
2: ¿Está malito?
3: Está ponchado. Él y yo estamos ponchados.
4: Señorita Dalia, estamos cumpliendo 488 años de fundados.
0: Bueno, Boyaquito, lúzcase con Bogotá hoy.
3: Bogotá cumpleaños, Boyistosa. Aclárelo.
1: A las 10 de la mañana con esta ronquera. Estilo Elenita Vargas, el poema campesino dice: Ancina, gracias Bogotá por ser nuestra ilusión. Gracias Bogotá por ser parte de nuestro corazón. Aquí llegamos siendo nadies y tú nos hiciste alguien. Aquí llegamos inexpertos y tú el camino nos abriste. Gracias Bogotá, porque te llevo en mi corazón. Pero lo único que no quiero de aquí fue el que el celular ayer me robó, maldito ladrón.
0: Hoy le agradecemos a Bogotá. Yo creo que todos tenemos algo que agradecerle a esta ciudad. ¿Usted qué le agradece a Bogotá?
3: Eso está lindo, jefe.
0: ¿Usted qué le agradece a Bogotá?
3: ¿Cómo se dice? Me corrigen. ¿Hay conmigo? Cuando uno dice.
0: Hay conmigo.
3: Hay conmigo mucha gente que es de muchas ciudades del país, jefe. Y vino acá a progresar, a camellar. Bachilleres con talento, jefecita, como yo.
0: Mire, pues hoy
3: acá a hacer un casting.
0: Hoy la pregunta para los oyentes es: ¿qué le agradece a Bogotá? A Bogotá le agradezco. Le agradezco tantas cosas que le pueden agradecer a Bogotá. ¿Qué me gusta de Bogotá? Hoy el tema del día va a ser Bogotá. ¿Qué ama de Bogotá usted, por ejemplo?
3: Yo amo de Bogotá, ay, jefecita, el frío. A mí me gusta el frío.
0: A la gente le gusta el frío.
3: Ay, y de veces que se caló, yo toda pegachenta, imagínese, yo de Villavicencio es una pegachenta. Pero ya acá el frito, a mí me gusta el frío, jefe. Me gusta el frío en la nevera.
0: Negrita, ¿usted qué ama de Bogotá?
4: Yo amo de Bogotá la comida.
0: La comida en Bogotá, los restaurantes.
4: Los restaurantes, sí. Hay variedad y sobre todo, pues, por ejemplo, el ajiaco santafereño, señorita Alia.
0: Total.
4: ¿Sí o no?
0: El ajiaco santafereño es la comida típica de Bogotá.
3: Me encanta, con arroz blanco.
4: Típica.
0: Ahorita le vamos a preguntar a la gente cómo se prepara un verdadero ajiaco santandereño. Porque en Santander hacen ajiaco y no se parecen nada al de Bogotá.
3: Ay, ajiaco santandereano, jefe.
0: No. Total. O sea, ya hacen un ajiaco, pero es totalmente distinto. Por eso es una sopa diferente a la que se hace en Bogotá. Pues señores, bienvenidos todos a las 6 de la mañana, 12 minutos. Así comenzamos hoy agradeciéndole a Bogotá, porque hoy se cumplen 488 años de nuestra ciudad. Y estamos de fiesta, señores. Ahora vamos a titular lo que pasa en Bogotá.
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6: Los titulares de las noticias, señorita Dalia, que ha pasado en las últimas horas aquí en la capital de la República, a nivel nacional, en Cundinamarca, también a nivel internacional. Hablando de la capital, hablando de esos 488 años, el sazón bogotano será el gran protagonista del cumpleaños hoy aquí en Bogotá. Bueno, hablamos del puente porque comienza desde mañana y todo listo para este puente festivo. Se proyecta que 1.122.577 vehículos pues salgan de la capital y 1.013.096 ingresen. Bueno, lamentablemente a esta hora se presenta un fuerte accidente en la localidad de Fontibón, pasando la ciudad de Cali. Estamos hablando sentido oriente-occidente. Tremendo trancón se está formando en este punto a esta hora, donde lamentablemente una joven en bicicleta eléctrica fue arrollada por un camión. Repetimos, esto es en la calle 13, sentido oriente-occidente, para que usted, señor conductor, tenga la paciencia, porque el trancón está, pues, muy fuerte. Bueno, vamos a hablar de las acciones de la Policía Metropolitana de Bogotá, porque fueron capturados dos sujetos, dos facinerosos que se agarraron a plomo con la policía. Estos sujetos son responsables del homicidio de un hombre en el sector de la localidad Usme, y los homicidas sumaban un extenso prontuario criminal. Olímpica. Atención, que un criminal amordazó al conductor de una camioneta, lo dejó abandonado en una zona boscosa, pero gracias a las labores de la policía lograron primero rescatar a este hombre y también recuperar satisfactoriamente la camioneta. Bueno, una noticia excelente porque Cundinamarca pone en marcha la única red departamental de bancos de leche humana del país.
1: ¿Bancos de leche?
6: Sí, señor.
1: Hay que ir a consignar.
6: Hay que ir a consignar, eso no tenga usted, no lo tenga ninguna duda, como dice Perillita, después de las dos.
2: Puede ir, ¿no?
6: Claro, sí, señor. Bueno, les contamos a nivel deportivo, mi querido Carlos Panda, Pandasport, que la colombiana María Fernanda Murillo conquistó la presea dorada tras ganar la final de los 100 metros con vallas en el atletismo de los Juegos Centroamericanos y del Caribe. Pudimos observar ese video y esta mujer saltó esas vallas, mejor dicho, una bala humana. Felicitaciones a María Fernanda Murillo. Bueno, una noticia que tiene que ver, Negrita, con los animalitos, con las mascotas, porque Kennedy tendrá una móvil de protección y bienestar animal completamente dotada para llevar atención médica veterinaria a diferentes barrios de la localidad. Así lo anunció en las últimas horas también el alcalde mayor de Bogotá, Carlos Fernando Galán, y Javier Prieto Tristancho, el alcalde encargado de Kennedy. Bueno, oiga esta noticia. La Secretaría de Seguridad y la Secretaría de Salud lanzaron la ruta distrital de gestión y resolución de barreras de acceso en salud, que facilitará al ciudadano el acceso oportuno a la entrega de medicamentos. Bueno, el Ajiaco Solidario, la iniciativa que está planteando el IPES para celebrar los 488 años de Bogotá. Ya les contamos cómo va a funcionar el Ajiaco santafereño. Bueno, oiga, esta noticia es importante, señorita Dalia, porque en menos de un mes, ojo, Salud Total EPS raya S logró obtener la segunda condena en casos relacionados con incapacidades médicas falsas. Se advierte sobre fraudes que circulan por redes sociales, o sea que ya fue enviada a la cárcel una mujer que falsificó una incapacidad, la alteró y se dieron cuenta y está siendo castigada a esta hora. Bueno, y les contamos que Colombia estrena cúpula de la Policía Nacional. El general en retiro, Alejandro Barrera, será el director de la institución, señorita Daria.
0: Muy bien, a las 6 de la mañana, 17 minutos en Olímpica. Hoy se va el agua en Bogotá y se van los siguientes sectores. A pesar de que Bogotá está de cumpleaños, como dicen, igual tranquilos, que igual agua se va a ir. Así que prepárense hoy los oyentes que están conectados con Olímpica Estéreo, y también tendremos cortes de luz. Así que hoy Bogotá se queda sin agua los siguientes barrios. Pilas. Es más, a la gente que me está escribiendo, porque ya estamos conectados en la transmisión en vivo a través del WhatsApp de Olímpica Estéreo. Bueno, hoy le dieron una noticia buena a Bogotá. Localidad de Barrios Unidos se queda sin agua en el barrio Río Negro, en el sector de Río Negro, en el barrio Los Andes, a partir de las 8 de la mañana. Y en Suba, hoy se queda sin agua el barrio San Carlos de Suba, Bilbao, Tibabuyes Occidental, a partir de las 8 de la mañana y durante 24 horas. Son las dos localidades que se quedan sin servicio de agua el día de hoy. A las 6 de la mañana, 17 minutos, se lo contó Olímpica Estéreo.
6: Bueno, y las ñapas, señorita Dalia, la alcaldía de Bogotá invita a elegir las voces y sonidos que identificarán al metro. Y hay una excelente noticia porque el Colegio Las Margaritas de Bogotá, ya les vamos a indicar dónde queda ubicado y vamos a dar datos de esto, es finalista entre los 10 mejores colegios del mundo. Las noticias, los titulares de las noticias aquí en Olímpica Estéreo.
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0: Pues saludamos a Fran Solano, que está con nosotros en este momento a través de nuestras redes sociales. Compañerito, buenos días.
7: Buenos días, señorita. Feliz cumpleaños, Bogotá.
0: Feliz cumpleaños para Bogotá. Hoy hay que celebrar el cumpleaños a Bogotá, Fran. ¿Usted qué le agradece a Bogotá?
7: Todo. Todo, señorita Dalia. Imagínese que yo llegué a Bogotá e inmediatamente Bogotá me abrió las puertas. Yo llegué con un Seat Ibiza, donde había metido una maleta y una caja con unos libros y unos discos. En esa época uno cargaba sus discos.
3: Obvio.
7: Ya, hoy no quepo en tres camiones. No quepo en tres camiones, señorita Dalia. Bogotá me ha dado, ¿no?, sobre todo, pues, una visión de mundo y de vida totalmente diferente a la que uno puede traer de vivir en Medellín, a la que uno puede traer de haber nacido en La Guajira, a cualquier otra cosa. Y me ha dado amigos como los de Olympic Estéreo, que son sensacionales. ¿Qué más? Que tienen ya la paciencia de haberse aguantado al boyaco durante tanto tiempo. Entonces, me tocaron alineaditos, espirituales, amigables. Ya tienen el aguante listo, señorita Dali. Eso le agradezco a Bogotá.
0: Pues ahí está, para agradecer a Bogotá. Fran, ¿cuáles son las tendencias hoy? ¿Qué está pasando, pues, en las redes sociales?
7: Señorita Dalia, la primera es Bogotá. Yo le voy, le voy a pedir que me ponga la de Lavillos para Bogotá.
0: Para Bogotá.
7: Pues
0: para
7: que
0: Bogotá.
7: Esa es como la canción más significativa para nuestra ciudad.
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7: En la música tropical de Lavillos Caracas Boy.
2: Por favor.
7: En la primera tendencia es Bogotá, los cumpleaños de Bogotá, pero la gente está hablando de todo acerca de Bogotá. Mientras hay gente que manda las felicitaciones, hay gente, pues, que se queja de Bogotá, hay gente que pregunta cuándo van a terminar las obras, para cuándo es que es el metro de Bogotá. Bueno, ahí va, al menos columnas tiene, le digo yo. Así, hay una obra a la que le están trabajando, que se le ve el progreso y el avance, es al metro. Y también le digo que ya Dalia Marlene y Bernal y La Negra ya se montaron al metro. Ya ellos probaron.
0: Es una realidad.
4: Hace rato.
7: No pierdan el optimismo. No, ¿para cuándo no? Para dentro de poquito Bogotá. Sí, Bogotá llegará a los 500 años con metro. Exactamente. Bogotá tiene mucha obra que terminar. Se están quejando mucho del Puente Venecia. Se están quejando, señorita Dalia, en este numeral Bogotá, de los desvíos. Están, bueno, usted sabe, Radio Queja, más o menos, así había un programa, Radio Queja, pues este es Radio Queja lo que hay hoy con Bogotá, pero yo les propongo que sea feliz cumpleaños Bogotá. La segunda tiene que ver con Jorge Alfredo Vargas, porque resulta que tres de las demandantes retiraron la demanda, y hay una que dijo, no, es que nosotros, ¿quién nos incluyó ahí? Y además ya nosotros pusimos la queja en Caracol y hasta ahí llegamos porque tomaron los correctivos. Pero hay una que incluyó a las otras que dicen, bueno, que esto sí es una guerra más declarada, y es una negra, podrá ampliarlo, y es una guerra, pues, que se tendrá que ver en fiscalía, porque hay, con la audiencia de ayer y con todo eso, que tres se hayan, que hayan desistido.
0: Ya, desistieron, porque no se retractaron, desistieron.
7: Señorita Dalia, fue el tema de conversación ayer en las redes sociales en contra de Jorge Alfredo Vargas. La otra es Rafael Poveda, en el mismo caso, desmintiendo a una de las periodistas. Bueno, esto sí es un caso, señorita Dalia, para que lo cojamos con pinzas ahorita en el pleque-pleque, porque esto se está hinchando tanto que ya esto es fiscalía, pero al contrario. No es el caso de que llevaron a la fiscalía al denunciado por acoso, sino que aquí el denunciado por acoso cita a la fiscalía a las tres periodistas. Te apoyamos, colega, te creemos, colega. Entonces el caso se está enredando de una manera muy complicada. Los casos de abogados en Colombia se saben cómo comienzan, pero no se saben cómo terminan.
0: Pues ahí está, señor, las tendencias a las 6 de la mañana 23. Y en deportes, Carlitos, ¿cuál es la tendencia hoy?
8: Italia, estamos hablando de la Liga del Fútbol Profesional Colombiano, que anoche le dio la victoria nada más y nada menos que al América de Cali frente al Once Caldas, partido que terminó 1-0 y que le da en este momento el liderato luego de 3 fechas al cuadro americano. Inter de Bogotá le ganó a Jaguares 1-0 también en la noche anterior en el estadio de techo. Pues hablando de fútbol y de todo lo que tiene que ver Copa Colombia, Independiente Santa Fe contra Unión Magdalena le ganó 2-0. Hoy jugará la primera vez del fútbol profesional colombiano, Real Cundinamarca contra el Boca Junior, Atlético Fútbol Club contra el Real Santander, Bogotá contra Leones, Real Cartagena contra Independiente del Valle del Cauca, Orso Marzo contra Tigres Fútbol Club. Vamos avanzando. Oiga, siguen las noticias con relación a los jugadores. Un día dicen que sí, otro día dicen que no, que Ospina sí va para México, no, pero que está lesionado. Entonces, esa novela sigue tejiéndose despacito con con relación a lo que tiene que ver con David Ospina. Y también pues están diciendo que lo de James Rodríguez para el América de México, pues también está, es como una cortina de humo, ya que James Rodríguez sigue valiendo mucho para nada más y nada menos lo que tiene que ver. Otra de las noticias que se movió en las redes sociales, que se mueve en las redes sociales, es nada más y nada menos que las declaraciones de Mojica, el jugador de la selección colombiana, quien ayer salió a aclarar un poco lo que se había venido presentando en las últimas horas. Alguien en un post colocó que Mojica aprende a manejar Word para que aprendas a centrar. Ajá. Más o menos parafraseado, eso fue lo que dijo la persona. Aparece una cuenta que muchos creían que era la cuenta original del señor Mojica, en donde dice: bueno, mientras aprendo a centrar, yo disfruto de los millones y de toda la plata que hago todos los días. Para muchos, pues esta respuesta fue bastante fuerte contra la persona que el hate que le estaba escribiendo en las redes sociales, pero él salió a aclarar ayer y a decir que no era su cuenta, que él no había escrito eso, que simplemente fue una cuenta falsa que escribió estas declaraciones en las redes sociales, y pues por ende no era lo que él estaba esperando. Y pues seguimos hablando del señor Yamal, Lamine Yamal, que en Cartagena sigue haciendo de las suyas, se toma fotos, va por aquí, va por allá, va paseando, está bastante amigable el jugador del Barcelona y de la selección española, que vino a Colombia a celebrar el título de la selección española en el mundial. Bien por el muchacho, está invirtiendo sus vacaciones en Colombia, y pues vamos a ver cómo le van estos días siguientes, Negrita, porque va por allá para Barú, para todas las islas de Cartagena, a pasear y pues a broncearse, no tanto.
4: Va a ir divinamente, querido. Lo que pasa es que le va a sacar brillo a su piel oscura, porque ay, sí, él es
3: tan lindo.
4: Es negro, ¿no? él fue el que compró, bueno, la casa de Shakira.
3: Ay, sí.
4: Claro, en Barcelona le costó 15 millones de euros. ¿Dónde o pillaron, pagó Piqué por esa causa 15 millones de euros?
3: ¿Y fue donde pillaron?
6: ¿Donde pillaron a Piqué por la mermela?
8: ¿Ahí pillaron a Piqué?
3: Oye, o sea que esa casa tiene más valor, ¿no? Porque ahí se descubrió todo, destapó la olla ahí, como dicen.
8: Ahí es Ferrari con Twingo.
4: Apenas tiene 19 años.
8: 19 años, ay, ya tiene.
4: Absolutamente jovencito.
3: Ya tiene el billetón.
8: Es una de las promesas del fútbol a nivel mundial. Le ha ido muy bien, ha hecho mucho dinero. Y pues dicen que es el reemplazo de Messi en el Barcelona y en el fútbol mundial. Lo está haciendo bien el muchacho. Vamos a ver cómo le pasa. Oiga, hablando de Messi, Thiago, el hijo menor de Messi, va a ingresar a la cantera del Barcelona.
6: Así. Nada menos que a la cantera.
8: A la cantera donde empezó el papá.
3: ¿Qué es la cantera, Gatico? ¿Cómo es?
6: Las inferiores. Los inicios, exacto, los inferiores, sí.
8: Las inferiores. Es como la zona inferior del club.
6: Donde comienzan todos los.
8: Ahí fue donde llegó Lionel Messi cuando fue a vivir a España, al Barcelona, y ahí fue donde comenzó todo el tratamiento, porque recordemos que en sus inicios Lionel Messi vivía lesionado en las partes de rodillas y en los pies, y finalmente con un tratamiento que Pep Guardiola le puso a hacer, lo convirtió en lo que es.
6: Dios quiera que de pronto el hijo represente lo que fue o lo que ha sido
3: porque
6: el padre, ¿no?
3: Porque a veces no pasa, ¿no?
6: Porque a veces no pasa y uno no puede ganar pues de apellido, ¿no?
8: Eso es cierto. Porque hay una noticia bastante triste para el mundo en el fútbol. Fue un partido que se estaba jugando en Tailandia, en donde desafortunadamente durante el partido cayó un rayo en la cancha sobre uno de los jugadores, y el resultado fue un jugador sin vida y 11 más electrocutados por el rayo en la cancha.
6: Uy. Aquí sucedió un caso muy específico en la ciudad de Cali. El Carepa Gaviria. Carepa Gaviria murió también electrocutado. Es en la ciudad de Cali, precisamente jugador
8: del
6: Cali.
8: El Deportivo Cali, no. En esa oportunidad el Carepa Gaviria murió, y también varios jugadores que resultaron heridos, señor, por este hecho.
0: Qué duro eso. A las 6 de la mañana, 28 minutos en Olímpica. Bueno, Negrita, ¿y el chisme cuál es?
4: Señorita Alia, el chisme, pues obviamente es que el que está en tendencia es Jorge Alfredo Vargas, porque después de conocer las imputaciones de cargos en la fiscalía que le hicieron el pasado martes, y me imagino yo, de alguna manera, la renuncia de tres de las que estaban presuntamente agredidas, pues ha decidido hablar. Por ahí lo que a mí me filtraron es que sostuvo una conversación muy larga con el señor Rafael Poveda,
6: claro,
4: en la cual pues obviamente le diría: mire, las ventajas de es mejor hablar, sí, y es mejor hablar. Señorita Ale, hay mucha confusión en aquello de la renuncia de las tres periodistas de la que pues le mandaron una carta a la fiscalía.
0: Sí, ayer.
4: Aquí tenemos, señorita Alia, el comunicado a la opinión pública en el cual, entre otras cosas, ellas se ratifican en que lo que comentó, que dijeron acerca del presunto acoso es absolutamente cierto. Y que, pero que ellas nunca pidieron intervenir en el procedimiento penal, que están satisfechas con la determinación de Caracol Televisión de haber retirado a supuesto agresor y que por favor no quieren que la sigan vinculando, ni que las revictimicen, ni que las vuelvan pues tema de los medios.
0: Aquí estoy viendo la carta y obviamente dice que se vieron en la obligación de aclarar que no se puede renunciar a un caso en el que ellas no pidieron estar.
4: En todo caso, señorita Dalia, a mí me da la sensación por este comunicado que es de dos páginas y que se nota pues que obviamente fue asesorado por un abogado, que la cuestión es que las niñas no quieren de ninguna manera que pues pongan a Caracol en entredicho. Supongo que porque tienen que preservar su trabajito, de lo cual están en su derecho, pero lo que hacen es hundir más a Caracol.
0: Pero claro, negra, yo no veo el tema de Caracol, yo veo el tema del periodista.
4: No, no,
0: porque son dos cosas diferentes. Es más, vamos a leer el comunicado para no dar imprecisiones.
6: Exacto.
0: Dice: en calidad de periodistas y en contra de nuestra voluntad, nos encontramos vinculadas como presuntas víctimas 2, 3 y 4 frente al proceso penal que se adelanta contra el señor Jorge Alfredo Vargas, y en donde en las últimas horas se le imputaron cargos por el delito de acoso sexual. Nos dirigimos a la opinión pública para manifestar lo siguiente. No se puede renunciar a un caso en el que no hemos pedido estar. Desde el primer momento hemos sido claras, tanto ante Caracol Televisión como ante la propia Fiscalía, que no es nuestro interés denunciar penalmente al señor Vargas. Consideramos que tras las denuncias internas, la compañía ya tomó las decisiones que a nuestro sentir nos dieron verdad, justicia, seguridad y garantías de no repetición. Es decir, ellas quedaron tranquilas con lo que internamente pasó, que fue que el señor salió de la empresa. Una vez culminado este proceso interno, la Fiscalía nos ha contado e insistido en llamadas telefónicas, correos electrónicos y mensajes de WhatsApp para hacer parte de un proceso legal. Pese a nuestra negativa, ojo, conocimos que delitos como el acoso sexual en concurso homogéneo y sucesivo deben ser investigados de oficio por la Fiscalía General de la Nación. Aunque respetamos que el ente investigador actúe en cumplimiento de su deber constitucional y legal, hemos manifestado en repetidas ocasiones nuestra intención, esperé que me perdí ya, de no constituirnos por ahora como víctimas a través de un apoderado dentro del proceso que inició la Fiscalía, que ha insistido en nuestra participación. Razón por la cual hoy nos vemos obligadas a aclarar públicamente una situación que nunca buscamos protagonizar, porque constituye para nosotras una revictimización.
3: Pero está bien.
0: O sea, está claro. Está diciendo, sí, la niña, están diciendo que la fiscalía, pero, en su derecho, pero les pregunta.
1: Que tienen que contrademandar para saber las partes y saber quién fue el que hizo el daño.
0: Seguimos. Nuestra decisión ha sido conocida por las autoridades desde el inicio y responde exclusivamente a la necesidad de proteger nuestra intimidad, nuestra salud mental y nuestro proyecto de vida. No obedece a un cambio de versión, ojo, ni a una retractación, ni tampoco desvirtúa que los hechos abusivos y denigrantes contra nuestra libertad sexual ocurrieron. Prueba de ello es la terminación del contrato, terminación de mutuo acuerdo del contrato laboral del hoy imputado con Caracol Televisión. O sea, ya

0: escenarios de acoso judicial y mediático. Hoy nuestra salud mental, emocional dependen de que podamos superar esta agresión y no repetir los hechos que ya son de conocimiento de las autoridades. Recordemos que en la inspección que el Ministerio de Trabajo hizo en las instalaciones del Canal Caracol, exigió que le entregaran dichas denuncias, pero aquí ya no hay más de la carta. ¿Tiene más de la carta?
1: Yo tengo aquí la
0: otra continuidad, porque aquí me falta un pedazo.
1: Claro, ya ahorita aquí la busco y se la leo, señorita Lea, pero entre lo que dice ahí, ellas mismas ya pues están admitiendo y se ratifican en que sí hubo el acoso. Eso me imagino.
0: Ah, ya la encontré, Nivea, ya la encontré.
1: Bueno, ya.
0: Pese a la insistencia del área de gestión humana de mantener la reserva de las víctimas, aún así obtuvieron dichos documentos y luego la fiscalía, mediante orden judicial, obtuvo copia de eso. La ley 906 del 2004, que establece en su artículo 11 los derechos de las víctimas, destaca el derecho a recibir un trato humano y digno y que se proteja nuestra intimidad y seguridad. Invocamos esta normatividad para recordar que el ejercicio de nuestra libertad y autonomía no debe ser cuestionado por el sistema judicial ni por la sociedad. Ellas que están pidiendo, pues, pero que efectivamente tenga, ¿cómo se llama eso? El derecho a la reserva de su información.
2: Pero hasta, señorita Dalia, de todos modos la fiscalía tiene que llamar para que rindan ellas, claro, una versión libre de lo que ocurrió precisamente para poder armar todo este compendio de lo que tiene que ver con las acusaciones, porque ellas demandan o acusan, la fiscalía tiene, digamos, la potestad de llamarlas obligatoriamente.
0: Pero bueno, aquí lo que se entiende es que ellas no hicieron ninguna demanda formal. Es que ellas están diciendo que obviamente el tema fue interno en la compañía. Antes de ser mujeres o periodistas, somos seres humanos, tenemos familia, una historia, un nombre, una trayectoria profesional y una vida que debe continuar, y hemos hecho un esfuerzo enorme para que así sea. No hemos renunciado a la verdad, no hemos negado los hechos, no hemos solicitado que la investigación se detenga y no pretendemos obstaculizar el trabajo de la Administración de Justicia. Lo único que hemos pedido es que no nos obliguen a constituirnos como víctimas procesales, y lo hacemos conforme al derecho que tenemos a decidir cómo afrontar una situación profundamente difícil. Pedimos que se respete nuestra decisión de no participar activamente en el proceso penal y no ser revictimizadas. Lo hemos reiterado muchas veces a quienes corresponden y hoy lo manifestamos públicamente. Pedimos a la judicatura, a la sociedad y a los medios de comunicación respeto por nuestra identidad, dignidad y voluntad. Esa es la carta que hicieron llegar las tres periodistas. Así que hay que esperar qué pasa. De pronto más adelante llamamos al abogado y le preguntamos si ellas pueden hacer, decir, no, ya yo no soy, ya no quiero más nada, o si finalmente por ley les tocaría, obviamente.
2: Yo opino que por ley les toca.
1: Ahora, señorita, pregúntale
0: a un abogado, Gato, ni usted ni yo somos abogados.
2: Pero es por ley.
1: Ahora hay que esperar lo que va a hacer Jorge Alfredo Vargas, porque el post que él subió dice que fueron 137 días en silencio, aparte de eso viéndose acosado por los medios de que se ha separado, de que Inés María lo había dejado, que los hijos, cuando eso fue absolutamente falso.
2: Claro.
1: Resarcir el nombre de Jorge Alfredo Vargas a nivel profesional y humano es muy, muy difícil, señorita Dalia, usted lo sabe.
0: Lo que más cuesta
2: el honor.
0: Es el honor y el nombre.
2: Nunca.
0: Pues bueno, señores, a las 6:37 minutos, el humor lo tiene Nancy Patricia desde San Vicente de Chucurí. No, Nancy Patricia, no. Vamos a saludar a la señora Urrutia, porque estamos celebrando el cumpleaños de Bogotá.
3: ¡Caray, caracha!
4: ¡Caray, Dalita! Me place saludar a toda mi gente de Bogotá, los clásicos que nacimos aquí, Gato Gómez. Nosotros que somos de la Lorencita Villegas de Santos, caray. De la Clínica Palermo.
2: De la Samaritana.
4: De la Samaritana. Gran gente que andamos siempre desde los épocas de antaño, una ciudad como Bogotá, caray. Y es que las costumbres han cambiado demasiadamente. Gato Gómez, uno se aterra, ¿no? En su mirada dice uno, ala, pero ¿hasta cuándo cambiará tanto la generación? Esta generación pervertida, mi querido David José. Yo me acuerdo que antes uno, cuando de pronto estaba con algún caballero en una parte íntima, de pronto coitando, mi querido Gato Gómez, uno en la parte íntima, en la parte sensual, en los amores internos que daba uno. Cuando uno terminaba el primero, mi querido y mi perilla, que terminaba uno la primera relación, el primero coito interruptus.
3: Cansado ya.
4: Se volteaba a mirar a uno el rolo y le decía a uno así, ¿a la señora le provoca repetir?
2: ¡Ah, caramba!
4: Era supremamente decente, como era ahora. Ahora eso le dicen a uno, ¿y usted para qué trajo calzones igual? La voy a desnucar.

0: 6 de la mañana con 38. ¡Felicidades, Bogotá!
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0: tenemos, querido.
1: Uy, pero ¿y entonces?
0: Soy malito, Alan. ¿No tendrás por ahí un changua? De pronto eso me calienta la voz.
1: Una changuita, ya la vamos a dar.
0: Un brandicito, lo calentamos.
2: Brandy con leche, señor.
0: Hasta el punto de la amatoria, Alan, qué rico.
1: Oiga, un brandy con leche.
0: Feliz, feliz cumpleaños a Bogotá, mi chinito querido. A esta gente. ¿Tú eres bogotana, Alan?
3: No, yo nací por ahí, Santander, pero me traen
4: el ¿Santander?
3: Por eso no estoy...
0: ¡Santander! ¿Sí? Ella es culona, por eso le saca el culo al trabajo, carajo.
1: ¡Ay! ¡Ay!
0: Tiempos aquellos...
3: ¡Carla, sin voz más!
0: ¡Uy! ¿Hoy será que llueve, Ala? Porque es que en Bogotá llueve todos los días.
2: Parece que sí.
0: ¿Tú sabes cómo es la fundación de Bogotá?
2: ¿Cómo es la fundación de Bogotá?
0: Llega hace más o menos... Bueno, lo que está cumpliendo años, Bogotá.
2: 400 años es.
0: Llega Gonzalo Jiménez de Quesada. No, allí al Chorro de Quevedo, lo que se conoce hoy como Chorro de Quevedo. Llega con su gente y empieza a llover. Y Gonzalo lanza esta frase que dice... Espere que pare de llover y nos vamos. Y aquí llevamos más de 400 años. Yo no salía a comerse un bizcochito ahí a la playa de Bolívar. Cuando el centro, era de gente bien, Ala, no de esos gamines de ahora.
2: Siempre era espectacular.
0: Uno llevaba a los niños para echarle maíz a las palomas, para que el fotógrafo lo subiera uno en un burro disfrazado de llama en esa época, porque no habían llegado las llamas. Pero
2: le ponían tenis a
0: las llamas. Le ponían un peluquín al burro y parecía una llama, una belleza.
2: Tenis.
0: El gato en esa época tiene su foto allá en su pony de madera.
2: Con el overolcito de tirantas.
0: Claro, era una época donde pasaba el tranvía, ¿se acuerdan del tranvía?
2: Ay, tranvía era una belleza.
0: Mi un trolebús que pasaba impulsado por la electricidad, Ala. Hoy en día no se puede.
2: ¿No se puede?
0: No, porque en Bogotá se va la luz cada hora, imagínate. Comíamos cuca en esa época.
2: Comían cuca.
1: Y buena cuca, tostadita.
2: Tan rica que la cuca. Bien morena.
0: Ya está, como tengo el puente, ya ni muerdo ni chupo la cuca.
1: A las 6 de la mañana con 47, 6:47. Aquí están nuestros reporteros en Olímpica en el 320-650-1059. Nos están contando a esta hora cómo anda la capital del país en materia de movilidad. ¿Dónde está el taco? Me imagino plan hecho, más de uno saliendo para aprovechar mañana el día festivo aquí en la capital, Batalla de Boyacá, entre otras, ¿no? Hoy celebración del cumpleaños de Bogotá. Mañana Batalla.
2: Creo que hay ley seca, ¿no, Perellita?
1: Pero en Cali.
2: ¿Solo en Cali, Gato Gómez?
5: Sí, solamente en Cali.
1: Se ha manifestado que solo es en Cali.
5: Hablan también en Bucaramanga, pero todavía aquí en la capital no se ha dado a conocer nada.
2: Vale, Gato.
1: Bueno, por ahora escuchemos a nuestros reporteros en el 320-650-1059, a ver qué está pasando allá afuera. Hola, ¿quién escucha Olímpica? Buenos días, buenos días.
6: Olímpica, buenos días. Para reportar un 901, la calle 13, en la calle de Fontibón, sentido Bogotá-Funza. Monumental trancón, sentido Bogotá-Funza.
1: Bueno, muchas gracias. 6 de la mañana con 48. Más reporteros a esta hora en el 320-650-1059. Hola, ¿quién escucha Olímpica? Buenos días.
7: Temprano en Babacano, señorita Ali y todo su equipo, feliz y bendecido día. Nuevamente reportando sintonía y reportando movilidad. En esta ocasión me encuentro en la avenida Subacota, kilómetro 6, vereda Chorrillos. La movilidad 5152, mucho tráfico por este lado y bastante frío. ¿Qué estoy haciendo? Escuchando Olímpica Estéreo. 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
1: Sí, señor. Un reportero más. Hoy están participando por bonos de tanqueo, pasaportes de Mundo Aventura, pero también pago de culebras. La culebra, el tanqueo a esos reporteros que envían sus notas de voz. Hola, quien escucha Olímpica, buenos días.
8: Gato, gato, gato.
5: Yo, mi hermano.
8: Trancón impresionante por obras aquí en el portal El Tunal. Sentido norte-sur, norte-sur. Perdón, norte-sur.
1: Por favor.
8: Norte-sur. Movilidad 5-4.
1: Sí, señor. Bueno. Movilidad 5-4, muy bien, 6 de la mañana 49, yo escucho Olímpica.
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4: las 6:48 ya viene llegando Fran Solano para que les pueda contar cuál es el pleque-pleque. Yo les tengo los datos curiosos de Bogotá.
1: Ah, bueno.
4: Porque hoy vamos a hablar de Bogotá. Vamos a contarle a la gente las cosas que recordamos, que conocemos, pero datos insólitos, mi querida. Ay, me encanta. Mi querida señora Urrutia.
2: ¡Caray!
4: Por si usted no lo sabía, en el año 1583, las mamás enviaban a sus hijos a traer agua a algo que se llama el mono de la pila.
1: ¡Claro!
4: ¿Dónde queda el mono de la pila negra?
3: Eso queda ahí en la carrera 13 con la calle 26, que ahora hay una fuente ahí, ese era el mono de la pila.
1: Eso pues es el popular, escúcheme un momentico, señorita Ale, para seguir entendiendo un poco más de la cultura de Bogotá. ¿No es por donde queda el chorro de Quevedo?
3: No, el chorro de Quevedo
1: es otro.
3: A Monserrate, al Nicolás.
4: Mire, a muchos no les gustaba cargar el agua y llegaban a la casa quejándose, por eso ella les decía, vayan a quejarse al mono de la pila. Esa es una.
2: Okay.
4: Dos, ¿los sabían ustedes, por ejemplo, que los policías bogotanos de los años 30 usaban un uniforme a la francesa con botones gigantísimos? La gente comenzó a identificar a los policías como botones. Luego, para ocultar la referencia, algunos les decían, invirtían las sílabas y quedaba como el botón. Así se creó la palabra tombo. Porque invertía en la palabra botón.
5: Exactamente.
1: De esa viene la palabra
4: tombo. Tombo.
2: Por ejemplo, mi querido gachico, disculpa que te interrumpa. Tengo un dato no menor de la ciudad de Bogotá. Por ejemplo, ¿qué significa el pantalón en la ciudad de Bogotá?
5: El pantalón, no, ¿qué significa?
2: Claro, significa que va del pan al talón.
3: Santa Italia, Bogotá. Tenía en esa época el barrio más exclusivo. Era de todos los extranjeros y era el barrio Santa Fe.
2: Ese era Gomelo, ¿no?
3: Ese, el Gomelo era el aristocrático, totalmente hecho por

0: Impresionante.
1: Y fue tan importante, o es tan importante, el barrio Santa Fe, que fue cuna de la música salsa, donde también se presentaba el grupo Niche y Guayacán, donde nació la salsa verdaderamente de estos conjuntos musicales. Y fue llamado precisamente el barrio latino, porque llegaba toda la gente de la costa atlántica, de la costa pacífica y también de Puerto Rico, y llegaban de todos los lugares. ¡Ay! Y lo, por eso lo pusieron el barrio latino también.
2: Yo te
1: barrio
2: creo, Santa Fe. Gato, hombre, yo te creo.
0: Mira, yo te creo, digo, numeral, yo te creo.
3: Otro dato curioso de Bogotá. Hoy le vamos a preguntar a los oyentes de Olímpica, Gato, a través de nuestras redes sociales, ¿qué ama de Bogotá? ¿Qué le gusta de Bogotá? ¿Qué le agradece a Bogotá? ¿Qué es lo chévere de Bogotá? ¿Cierto? Porque vamos a hablar cosas lindas de Bogotá.
0: ¿Sabe cuál era el límite de Bogotá por el sur? El río Fucha. Allá fue que mandaron a Manolita Sáenz cuando la condenaron por la noche que Bolívar saltó allá por el balcón de el Palacio de San Carlos. Imagínate, el río Fucha era, pero mejor dicho, por allá era un infierno para quienes los mandaban a cumplir la pena allá al Fucha.
3: Pues escuche, durante toda la mañana vamos a contar datos chéveres de Bogotá. Así que ya regresamos, por ahora me voy a la sala de redacción de Pulso.com.
0: Claro que sí, Alita.
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3: A las 6 de la mañana, 52 minutos, compañeritos de Pulso, está Valentina Lara. Hola, Valentina, feliz cumpleaños a toda la gente que vivimos en Bogotá.
5: ¿Está cumpliendo años también?
3: No, es por Bogotá, es por Bogotá. No.
5: Chúbale, amor. Ay, está en silencio.
3: Póngale prenda al micrófono, querida, porque no la oímos.
6: ¿Me escuchan?
5: Ahora sí. Ahora sí te escuchamos, claro que sí.
6: Buenos vaya. Días. Hoy amanecimos más bogotanos que nunca.
7: La maceta por el híbrido.
3: Hoy somos más bogotanos que nunca.
6: Claro que sí.
7: Vaya sabroso.
5: Adelante, Vale, sigue tú.
3: Óyeme, Valentina, alias Calarcá habría pagado a coronel del ejército a cambio de información de inteligencia 60 millones.
6: Una investigación reveló una presunta infiltración en el ejército que habría beneficiado a las disidencias de las FARC al mando de alias Calarcá. Según testimonios conocidos por la fiscalía, un coronel identificado con el alias de Gómez habría entregado información reservada sobre operativos militares para evitar capturas. Los declarantes aseguran que el grupo ilegal incluso habría pagado cerca de 60 millones de pesos al mes por estas filtraciones. Por ahora, estas versiones hacen parte de una investigación y serán las autoridades las encargadas de establecer su veracidad.
3: La segunda noticia que tiene que ver con Pulso, es más, como usted me está viendo la transmisión a esta hora a través del Face Olímpica Estéreo Bogotá, a través de todas las redes sociales, voy a estar entregando invitaciones para nuestro conciertazo Vallenato al Parque, ¿cierto? Así que si usted quiere, ojo, porque voy a hacer dos actividades, Perilla. El que quiere ir al Vallenato al Parque el 22 o el 23 en el Parque Simón Bolívar, entra con la palabra Vallenatazo a través del WhatsApp 326501059, ojo, y me dicen algo lindo de Bogotá. Algo que les gusta de Bogotá, que aman de Bogotá. Y el que está en las redes sociales de Olímpica puede estar en Bogotá o puede no estar en Bogotá. Dígame qué admira de Bogotá ahí en las redes sociales. Y a ese oyente le voy a entregar pasaportes para que vaya a disfrutar en el Parque Mundo Aventura. Es más, Mundo Aventura tiene una celebración especial con los oyentes de Olímpica Estéreo. Así que prepárense, señores, porque me contaron que Mundo Aventura hoy, 6 de agosto. ¿Ustedes sabían que hoy 6 de agosto no trabajan los empleados públicos de Bogotá,
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3: del distrito?
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3: descansan.
5: ¿Por
3: el cumpleaños de Bogotá?
0: De la ciudad.
3: Pues hoy, para los empleados públicos de Bogotá, para los del distrito,
2: sí, señor,
3: el Mundo Aventura van a tener un descuento especial.
2: Pues sí, el 30% de descuento en todos los pasaportes para funcionarios del distrito. Así que pues hay que acceder al beneficio. Usted se presenta con su carnet a la entrada del parque, ¿cierto? 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
3: Solo por hoy, pero para los que son empleados del distrito que están de descanso.
5: Un regalo para ellos.
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5: 30 es harto.
3: Muy bueno. Oye, menena, Valentina, pulso.com. Usted nos escucha en Olímpica y nos lee en www.pulso.com. Nuevo escándalo sacude al jefe de prensa del presidente Petro. Hay graves señalamientos en su contra. ¿Qué pasó ahora?
6: A ver. Señora, mire, una investigación periodística reveló denuncias de varias personas que acusan a Andrés Hernández de presuntas deudas, estafas y un supuesto robo ocurridos en distintos momentos, incluso cuando se desempeñó como cónsul de Colombia en México. Según la publicación, los denunciantes aseguran haber entregado dinero o prestado recursos que nunca les fueron devueltos. El funcionario fue consultado sobre estos señalamientos, pero remitió las preguntas a su abogado, quien tampoco entregó una respuesta sobre las acusaciones. Hasta el momento, Hernández no se ha pronunciado públicamente sobre el fondo de estas denuncias.
3: Pues muchas gracias a Valentina Lara y a los compañeros de Pulso. Hoy estamos exaltando nuestra querida Bogotá. Hoy queremos preguntar qué le gusta de Bogotá, qué ama de Bogotá, usted por qué le parece chévere Bogotá. Cuéntelo a través de nuestras redes sociales. Por ejemplo, ¿ustedes quieren saber por qué a las carnicerías les dicen fama?
0: ¿Por qué?
3: ¿En Bogotá? Porque resulta que había una carnicería ubicada en el centro de Bogotá que se llamaba Fama.
0: Fama.
3: Entonces, la gente no decía vamos a la carnicería, sino vamos a la fama. Y ahí se quedó la fama para todas las carnicerías
0: de Bogotá. Habían dicho de la fama, que decían que el gato tiene una fama y un granero. Era una fama de loca y un granero en el rabo.

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10: 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A las 7 en punto. 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

0: A las 7 de la mañana con 19 esta hora nos dice un saludo muy especial para todos los taxistas. Estamos pidiendo a los taxistas que llegan a la carrera, que la carrera 41-21.
1: Rola, te sigo que le copio QRCD aquí con él, con la placa cuca romántica beige.
0: Mi compañera de avenida, feliz cumpleaños, y todos me lo dan celebrando el cumpleaños de nuestra querida Bogotá, 488 años. ¿Qué tiene para contarnos el día de hoy, compañera?
1: Mi compañero, me gusta la gente que lee, compañero, y que se culturiza. 480, compañero, ¿cómo le parece que estoy haciendo puro intermunicipal, compañero?
0: ¿Y eso, compañero, por qué está haciendo eso, compañero?
1: Compañero, nos tocó recorrer a la gente aquí para llevarla a la posesión allá en Cali, compañero.
0: Esa vaina está complicada, compañero. ¿Cómo está la vaina por allá, compañero?
1: Claro que sí, compañero, ¿cómo le parece que me tocó ir a

0: pasó? Porque compañero, ¿qué pasó, compañero?
1: Porque cuando leyó la tarjeta de invitación era que la estaban participando, no la estaban invitando.
0: Ah, compañero, ¿y se le pagó o no le pagó, compañero?
1: Oh, compañero, me dijo, los tubis y las tibis no pagamos. Mira, compañero, adelante, reciba que le copió QRF, checha, chao, Olímpica, se nos metió.
0: Muchas gracias, compañero, vamos a escuchar a los reporteros en Olímpica en el 320-650-659.
1: Aquí le habla su gorda linda, la que no es gorda ni es linda, ja.
0: Pero aprieta la muchacha muy bien, 7:20.
2: No tenga duda. Ella le saca.
3: Oiga, hay un reportero que le dicen el gordo lindo, ¿no?
4: Sí, no,
3: el mismo porta todos los días.
1: Sí. Efe es el que dice, aquí les habla el gordo lindo, que ni es gordo ni es lindo.
3: Saludo, gordo lindo. No sé cuál es el nombre suyo, pero gracias por hacernos reír por las mañanas. Escuchemos a los oyentes reporteros de Olímpica a las 7 de la mañana, 20 minutos. Si usted quiere ser el reportero Olímpica y también pilas, porque ya voy a dar nombres de ganadores, de oyentes que se van para el conciertazo Vallenato al Parque o el Vallenatazo Olímpica el próximo 22 y 23 con los amigos de la Alcaldía Mayor de Bogotá y el Instituto de las Artes y de Artes. El Vallenato al Parque es la tercera edición en Bogotá y esto va a ser espectacular en el Parque Simón Bolívar.
4: Pues escuchemos a nuestros reporteros a esta hora en el 320-650-1059.
1: Peri, vea lo que acaba de mandar el Palomo, vea, compañeros, vea.
3: ¿Qué dijo?
1: Pero era.
3: Va montado en el del Cordo Lindo.
5: Cronométrico, su taxista, con el sello Incontex, sello de calidad, con el número de placas www.999-069, el número que más me gusta porque yo voy por las vías por arriba y por abajo. A esta hora, la movilidad en el sector de la carrera 30 está muy 6x318, o sea, busque más bien un burro porque le rinde más, porque hay mucha movilidad.
3: No, mejor. Ese es el Palomo, quién sabe con quién va ahí.
1: Pero bueno, este es el trigonométrico que siempre nos manda reporte de movilidad. Bien, busque un burro porque eso por aquí no pasa a nadie, compañero.
0: Pero iba muy rápido, compañero. Si quiere bájale dos rayitos porque estaba hablando muy rápido.
1: Lo mandó acelerado, Palomo.
5: Y la avenida Circunvalar está muy, muy bien. Está rodeada por un poco de árbol. Está sabrosa y se puede respirar rico. O sea que la contaminación es bastante fuerte. O sea que frescura, que no hay ningún problema. Todo tranquis. Y el tip del enigmático y el trigonométrico mejor es si quiere conducir con bastante habilidad y si tiene gafas, es mejor que se las quite porque así no va a haber ningún hueco.
1: Bueno. Quítela acá para que no haya huecos, jefe.
4: Bueno, a ver, reporteros, a esta hora, 320-650-1059. Hola, ¿quién escucha Olímpica? Buenos días.
6: De la familia Olímpica, temprano más bacano, que Dios me los bendiga, un excelente día, lleno de muchas bendiciones. Un saludito a Perillita, al gato, a la negrita, a Panda, a la señorita Dalia, a Natalia, que Dios me los bendiga. Bueno, reportando movilidad, señores, los que vengan por la calle 72 hacia el oriente, a la 96, fuerte, pero fuerte accidente, un carro particular, tener mucha precaución. Está muy colapsado la 72 hacia el oriente, hacia el occidente. Sí, se ve muy 55, se ve muy 55 la movilidad, pero hacia el oriente. Hasta la 96, 00 la movilidad. Tenga mucha precaución con ese accidente, señores. Seguimos por la 72 hacia el oriente, muy 55. Cogimos la Cali hacia el sur. Ahí de la calle 72 hasta la 66, se ve 51 a 00 la movilidad por ese sector. A esta hora que estoy haciendo yo, escuchando Olímpica Estéreo, se metió.
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3: Hoy estamos hablando de Bogotá, hablando de lo maravillosa que es nuestra ciudad Bogotá, dándole gracias a Bogotá. Y si usted quiere opinar en las redes sociales, ¿qué le agradece a Bogotá? ¿Qué le gusta de Bogotá? ¿Qué recomienda de Bogotá? Y a propósito, tenemos algo especial justo de cumpleaños, Gato.
8: Bueno, señorita Dalia, es muy cierto, 488 años cumple la capital de la República y hay una iniciativa muy buena por parte del Instituto para la Economía Social, IPES, y precisamente en la línea telefónica tenemos a la directora Catalina Arciniegas, porque hay ajiaco solidario.
3: ¿Ajiaco solidario? Claro.
8: Imagínate, sabroso, rico.
1: Pego, me pego.
9: Es la celebración del...
3: Qué berraquera es.
8: No, mejor dicho,
10: de la República.
8: Bueno, dejemos entonces que la directora nos cuente cómo es esta iniciativa del ajiaco solidario, porque nombrar ajiaco ya nos hizo dar hambre.
3: Claro.
8: Directora, muy buenos días, bienvenida a Olímpica Estéreo.
11: No, muy buenos días a todas y todos, un saludo muy especial a toda la mesa y bueno, acá con nuestra iniciativa del ajiaco solidario.
8: Bueno.
3: Directora, ¿qué es el ajiaco solidario?
11: Bueno, desde la Alcaldía Galán estamos en Ajiaco Solidario, que justamente busca celebrar estos 488 años de Bogotá con el plato que mejor representa nuestra tradición, el ajiaco. Vamos a estar en 11 plazas distritales de mercado con 41 restaurantes. ¿Y qué es lo más importante? Que con cada 20 platos que compre nuestra ciudadanía, nuestros visitantes, nuestros extranjeros y turistas, donaremos mercados a vendedoras y vendedores informales en condición de vulnerabilidad, adultos mayores y personas con discapacidad.
3: Ve, bueno, qué bueno.
8: Sabroso, sí.
3: ¿Y dónde lo pueden encontrar? ¿Cómo lo pueden conseguir?
8: No.
11: Bueno, tenemos.
8: ¿Dónde lo vamos a probar?
3: ¿Dónde lo vamos a probar?
1: Tenemos hambre, doctora Catalina.
11: Pueden ir al Restrepo, a la Concordia, al 7 de agosto, el 12 de octubre, 20 de julio, Las Cruces, Las Ferias, Fontibor, San Per Mendoza y San Carlos. Oye, ¿ustedes han ido a comer ajiaco a alguna de nuestras plazas distritales?
8: Sí,
11: pues.
8: Sí, sí.
1: Pero si es ajiaco, en plaza no he comido ajiaco.
8: No, sí, claro.
3: Directora, si es que Olímpica Estéreo le da casi que la vuelta a la ciudad con las plazas de mercado. Siempre hemos estado en la Concordia, hemos estado en la plaza que queda aquí por la 80, en la del Quirigua, hemos estado en el Restrepo, en todos lados.
8: En todos lados. Yo conocí las plazas de Bogotá.
3: Gracias a Olímpica.
8: Gracias a Olímpica. Yo sigo mercando en las plazas de Bogotá, gracias a Olímpica. Y le voy a contar una cosa. La mejor manera de satisfacer un antojo gastronómico en Bogotá y de las cosas que más me gusta es la comida de las plazas.
9: Es deliciosa.
3: Es total.
1: Harto, barato y rico.
8: Ave María, ¿quiere más?
9: Directora, ¿cuáles son los ingredientes del ajiaco?
8: Ah, ella es experta.
11: Bueno, realmente lo básico, las tres papas. Estamos hablando de la papa sabanera, papa pastusa y la papa criolla. Y por supuesto las guascas son realmente ingredientes del altiplano condiboyacenses, del origen de nuestros indígenas, los muiscas, que más o menos en el siglo XIX, siglo XX, ya con toda el ejercicio de la colonización y todo lo que viene desde Europa, se integra lo que es la crema de leche y las alcaparras. Y eso es lo que hace que el ajiaco, que es un plato pensado para combatir el frío en esta ciudad, pues se vuelve el plato tradicional de nuestra ciudad.
8: Sí, pero sí, y bien hecho lo que usted dice, que es que la alcaparra llega después. Bueno, el asunto es una pregunta que nos tiene, pero vea, sin dormir de cada cumpleaños de Bogotá hasta el otro cumpleaños armamos la discusión. ¿El ajiaco lleva arracacha o no lleva arracacha rallada?
1: A mí me encanta, cuidado.
11: Yo lo hago sin arracacha, se los digo con sinceridad, y justamente hoy estamos en la Plaza San Per Mendoza, que tiene 91 años, una de las más antiguas de la ciudad, y estamos justamente desayunando ajiaco, y aquí sí le echaron un poquito de arracacha rallada.
8: Ajá, pero ¿cómo sabe con la arracacha?
1: Para que espese.
11: A mí me gusta más sin arracacha, pero yo siento que la arracacha también le da un toque especial a nuestros ajiacos. Realmente eso depende de cada hogar,
8: de gustos,
11: ¿no? De cada receta.
3: Directora,
8: bueno, y la altera un poquito, porque la verdad es que no se nota mucho la arracacha.
1: Pero si el sabor sí cambia.
3: Directora,
1: sí.
3: Este ajiaco solidario va a estar, recuérdeme las plazas de mercado y pregunta, ¿en todas las plazas el costo del ajiaco es igual?
11: Bueno, tenemos ajiaco desde 15 mil pesos, acá lo estamos por ejemplo promocionando en San Pedro Mendoza desde 15 mil pesos hasta los 25 mil o 30 mil pesos dependiendo de la plaza. Las plazas que tenemos son el Restrepo, la Concordia, 7 de agosto, Kennedy, 12 de octubre, 20 de julio, Las Cruces, Las Ferias, Pontibón, San Per Mendoza y San Carlos. En estas 11, en 41 restaurantes, consiguen nuestro tradicional plato del ajiaco, pero por supuesto el ajiaco solidario. Realmente vincularse al ajiaco solidario es muy sencillo. Vamos a tener unos códigos QR en cada uno de los restaurantes, donde la idea es que todos nuestros comensales registren su compra, y con eso nosotros hacemos el conteo para que, pues por supuesto, puedan encontrar toda la oferta de lo que vamos a hacer con los mercados que vamos a entregar a nuestra población de vendedoras y vendedores informales en situación de vulnerabilidad, que es muy importante, que ojalá también pues
8: claro,
11: en las redes sociales del IPES, donde van a poder encontrar también toda la información de esto. Pero esto es solo por hoy por el
8: cumpleaños. Usted come hoy
3: solo el 6 de agosto, por ser el cumpleaños de Bogotá.
8: Sí, señor Italia, pero qué cosa tan bella, al celebrar el cumpleaños a Bogotá, el que tiene va y paga y compra y come delicioso, pero está garantizando que otro que no tiene también coma delicioso.
3: Chévere.
8: Esa es la Bogotá que queremos.
10: Directora,
8: Una pregunta, el ajiaco, ya que estamos en numeral ajiaco, ¿va acompañado como con arroz, aguacate o qué otros ingredientes? Pollito, y pollo, ¿cómo es más o menos?
3: ¿Pollito desmechado?
8: Uy, no.
4: O la presa completa.
3: O la presa completa, la no, que
10: la pierna pernil o la pechuga.
9: La pierna
10: pernil completica.
11: La pierna pernil completa, el arroz tradicional, por supuesto, un arroz blanco bien delicioso y una porción de aguacate es fundamental para acompañar ese ajiaco.
8: ¿Con limonada? No,
4: si eso es un desayuno...
9: Pero prohíban las alcaparras.
4: Si eso es un desayuno, mi estimada directora, quedaría de una vez completico como hasta las 4 de la tarde. No, eso es desayuno y almuerzo, ¿no?
11: Desayuno y almuerzo. Aquí nosotros ya desayunamos, ajiaco, ya vamos por el
10: Vio cómo se volvió. Como se volvieron de distinguidos en el IPES, ya son brunch, desayuno al muerto.
9: No, pero la tuti en el IPES.
1: Todos benedictinos no ajiaco sin alcaparra.
10: Démelo sin crema leche.
9: Eso no era un barrio peligroso, el brunch.
3: No,
8: ¿cómo llegar al nuestro?
3: Bueno, pues no, tranquilo, gato, ya le mandé la invitación porque justamente, directora, nos llegó una invitación para medios, allá va a estar el gato Gómez hoy cobando el ajiaco solidario. Le envío un abrazo grande.
11: Qué delicia, que nosotros felices para recibirlos aquí.
1: Le va a gotear, yo, señora Catalina. Tenga cuidado con el que gotea.
10: Doctora Catalina, no. Nosotros no mandamos un portacomida, sino un calambuco, porque somos muchos. Así para que nos lo llenen.
4: El gato con su calambuco
3: el
4: estará
3: ahí.
1: Calambuco vacío.
3: Bueno, directora Catalina Ciniegas, felicitaciones, nos alegra mucho. Qué buena iniciativa la que está haciendo el IPES en Bogotá. Y esperamos, obviamente, personalmente poder acompañarla, no solamente con las actividades del ajiaco solidario, que solamente es válido para el día de hoy, cumpleaños de Bogotá, sino que seguramente vienen muchas actividades que promueven las plazas de mercado. Un abrazo, muchas gracias por aceptar la invitación y la llamada de Olímpica Estéreo.
11: Gracias, gato, gracias, Dalia, gracias, Negrita, gracias a Boyacomana, Frank Solano, a Perilla, y pues, bueno, demostrar que cuando compartimos un ajiaco, pues también compartimos solidaridad. Muchas gracias.
10: Eso veremos.
3: Eso me gusta, señores. Hala, carachas, ¿quieren saber más daticos curiosos de Bogotá?
1: ¡Está linda!
3: Mire, hoy que estamos
1: hablando... de Bogotá, ¿de qué año, caray, llegaste acá?
3: Yo llegué a Bogotá en el año 93.
1: Con minifalda, con media velada y agarrando cebollero. Cuéntanos.
10: Y tacón puntilla.
3: Tacón puntilla, Fran.
1: Estileto.
3: Por eso era que me decían la señorita Italia, yo parecía una secretaria, tenía falda, minifalda y
1: no era, no era
3: completo.
1: Por lo virgen, era por la falda.
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0: las 7 de la mañana con 38, 7:38 en la mañana. Yo escucho Olímpica y bueno, nuestra querida Bogotá está cumpliendo 488 años y es una ciudad de oportunidades. Oportunidades de renacer, de cambiar nuestra historia.
1: ¡Amén, hermano!
0: Que estén haciendo esta humanidad, estos personajes el día de hoy. Bienvenidos, señores.
1: A mi hermano, aquí llegamos nosotros. ¿Qué nos dice el oñero rehabilitado? Es agradecer por la oportunidad que nos das, Dalita. Tú no sabes lo que estás haciendo con nosotros en nuestra Fundación Sin Luz. Nosotros recibimos.
2: Sin luz.
1: Okay. La Fundación Sin Luz recibimos a personas, digamos, como falta Fran Solano.
2: Le dicen falta de pago, la Fundación Sin Luz.
1: Fran Solano, te recibimos allá en la Fundación Sin Luz cuando quieras ir a hacer tu club de lectura culto.
2: Pero con velas.
1: En voz alta, claro, porque allá no tenemos luz, porque por eso nos llamaba la Fundación Sin Luz. Y tenemos gripa. Los dos rehabilitados estamos
3: puñados. Para mí es un placer estar aquí en los cumpleaños de Tahogo, mi ya, ¿verdad?
0: Tiene la voz perfecta.
3: Esta ciudad es la que me ha dado todo, ¿verdad?
1: Todo.
3: Me ha dado las zapatillas que tengo, el celular que tengo, esta cadena de oro, ¿verdad?
1: Sí, ¿verdad, mi hermano?
3: Y a mí me dieron, ¿cuánto le dan por esa cadena? Yo le di por ahí 2 a 3 años ya. Pero esta ciudad, ¿verdad? Es hermosa, ya, o sea que uno anda en la juega, vive despierto, porque uno va en la moto y que un hueco, que un charco, que un tombo, ¿sí me entiende? Uno esta ciudad lo mantiene vivo, esta es la ciudad que nunca duerme. Vea, me encanta porque ayer tuvimos un brunch.
0: Sí.
1: ¿Brunch?
0: Ah, un brunch también.
3: Sí. Y fumábamos marihuana y bazucos.
1: Yo solo te digo algo, nosotros en la Fundación Sin Luz, patrocinada por don Fran Solano y sus huevos Sol del Campo, nosotros hemos cambiado demasiadamente nuestra vida, mejorado la calidad de vida con todos sus aportes, pero ya te agradecemos a ti, a Alita, que nos aporta cada día, que la silla de ruedas, que la muleta, ¿sí? Que la cama para el perro, que la cama para el gato con Júpiter, ¿sí? Claro. Te agradecemos todas tus contribuciones porque antes, amén, hermano.
0: Amén.
1: Antes nosotros en la calle dormíamos en cada esquina y nos arropábamos con periódico, pero nuestra vida cambió, Perilla.
0: Ah, claro, sí.
1: Ya no nos arropamos con periódico.
0: ¿Antes con qué?
1: Con cartones.
0: Ah.

0: hermano.
1: Gracias, Fran Solano. Y no escondas el celular, que esta vez te lo voy a dejar porque sé que lo estás pagando.
0: Amén.
2: Ya son las 7 de la mañana, 39 minutos. Hoy estamos celebrándole el cumpleaños a Bogotá y hablando de lo bonita que ha sido nuestra ciudad y además lo que hemos apoyado los que de pronto no vivimos en Bogotá.
1: Amén.
2: Pero tenemos mucho que agradecerle a Bogotá. Por acá tengo la gente escribiendo en las redes sociales. Mira, en el Face de Olímpica escriben: la racacha rayada le da más sabor y además lo espesa. ¿De qué está hablando? Del ajiaco.
0: Del ajiaco.
2: ¿Cierto?
0: Exactamente, porque es que las... A ver, viene desde la colonia, se conoce desde la colonia el ajiaco, ¿cierto?
2: Sí.
0: Pero se le... Pues el otro ingrediente es la racacha. Unas personas dicen que no les gusta con arracacha, otros dicen que sí con arracacha. La racacha debe ser rayada, no en troncos. ¿Cómo le gusta a la Sanín?
1: A mí me gusta la arracacha, párele bolas. ¿Unos chipsitos de arracacha?
0: No, en el ajiaco.
1: Ah, en el ajiaco me gusta por partidita, por pedacito. A mí me gusta sentir, morderla y sentir.
0: Ah, bueno. Le gusta morderla y sentirla. No sé si al que dueño de la arracacha le gusta que se la muerda.
1: Pero bueno. La arracacha espesa, Franzolano, la arracacha espesa, el ajiaco.
0: Espesa el ajiaco.
2: Aquí tengo a Mireya Santamaría, que dice: del barrio de Naturbay, Olímpica Estéreo me paga las culebras. Otra oyente dice: buenos días, me encanta, hoy celebramos el cumpleaños 488 de Bogotá. Luz Marina Castro dice: yo lo preparo sin arracacha, no me gusta la arracacha. La arracacha le pongo guascas, mazorca, pedazos, pollo, suficiente, papa, y lo sirvo así con aguacatico y arroz.
1: Uy,
3: arroz blanco.
2: Las tres clases de papa: la mazorca, las guascas, la crema de leche, la pechuga desmechada, lo que quieran. Eso se le echa al famoso ajiaco santafereño.
1: Pepecita, ¿qué tal si uno le pone, por ejemplo, más estilo al ajiaco franzolano? Y después de que ya está hecho con esa racacha, que ya esté cocinada, uno llega y la raya, y cuando salgan los pedacitos las mete a la fryer, quedan bien tostadas, y las mete por encima como si fuera un queso parmesano, pero de arracacha.
0: Definitivamente en Masterchef se tiraron todas las recetas, hasta la del ajiaco. ¡Qué forma de complicar la vida!
4: Le enseñaron a cocinar, pero no le enseñaron a decir air fryer.
1: A la fryer.
2: Bueno, hoy estamos celebrando el cumpleaños de Bogotá. ¿Quieren saber ustedes cuál es el barrio más antiguo de Bogotá?
5: A ver, ¿cuál es?
1: Señora, ¿Santa Fe no es?
2: No, el barrio que nació primero que Bogotá.
0: Ah, el barrio que nació
2: primero. En la localidad Engativá. Por si usted no lo sabía.
0: Y allá fueron las 12 chozas.
2: Mire, Engativá es más antiguo que Bogotá, ya que se fundó en el año 1537 y Bogotá se fundó en el año 1538. Primero nació Engativá. Acuérdense ustedes que vamos a Engativá Pueblo. Cierto que cuando uno va a Engativá, uno llega a Engativá Pueblo y habla de Engativá Pueblo. Es que primero nació Engativá.
1: Por eso le dice así.
2: Y por eso se le dice Engativá Pueblo.
1: El Gato Gómez tiene un dato curioso de Engativá Pueblo, ya que nació.
3: De la localidad octava de Kennedy, porque precisamente, ¿por qué llamaban techo a techo? Porque era el sitio del occidente que no llovía casi, y entonces dijeron: ahí hay un techo. Pero de ahí entonces nació el primer aeropuerto en la capital de la República.
0: El aeropuerto no llovía, pero llegué ahí en pleno chaparrón. Señorita Dalia.
3: Exactamente.
0: Señorita Dalia, ¿usted sabe la canción de Blanca Aurora? Es la canción más bogotana que hay, la canción de Blanca Aurora.
2: Búsqueme la
0: canción de Blanca Aurora. Es la canción más bogotana que hay.
2: Bueno, mientras él encuentra la canción de Blanca Aurora, tengo otro dato.
1: Búscame Blanca Aurora, Dalito, si eres tan gente.
2: Les tengo otro dato. Mira, aquí está la gente conectada a la transmisión. ¿Ya tengo ganadores, Pavita? Pues diría que hay ganadores, por favor, póngamelo. David, usted que está por allá más cerquita. Gracias, Pava. Deme nombres de ganadores de oyentes que se van para Vallenato al Parque 22 y 23 de agosto.
5: Bueno, estos oyentes se van invitados para nuestra zona olimpiquistas de corazón. Estefanía Londoño, Olga Lucía Sandoval Pineda, Sandra Liliana García, José Javier Pérez, Marta Yolanda Maecha Moreno. Estos oyentes van para el 22 de agosto. Pero para el 23 está Cristian Gómez, Ana Vergara, José Díaz, Andrés Morales y Brut Bertel López.
2: Pues ahí están ganadores, pilas, porque voy a entregar ahora invitaciones para Skyzone. Esto va a ser para los que están conectados también en vivo a través de las redes sociales. Gracias, por ejemplo, a Henry López, dice: la racacha rayada es para expresar el caldo. Para expresar el caldo, queda delicioso. Por aquí también está escribiendo Mireya Sanabria, dice bueno, Mireya, saludo desde el barrio de Naturbay. Por aquí Sandra Milena Trujillo dice: buenos días, me encanta escucharlos y verlos. Por acá está Luz Darik Cerquera, dice: excelente mesa de trabajo, gracias, que me están enseñando a hacer ajiaco.
1: A eso.
2: Ah, ¿vio? Hoy estamos hablando de platos típicos santafereños. Por ejemplo, aquí es típico negra en el centro de Bogotá, en la Plaza de Bolívar, cerca la famosa puerta
1: falsa.
2: La puerta falsa.
0: La puerta falsa. Lo que pasa es que la puerta falsa es, hay una, si usted camina, señorita Dalia, al lado de la catedral, por la fachada que lo va a comunicar con la Candelaria, pues está en el barrio de la Candelaria, pero por la calle del Florero, por la casa del Florero, esa calle.
1: ¿No la calle 11?
0: Es la 11, entonces usted ve que ahí hubo una puerta, pero la taparon.
1: Claro.
0: Se llama la puerta falsa y el nombre lo cogió al frente de un restaurante muy antiguo que hay, la puerta falsa, donde venden tamales, ahí se desayuna con tamales muy buenos.
1: Y hay una falsedad en la puerta falsa que te digo.
0: Total, la puerta.
2: Óyeme, tengo otro dato. ¿Ustedes quieren saber que la expresión no le pare bolas es una expresión muy de Bogotá?
5: No le pare bolas.
2: Sí, señor, no le pare bolas.
1: No pare bolas, no pare bolas.
2: Esta expresión viene de los billares del centro de Bogotá. Porque resulta que los estudiantes que capaban clase del colegio se iban a los billares y para evitar problemas, algunos dueños de los negocios les decían a sus empleados que a esos jóvenes no se les paraba bolas. ¿Por qué? Porque obviamente como estaban capando clase, pues no los dejaban entrar. Entonces de ahí sale la expresión, no le pare bolas.
0: Y le quiero contar una cosa, que el que escribió el himno de Bogotá es boyacense.
5: ¿Ah, sí?
0: Y el que le puso la música fue paisa. Porque Pedro Medina Avendaño de Boyacá escribió la letra del himno, que por eso le digo yo de Blanca Aurora, porque hay uno, los que saben de Bogotá. Oiga esto.
2: Escuchemos un poquito el himno de Bogotá. Ese es un homenaje a nuestra capital, de parte de todos los que

0: estaba loco porque Blanca Estrella, y yo le estaba buscando la canción Blanca Estrella. Blanca
1: Estrella. Por Dios, pava. ¿De dónde es usted, pavita? ¿Ah? De Bogotá.
0: De Bogotá.
1: Así sería lo que le enseñaron en el colegio, el himno.
0: Ya sabemos por qué la factorización no le llegó. No le llegó el himno.
2: Ay, qué pecado.
1: A las 7:47, ¿sabían ustedes, por ejemplo, que el puente más antiguo de Bogotá está ubicado en Fontibón? Y que se construyó en el año 1754 y es el Antonio, del San Antonio de la Zanja o Virrey Solís.
3: Alay.
1: Uy. Virrey,
0: el Virrey,
1: el Virrey en la 85, el Virrey, o es diferente.
0: No, el parque del Virrey también tiene que ver con el Virrey Solís, que se enamoró de la maruchenga y que llegó aquí, lo cogió una de aquí, mi hijita.
3: La prima de la maracachapa.
0: Más o menos.
4: Le dio tres vueltas.
0: Le dio tres vueltas, iba para el Perú y no salió de la Lima.
1: Bueno, a las 7:47, Fran, cuénteme cómo está el panorama para mañana. Mañana es la posición del presidente Abelardo de las Priella. Está todo preparado allá en Cali. Bueno, cuénteme un poquito.
0: Nunca le habían dado tanta escoba a las calles de Cali.
1: Cierto.
3: Impoluta.
0: Impoluta, parecen trapeadas. Hola.
1: Brillan las calles de
0: Cali. Brilla, señorita Alia, por donde se mete. Los han puesto a bolí escoba. Oiga, parecen unos monjes budistas. Barren y barren y barren y barren. Bueno, faltan horas porque están a horas. Hay unos que dicen que con el himno, hablando de himnos, cesó la horrible noche. Otros dicen que vamos a extrañar a Petro y que lo vamos a extrañar mucho. Otros dicen, todo el mundo dice algo. Bueno, Cali Palmira, señorita Dalia, militarizada la carretera ante la llegada pues de presidentes y de las diferentes delegaciones que asisten a la posesión. El presidente electo, el vicepresidente electo ya está en Cali. El presidente electo, el doctor Abelardo de la Espriella, llega hoy a Cali. Y entonces le quiero contar que la posesión es un acto del Congreso, es una sesión del Congreso. Así ha sido siempre, una sesión del Congreso, que es el 7 de agosto, que conmemora la batalla de Boyacá. Bueno, ya eso pues, pava, para que lo sepa, los que nos lo enseñaron en el colegio. Aquí se lo podemos ir contando, tranquilo, pava. Tranquilo, que usted, no, que usted se va a enterar. Usted termina enterado de toda la historia.
2: Por favor.
0: Pero pare bolas con la posesión de hoy. Entonces,
2: de mañana,
0: pero es que ya hoy comenzaron, ya desde hoy está barrido todo. Entonces, será a las 12 del día, señorita Dalia. Será a las 12 en punto del día, comenzará en el Auditorio Arena Andrés Pérez Galindo de la Universidad Santiago de Cali.
2: Galindo de toda la vida.
0: De los Galindos de toda la vida.
3: Nadie más exclusivo que él.
0: No. Pero vos sos de los Galindos de cuáles. De los únicos. No nos mezclamos.
3: ¿Vos sos de Estercita Galindo?
0: De la de siempre. De esa que vos sabés.
3: De esa misma.
0: Carretera Panamericana militarizada. Bueno, hay de todo en estos momentos. Cali se vuelve el epicentro en estos momentos. Nunca, es la primera vez que una posesión presidencial se da fuera de Bogotá. Es la primera vez en la historia de la República donde esto se va a hacer de esta manera. Pero bueno, pedido del presidente electo para simbolizar la descentralización que se va a dar desde su gobierno, tal como lo prometió en su campaña.
5: Y a nivel de seguridad, más de 11.000 uniformados de fuerzas militares y Policía Nacional están desplegados en Cali y su área metropolitana. Igualmente, más de 1.500 policías adicionales para el escenario, vías de acceso, hoteles y el aeropuerto Alfonso Bonilla Aragón.
1: A las 7:50 minutos nos vamos a la sala de redacción de Pulso.com.
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1: 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Es que estamos tan emocionados con Bogotá que si usted quiere, vaya al Instagram de Olímpica, @olímpicabogotá. Óyeme, y hay una nota súper chévere de las calles y los lugares más emblemáticos de Bogotá. de cómo fue su historia y usted de una vez hace memoria. Si usted vive en Bogotá o ha vivido toda la vida en Bogotá o es bogotano, pues obviamente usted dice, uy, sí, esto pasó. La antigua Plaza de Toros, cómo era la Casa del Florero, la década del 60, la Plaza de San Victorino, el tranvía, la Plaza de Bolívar, todo lo que pasó frente al edificio del periódico El Tiempo, cómo era el periódico El Tiempo o ese edificio hace mucho tiempo. Usted puede conocer más de Bogotá en arroba olímpica Bogotá en Instagram y encuentra la nota completa. Dice, así era Bogotá, revive sus calles y lugares más emblemáticos. Compañerito Ricardo Baracaldo, buenos días, ¿cómo vamos?
4: Señorita Dalia, buenos días, compañeros, muy bien por acá. Un poquito de frío, pero bien.
1: ¿Bogotano o no es bogotano? ¿Rolo o no, cachaco?
4: Claro. Siempre rolo, amante a esta ciudad, y yo creo que no me iría a vivir a otra ciudad, por lo menos en Colombia, que no fuera Bogotá.
0: No, no, no, no. Ricky Chiveras.
3: Porque allá pagan menos.
0: Ricky Chiveras te lo dice.
4: No.
1: Chiverita. Bueno, ahorita vamos a dar la explicación entre el rolo y el cachaco. Ajá. Son diferentes.
0: Sí, son diferentes.
1: Una cosa es el rolo y otra cosa es el cachaco, ¿cierto? Usted es rolo, sí, Ricardo.
0: El rolo es un nacimiento. El cachaco es un comportamiento.
4: No, yo soy rolo.
1: Usted es rolo. El rolo, ojo, porque es que hay una diferencia de los dos. Uno es el rolo, que es uno que es el que es nacido en Bogotá, hijo de bogotanos, y otro es el que es nacido en Bogotá, pero hijo de personas de otras regiones. Bogotá está conformado. ¿Ah, sí? Sí, señor, ya lo explico, Fran. Por ahora, Ricardito Baracaldo, empecemos contando noticias. El lío que se armó con la sede de la Espriella en Barranquilla, ¿qué fue lo que pasó? ¿Que no va a estar lista para mañana?
3: Ah, sí.
1: Pero es que pues mañana sí, no señorita, tiene que estar lista, ¿o sí?
4: Pues inicialmente se había dicho que iba a estar lista para el 7 de agosto, pese a que allí no iba a ser la posesión, pero el gobernador del Atlántico, Eduardo Verano, confirmó que las obras de la sede presidencial en Barranquilla todavía no están listas y se espera que por lo menos duren una semana más. Recordemos que esta sede está ubicada en la segunda brigada del ejército en el barrio Paraíso en Barranquilla y aunque ya completan cerca de 3 semanas de trabajo, todavía faltan algunos ajustes para que el nuevo mandatario pueda operar por completo desde allí. Recordemos que hubo una polémica en torno a esta sede respecto a su costo y a su financiación y de la Espriella confirmó que esta financiación como tal salió de una parte de su bolsillo y otra de aportes privados, así que de la Espriella esperar por lo menos una semana más para empezar a gobernar desde Barranquilla.
1: La segunda noticia con los compañeros de Pulso. Revelan cifra que habría pactado la mujer del caso, María Camila Potosí, para que asesinaran mejor a la joven.
4: Sí, señorita Dalia, pues avanza la investigación por el caso del asesinato de María Camila, un caso que recordemos conmocionó al país hace al menos 2 semanas, y la fiscalía reveló que presuntamente se habría pactado el pago de 4 millones de pesos para ejecutar el crimen contra la joven de 21 años, quien tenía 8 meses de embarazo en su momento. Según lo expuesto por la fiscalía, Juliet Cecilia Angulo habría sido la principal articuladora del plan. De acuerdo con la investigación, la mujer habría fingido durante meses un supuesto embarazo para ganarse la confianza de la víctima y sostener esa versión ante su pareja. El 16 de julio habría convencido a María Camila de salir con el argumento de visitar una pañalera, pero el recorrido terminó en una vivienda donde finalmente se habría ejecutado el macabro plan. La cifra, pues claramente, es lo que llama la atención porque por solo 4 millones de pesos cometieron este crimen que claramente conmocionó al país.
1: A las 7 de la mañana 55, Ricardo Baracaldo, muchas gracias. Usted escucha las noticias en Olímpica. Si quiere leer todo lo que estamos contando, vaya a www.pulso, ese pulso es con Z, pulso.com. Ahora sí le voy a contar la diferencia entre el cachaco y el rolo. Por si usted no lo sabía, Fran Solano.
3: ¿Cuál es?
1: El cachaco. Ojo, el cachaco es el bogotano de padres y abuelos nacidos en Bogotá.
2: Ah,
1: o sea, usted nació en Bogotá y su papá y su mamá y su familia. Ese es el cachaco.
0: Ese fue el que nació.
1: Exacto. Pero el rolo es el que nace en Bogotá, pero tiene papás de otras regiones.
0: Fuera.
1: Por ejemplo, mis hijos son rolos.
0: Rolos.
2: Claro, porque Pencho y yo somos mamá,
1: pero nacieron en Bogotá.
0: Iñero. Iñero es el que roba al cachaco y al rolo.

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0: 8 de la mañana, 3 minutos. 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
2: A las 8 de la mañana con 16, 8:16 en la mañana. Yo escucho Olímpica. Hoy es Jueves Olímpica, casi viernes. Fin de semana, compete a bordo. Hoy estamos celebrando, por supuesto, el cumpleaños de Bogotá. Mañana, 7 de agosto, especiales en Olímpica. Así que esto va a estar muy bueno este fin de semana para que ustedes no despeguen sus oídos de Olímpica Estéreo. Por ahora, 8 de la mañana con 16. Nancy Patricia, mamita, de San Vicente de Chucurí. Que le cede el puesto a Don Boyaco. Olímpica, a ver.
3: No tengo ni voz.
2: Ay, sí, tómese.
3: Ay, qué pecado. ¿De qué quiere el chiste? A ver, de ajónicos. ¿De qué quiere el chiste, por favor?
2: Algo fácil, algo sencillo.
3: Sencillo.
2: ¿Puede ser de qué? ¿De tornillos?
3: De tornillos.
2: De tuercas, de...
3: Imagínate que un tornillo le dijo al otro, ay, présteme 200, y dijo el otro tornillo, no, este mesito ya aprieta ahí.
2: El ronco del humor. 8 de la mañana con 17. Oiga, ¿qué receta o qué remedio le pueden recomendar ustedes hoy al Boyaco Man? Está malito el pechito, está malito de la voz. ¿Y gritó mucho anoche, Boyaco? ¿Qué fue lo que pasó? Se serenó.
3: Estaba yo con copidrogas, imagínese.
2: Ah, con razón.
3: Y no me inyectaron allá, pero...
2: A las 8 de la mañana con 17. Bueno, hablemos a esta hora de movilidad, de noticias. ¿Qué ha pasado en Bogotá hoy que está de cumpleaños el Gato Gómez?
4: Bueno, vamos a hablar de noticias y obviamente estamos hablando de la capital de la República, 488 años. Pues Bogotá los cumple y el comercio reafirma su papel como motor de la economía de Bogotá. Fenalco Bogotá Cundinamarca destaca que una de cada tres empresas de la ciudad pertenece al sector del comercio. Precisamente Juan Esteban Orrego, quien es el director de Fenalco Bogotá, nos cuenta básicamente cómo se está celebrando y cómo ellos ven los cumpleaños de la capital.
5: Desde Fenalco queremos celebrar los 488 años de Bogotá y resaltar la labor del comercio. El comercio para la ciudad es el 20% de su productividad y recordemos que Bogotá es la cuarta parte del PIB nacional. Este es un buen momento para los comerciantes, las cifras lo indican. Vamos liderando el índice de confianza de los consumidores en este país y las ventas van creciendo durante todo este año de manera positiva. Sea entonces esta también la oportunidad de felicitar a los comerciantes de la mano de Bogotá y que todos celebremos el cumpleaños de nuestra ciudad.
4: Bueno, ahí está entonces el director de Fenalco Bogotá, Juan Esteban Orrego, hablando precisamente sobre los 488 años de la capital de la República. 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

0: Pues el cantante del gol está con nosotros hoy, Juernes Olímpica, para contarnos todo lo que está pasando en materia deportiva. Profe, con los buenos días, ¿qué ha pasado en deportes a esta hora? ¿Qué ha pasado, profe?
1: Aquí estamos, a todos los oyentes de Olímpica Estéreo en todas nuestras emisoras del país. Aquí estamos, el cantante del gol de Olímpica Estéreo, para presentar las noticias más importantes que tienen que ver con el deporte en esta oportunidad, como siempre, y que tienen que ver con la buena participación de nuestra delegación colombiana en los Juegos Centroamericanos y del Caribe, que entra en su etapa final, pero que tienen para nosotros medallitas de oro, señores, oro, oro para Colombia. La delegación volvió a vivir una jornada dorada. Ayer miércoles 5 de agosto, en los Juegos Centroamericanos y del Caribe en Santo Domingo, tres nuevas medallas de oro en karate, levantamiento de pesas y natación artística. Nuestro país continúa consolidándose en la segunda posición del medallero general, solo detrás de el país de México, cuando restan pocos días ya, como dijimos, para el cierre de estas justas. Bueno, los atletas colombianos volvieron a responder en momentos decisivos y demostraron el gran nivel que han mantenido el país durante la competencia, sumando nuevas alegrías para nuestra delegación colombiana. Y a continuación, aquí están los medallistas. Sergio Rodríguez ganó oro, inolvidable, en el karate. En karate, Sergio Rodríguez, aparte de Sergio Rodríguez, también tenemos que rescatar las medallas que se han obtenido por parte de Dubán Ferrer, que abrió el camino de las pesas. Ya comienza la halterofilia a marcar diferencia, porque en eso nosotros realmente somos fuertes. El levantamiento de pesas comenzó a entregar buenas noticias para la delegación de nuestro país. Dubán Ferrer ha escrito el primer capítulo colombiano en esta disciplina al conquistar la medalla de oro en el arranque tras levantar 123 kilogramos. Además, el pesista nacional logró quedarse con la medalla de bronce, en el envión, gracias a un registro de 146 kilogramos. Vamos muy bien y somos segundos en el cuadro de medallería.
0: Oiga, qué bien, muy bien, muy bien, muy bien.
2: A las 8 de la mañana, 20 minutos. Bueno, Jairito está en línea. Jairito, ¿qué estás haciendo?
3: Señorita Dalia, buenos días. Escuchando la mejor emisora, la emisora número uno, Olímpica Estéreo. ¡Se metió!
2: Jairito, ¿en qué barrio de Bogotá te encuentras?
3: En el barrio El Recodo, localidad de Fontibón.
2: Localidad de Fontibón, en el barrio El Recodo. Jairito, ¿usted es bogotano, usted es rolo o es cachaco?
3: ¿Ah? Yo soy cachaco, con estos 52 años y 94 que tiene mi papá.
2: Uy, claro, cachaco, cachaco. La frase típica de su papá.
3: La frase típica de mi papá era: ala, chino, alcánzame aquella cosa, ala.
2: Tan bello, tan bello. Óyeme, ¿qué le agradece a Bogotá, Jairito?
3: Pues le agradezco a Bogotá todo lo que nos enseñó, los principios, los valores, la humildad en ese tiempo, cuando existía el trolley, que era una parte muy segura, una parte que compartía uno con los papás, cuando anteriormente no era salitre mágico, sino el parque, el salitre, que iba uno a montarse las jirafitas de cemento.
2: Sí, señor. ¿Cómo se recuerdan cosas bonitas? Y además Bogotá es una ciudad maravillosa. Ahorita hemos estado un poco afectados por la movilidad, pero porque está creciendo Bogotá, y si no crece Bogotá nos quedamos iguales toda la vida. Necesitamos que el metro llegue y necesitamos que se arregle muchas cosas en la capital que ya se están viendo. Bueno, Jairito, ¿algo de lo que ha escuchado hoy en Olímpica que le llamó la atención?
3: Pues con lo que estaba cantando el de la medallería, de los 133 kilogramos que alzó nuestro compatriota en los Juegos Panamericanos.
0: Sí, señor.
3: Y los 166 kilogramos.
2: Bueno, mi vida, pues felicitaciones, porque usted se lleva su bono de tanqueo y adicional se lleva sus pasaportes para que vaya a llevar a su familia a Skyzone, a que salten allá en el parque de trampolines. Un abrazo, Jairito, muchas gracias.
3: ¡Qué alegría, Dios les bendiga, Olímpica Estéreo!
2: Amén, mi vida, muchas gracias. Casi que le digo es que amén, hermano. Me iba a traicionar el subconsciente.
0: Amén, hermana, amén.
4: Que no le gusta, ¿qué tal le gusta?
2: A las 8:23, buenos chismes de los chismosos. Fran Solano, comience.
5: Bueno, yo como estoy en pura posesión Pues
2: ah, no, entonces no, chismes de farándula, negra.
5: Ah, chismes de farándula, espéreme pues.
6: Chismes de farándula,
0: uno de
6: nuestros oyentes que está dando la contribución a lo de Santa Fe de Bogotá, dice lo siguiente, se dice rolo, porque a los jóvenes antes los enrolaban al ejército y era un caché. A veces le dicen rolos despectivamente, pero no conoce la historia de enrolarse en el ejército. Señor Italia, yo creo que en esta época para nadie es un caché estar en el ejército, especialmente los muchachos que salen de bachillerato.
2: Así es. Bueno, negra, óyeme, Fran, ¿pasó anoche Karen Lizarazo?
5: Pasó con
6: la invitadora. Yo me llamo Karen Lizarazo.
5: Yo me llamo Karen Lizarazo y la verdad es que la muchachita no solo se fue vestida como Karen cuando hizo Amor de Papel, sino que definitivamente tienes muy buena imitación.
7: ¿Sí? La voz y todo habla como así.
5: Exactamente.
0: Y cantó igual, pues escuchemos.
5: Parecido, parecido.
8: A ver.
5: Muy parecido.
0: Por favor, a
9: ver. Pues, de zapatear, cantar y gozar con la energía de la patrona del vallenato. Aquí está con nosotros Karen Lizarazo.
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0: hizo muy bien. Además, acuérdense ustedes que la canción que prácticamente saca la fama nacional y pública es esta canción Amor de Papel de Karen Lizarazo.
1: La versión que hizo
0: buena versión que le hizo Karen Lizarazo a esa canción. Tan buena la versión después, que la imitadora salió fue con esa canción.
1: Claro, es que después tiene que ser con esa, señorita Dalia. Sí.
2: Después de que usted le dijera que le
0: grabara esa canción
2: en homenaje a Patricia.
0: En homenaje a Patricia Terán. Pues Karen Lizarazo será una de nuestras invitadas, la original, obviamente. Va a estar en nuestro Vallenato al Parque el próximo 23 de agosto. Recomendaciones, si quiere, Perillita, póngame algo de cortinitas de las músicas, de las canciones de los artistas que van a estar 22 y 23 en el Parque Metropolitano Simón Bolívar. Esto va a ser Vallenato al Parque en Bogotá.
1: Pues serán dos días, señorita Ali, así que nos estamos preparando desde ya, como cuando el gato se prepara para sus media maratones. Aquí en Olímpica nos estamos preparando para dos días, la maratónica de dos días de Vallenato al Parque. Este sábado 22 de agosto y domingo 23 de agosto, usted no se lo puede perder, ¿ah? Tremendos conciertazos. Sábado 22 de agosto estará con nosotros el doctor Otto Serge, Beto Zabaleta, Los Diablitos del Vallenato, Amin Martínez, Show de Reyes Vallenatos 2026. Eso por el lado del 22 de agosto. Pero el domingo 23, que se preparen los oyentes, porque el 23 de agosto, a partir de las 11 de la mañana, pues vamos a tener a Farid Ortiz, Karen Lizarazo. Oiga, no se le agarraron que llenan a la muchacha y al show, yo.
3: Claro.
1: Se le agarraron, señorita.
3: Que con la misma niña, esperemos a ver hasta dónde llega.
0: Pero qué berraquera, me alegra muchísimo, porque además Karen y la muchachita lo hizo bastante bien.
1: Igualito. Claro, muy bien. Pues Karen Lizarazo, Ana del Castillo también estará con nosotros. Elder Dayan, Rafa Pérez, Los K Morales, Aniel Velázquez, Jorge Pabuena y las leyendas del Vallenato, Silvio Brito y Marcos Díaz. Así que usted no se lo puede perder. Artista distrital invitado, Jaimito Espitaleta también está.
3: Ay, Jaimito. Gracias,
1: George. 23 de agosto. Ahí lo vamos a ver con toda su banda, todo su show.
3: El doctor Jaimito Espitaleta, ¿no?
1: Es el nuevo doctor. Así como
4: él es médico, él es médico.
3: A los Otto Serge, que también es médico y canta vallenato.
1: Sí, señora, sí, señora. Así que serán dos días para disfrutar el buen vallenato. Un evento Alcaldía Mayor de Bogotá, Instituto Distrital de las Artes y, por supuesto, la emisión oficial del vallenato en Colombia, Olímpica Estéreo. Esto será en el Parque Metropolitano Simón Bolívar. Entrada libre y en esta oportunidad, señorita Alia, para mayores de edad. Con cédula en mano, por favor. Con cédula en mano para que puedan disfrutar de una zona, obviamente, de consumo responsable, zona de comidas y, por supuesto, toda la alegría y todo el show de nuestros artistas vallenatos estos dos días aquí en Bogotá.
0: Además, me encanta que vamos a tener ahí con Jorge Pabuena, que hizo un muy buen homenaje a la leyenda del vallenato. Vamos a tener a Silvio Brito y a Marcos Díaz.
2: Y juntarlos, señorita. Es que tenerlos juntos, esto es primera vez en Bogotá. Sí.
0: Eso va a pasar el próximo. Así que, mire, recomendación, lleguen temprano. Con esta nómina que tenemos tan grande, tan especial, cualquiera de ellos puede comenzar. De pronto hay gente que quiere ver a Marcos Díaz y a Silvio Brito con Pabuena, y van a tocar temprano, no van a tocar tan tarde, casi que de los primeros artistas.
1: O sea, si está pensando en llegar después de las 4, después.
0: No, ya no los va a ver.
1: No.
0: Entonces lleguen temprano, por eso va a ser. Favor. Y el día que se presenta Otto Serge, que es el 22, con Beto Zabaleta, con Los Diablitos, con Amin Martínez, el Chiche, pues también llegue temprano. Va a haber un show muy especial de homenaje al maestro Rafael Escalona, hecho por la familia, por supuesto. Va a ser, me contaron que está invitado el ballet de Delia Zapata.
4: ¿Así? ¡Ay, qué sí, chévere!
0: Tienen algunos de los Reyes Vallenatos de Valledupar invitados. Es decir, realmente va a ser un vallenato al parque como se lo merece Bogotá. Bueno, Fran, ¿qué más chisme hay por ahí? A ver, cuente chisme. ¿Usted qué más sabe? ¿Qué más me está contando hoy? ¿Qué va a pasar en las redes este fin de semana?
2: Uy, en las redes este fin de semana.
0: Adelante algo, Fran.
2: Por favor. Hay una cantante que denuncia a un cantante.
3: ¿Cómo? Ahora,
2: madre. Sí, después de tener dos hijos, dice que en modo supervivencia el tipo no le está pasando ni, señorita Alia, ni para la leche. Ni para la leche. Aquí hay gente muy, muy, muy, muy conchuda. Porque es muy bonito ser casado, tener hijos y mujeres y llegando a los deberes hay tuerce la puerca el rabo. Definitivamente, sí, van a prometer hasta meter y después de haber metido olvidar lo prometido.
3: Oh, yeah.
2: Eso es como un escándalo que venimos grande, pero no le puedo adelantar el personaje, señorita Ale, porque van a quedar plof. Y van a decir, pero ¿cómo así? ¿Y hijo de semejante personaje, cantante del mundo de la música. Ella cantante es la que le toca salir a hacer el show.
3: Pero tíralo.
1: No. Pero al menos qué canción canta, como para ir buscando el hilo, ¿no?
0: Como para saber quién es. Hasta aquí anota lo que Fran va a decir el fin de semana en la red.
2: No es de Amor de Papel y no es del vallenato.
0: Bueno.
2: No es del... Ay, siquiera. Porque a mí me da una cosa cada vez que denuncian a un vallenato. Digo yo, ay, carajo, pero no nos vamos a arreglar nunca. No, esto es aquí, aquí en Bogotá.
1: ¿Canta vallenato, no?
2: Este es de aquí de Bogotá, no, pero sí es con música tropical.
4: No, bueno, señorita Dalia, y por ahí es los círculos más íntimos, en los de los amigos.
2: De lo ajeno.
4: Andrea Guerrero está haciendo circular la invitación, no sé si será oral o en tarjetas, porque al parecer se va a casar.
1: ¿Con
4: próximamente
1: quién?
4: Con Rodrigo Clip.
3: ¿Qué?
4: Entonces, entonces está pues diciéndole a todos sus amigos, parece pues que este amor tendrá un final feliz.
2: Ay, creo que la que creo que la que quiere es ella.
4: Estamos de
2: acuerdo. Que es, bueno, en fin, cuentan tantas cosas, pero le voy a contar una. ¿Sabe quién está invitado a la posesión? Y fue, mandó el vestido a la lavandería porque no fue a comprar ni nada. Claro que yo me atrevo a recomendarle que para esas cosas uno va estrenando vestido. Porque es la única posesión a que lo van a invitar. A don César Corredor.
0: Sí, Barbarita.
2: Barbarita. Y señora... Le llegó la tarjeta de invitación.
1: Ay, qué bueno.
2: Y ya sacaron a 12 cuotas el pasaje a Cali.
4: El invitado es Peter Albeiro.
0: Ay, qué
4: bien. Me imagino que él llegará de Miami directamente a Cali. Es, obviamente siempre ha sido defensor y muy cercano al próximo presidente.
0: ¿Ya llegaron los presidentes invitados?
2: No. Señorita Dalia, comienzan a llegar hoy. Se supone que la llegada debe ser hoy y mañana en la mañana llega un presidente. Pero las listas de las delegaciones internacionales, ya ahí sí, las listas ya están listas. Ya llegó, por ejemplo, Félix Ulloa, vicepresidente del Salvador, quien llegó en representación de la administración de Nayib Bukele. Son 6,000 invitados y el grueso de estas comitivas arribará hoy. Entre ellas está el rey Felipe VI de España, llega hoy, lo mismo que Javier Milei de Argentina. Daniel Noboa llega en la noche, entre la noche y la madrugada. Bueno, pero es que eso queda 30 minutos de Quito. José Antonio Kast de Chile, además pues se confirmó desde la Casa Blanca que los designados de él para asistir el 7 de agosto en la toma del mando, pues van a llegar, entre otros, Todd Blanche, el fiscal general, Hugo Guevara, encargado de negocios en la embajada en Bogotá, Sarah Carter, directora de la Oficina para el Control de Drogas, el señor Terrence Cole, jefe de la DEA, y el congresista republicano Mario Díaz Balar. El secretario de Estado Marco Rubio no viene y el senador Bernie Moreno tampoco viene.
0: No vienen.
2: Entonces, por eso le digo, señorita Dalia, que le han boleado escoba desde a Cali, desde el aeropuerto hasta Juanchito y del puente para allá hasta Cali.
0: Fran, ayer vi al expresidente Uribe en Caracol diciendo que él nunca ha dicho que no va a venir, tampoco que sí, está como pensándolo, pero más por temas personales y de seguridad. ¿Sabe qué pienso yo? Que de pronto va a llegar de sorpresa, no anuncia tanto, porque como hay tanta amenaza de todo lado, por todo lado,
2: señorita,
0: y que mire...

0: derecha, en el corazón de la derecha, pero le voy a decir una cosa, el doctor Abelardo de la Espriella, presidente electo de Colombia, llamó al expresidente Uribe a hacerle la invitación y a decirle, pues, usted sabe que a Abelardo no le faltan palabras para convencer a la gente.
1: Ah, no, es de lo que tiene eso.
0: Sí. Ave María.
2: El convencimiento bravo.
0: Que frente a cosas como esta, el nefasto cierre de este gobierno, él debía asistir para la apertura de la esperanza y ¡ah! Pam, pam, pam, pam. Imagínese usted.
3: Y se regó en pro.
0: Imagínese
2: usted. Pero ya, ¿qué pasó?
3: Pues, señorita Dalia, pasó lo siguiente. 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
2: Oiga, Boyaco, ¿usted que también lo invitaron a la posesión?
1: ¿Verdad?
4: Claro, no, yo me invitaron a la posesión allá.
1: ¿A la posesión?
4: Oiga, no quiere apagar el aire que trate que estoy ronco.
2: Ay,
4: ¿verdad?
2: Por favor, Perilla.
1: Ahora sí se le va a ir.
2: Haciéndole daño al muchacho.
4: Claro, pero
1: ahora
4: no,
1: sí se le va a ir.
4: Me invitaron a Cali, allá a la posesión, su merced. Pues yo iba a ponerle algo de vestir así como Don Fran, pero si Don Fran no tiene ropa para eso, imagínate.
1: Era usted, claro.
4: De verdad,
1: me llamó Abelardis
4: cuando te mandó. Me dijo, aló, Álvaro Uribe. Le dije, no, voy a comer. Digo, ah, qué hijo de madre, venga entonces.
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0: 9:43. 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

0: utilizan temprano, es más bacano.
1: Hijo de madre, la otra vez voy llegando yo, su mesa donde el marido, día yo a la jinca y le digo, mi amor. Mis amigas están diciendo que estoy gorda, ¿usted qué opina? Y ay, mamita, si le digo la verdad, ¿no me aplasta?
2: Está pintada. Mañana con 44. 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
0: A las 8 de la mañana, 44 minutos en Olímpica Perilla. Hoy es el día para entregar la nebrasaza llena de licor.
2: Sí, sí señora, con ron viejo de Caldas Oscuro.
0: ¿Ah? Y cae como anillo al dedo para celebrar el cumpleaños a Bogotá. 488 años de Bogotá, mi querida
2: Otilita.
0: Mi querida Otilita, mi señora Urrutia, mi señora, todos los nombres que usted tiene. 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Ojo, porque a las 9:30 la vamos a entregar. Tiene 45 minutos.
2: Más o menos.
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0: 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Daticos curiosos de Bogotá.
2: A ver, caray.
0: Por ejemplo, hoy que estamos celebrando el cumpleaños de Bogotá, ¿sabían ustedes que Bogotá es 10 veces el tamaño de París?
3: Sí. Oye, sí, 10 veces.
0: 16 veces.
3: Las ciudades europeas son pequeñas.
4: Ya voy ahí. ¿Yo para qué voy a ir a eso tan pequeño a gastar tanta?
3: No, usted se atraviesa París a pie.
0: Mire, Bogotá es 16 veces el tamaño de París. Suba es precisa o es prácticamente el tamaño de París.
2: Suba.
0: Suba. Okay. Para que usted lo sepa. O sea, que la gente que está en Suba puede decir, estoy como si estuviera en París.
3: Sí, pero Ave María. Ay, María.
2: Igualitico, sobre todo, con el canal.
0: Mire, Bogotá es tan grande que se compara con ciudades como Londres, como Río, como Ciudad de México, como Madrid o como Roma. Por ejemplo, por si usted no lo sabía, y esta le sirve a usted, señora Urrutia. Que en Bogotá nacieron los famosos chepitos.
4: Caray, eran los que cobraban. Claro. No estoy mal, mi querida.
0: Eran los personajes de sombrero, de frac, tenían un maletín que decía deudor moroso.
3: Y se le cuadraban en la puerta hasta que saliera, y era tanta la pena que le daba a la gente. Cuando a la gente le daba pena, caray, porque ya ni eso nos ha quedado. Pues, caray, te quiero contar que con eso a más de uno lo boletearon.
0: Pero le voy a decir una cosa, Fran. En su momento eso era un tema de cultura ciudadana que también a la gente le sirvió. Porque la gente que debía la plata, pues le daba pena que lo persiguiera el chepito. ¿Y ya sabe qué hacía el chepito?
4: ¿Qué hacía
0: el chepito? Perseguía a los deudores por sitios públicos para que se dieran cuenta que ese estaba debiendo algo. Pero es diferente que el chepito lo persiga. Claro, uno sabía que eran los chepitos, sí, sí. A que usted tenga un problema ya diferente.
4: Claro.
0: Eso cambiaron los chepitos, pero claro, obviamente esa era una forma también de hacer otro tipo de cultura ciudadana.
4: Ahora hay chepitos
0: que dan bala a uno los del Exacto, claro. Es diferente. Por ejemplo, por si usted no lo sabía, los túneles de la Avenida Jiménez en el centro de Bogotá son teatros que actualmente se les da uso como espacio de formación artística y presentación de estudiantes de la Academia Superior de las Artes, para que usted lo sepa. Son daticos. Bogotá es la capital más lejana al mar de cualquier país con litoral.
2: Sí. Como 20 horas para poder llegar allá.
0: Bueno, es la capital más lejana al mar de cualquier país con litoral. Ahí están daticos que tienen que ver con Bogotá hoy que estamos celebrando el cumpleaños número 488. Pero ya saludemos en este momento a todos los que están en las redes. Por acá tengo a Sacha Grace, usted que está mirando otras de las redes sociales de Olímpica, el canal de YouTube, o la gente que está, por ejemplo, en Instagram o en TikTok. Es más, para los tiktokeros voy a entregar boletas para que vayan a...
4: ¿A dónde?
0: A cine. Hoy tenemos película, ¿cierto? Función de cine. Oye. Claro, Pavita, fue ayer, no es hoy la función de cine. Hoy es la función de cine y la función de cine es en la tarde. Prepárense porque hoy tenemos función. Ya el que tiene la boleta y se la ganó,
2: lo
0: esperamos allá desde muy temprano porque Visiona Cine está justamente en el centro comercial El Edén. Llegue a tiempo para que se vea la película Spider.
4: ¿Qué puede llevar porta comida? De pronto unos frijolitos.
2: No, ¿cómo le ocurre?
0: señora.
2: Si es que la invitación viene con crispeta y gaseosa.
4: Ah, entonces yo para
2: claro,
4: que lo voy a llevar.
2: Si usted se antoja de un perro caliente, que ay, son sí, deliciosísimos, uy, pues lleve platica para sí, que lo compre. Porque Olímpica no, le invita no, a las crispetas.
4: Se va a poner a llevar frijoles con arroz bueno, y caja señor, de maduro en
0: el. Señor Franzolano, ¿cuál es el plequeple que usted que me está contando cosas de lo por que va a pasar favor, mañana y eso a ver qué le falta por contar?
3: ¿Quién bueno, yo le voy a contar una cosa. El presidente Uribe sí va a estar.
0: ¿Ya dijo la, que sí?
3: Me lo acaban de confirmar de Fuentes. Sí va a asistir a la posesión, sí va a ir a Cali, sí, todo, toda la está garantizada, toda la seguridad, todo, todo, no va a haber calentura,
4: no va a haber.
3: Todo está listo para eso, señorita Dalia. Ya se confirma que sí va a estar.
5: Está bien, hijitos, para allá voy, hijitos.
0: Bueno, negra, ¿y el chisme cuál es?
6: Señorita Dalia, ¿qué tal si nosotras hacemos una sociedad? Y organizamos un programa y se lo vendemos a RCN.
2: ¿Y eso por qué, negrita?
6: Porque resulta que a raíz pues de que no tienen casi pues con rellenos en la parrilla, entonces están pensando
2: en comprar
6: programas ya terminados. Que únicamente uno vaya, le entregue lo que antes se llamaba la lata, todo listo, y ellos lo pasan sin necesidad de invertir nada de lo que es logística, infraestructura y todo lo demás. Así es de que hay que empezar a hacer las propuestas porque las están recibiendo.
4: Jefe, hagamos Mujeres Sin Filtro, nosotras tres nos vamos para allá y les vendemos la idea. Muy original.
3: ¿Cómo la idea original?
0: Ay, Otilia, no me haga reír. Ay,
2: por favor.
4: Le va, no, yo no sé. Ría que yo.
0: No, mire, yo para estar en un programa de Mujeres Sin Filtro muy complejo, le soy sincera.
4: ¿No tiene tiempo, jefe?
0: No.
3: Filtro.
0: Lo que pasa
3: ella
0: es que.
3: Sí tiene
0: no, es que yo tengo mucho filtro. Yo no me atrevo a decir muchas cosas que pienso.
4: FP,
0: y entonces de pronto termino diciendo cosas que ofenden a los demás o que de pronto me termina ganando enemigas o enemigos. Sí. Yo tengo mi forma
3: señorita
0: de pensar
3: Dalia,
0: personal, no me gusta porque a veces suelta uno cosas y termina ofendiendo
3: señorita
0: mucha
3: señorita Dalia, si usted no tiene enemigos no ha hecho nada, no ha hecho nada importante porque más sentida aquí se sienten más que un bolero.
0: Por eso.
3: Sí, Ave María, y uno dice eso y lo interpretan del otro. Y si uno les dice eso, gorda, ya dijeron que dijo besa.
0: Ese gana un enemigo gratis. Suficiente con los que uno tiene por allá escondidos. Déjelos quietos. Mejor no toque la culebra.
4: Para eso sí es verdad. Voy a echar un cuento.
0: A ver.
4: Espero que no.
2: ¿De culebras o de qué?
4: No, voy a echar un cuento de dos bogotanos.
2: Dos bogotanos.
4: Eso. Ay, caray, entra un bogotano a una caray, cantina, caray, por los lados de la Candelaria, caray. Señor, ahí dice cantinero.
2: Cantinero.
3: Sirva trago.
4: Hágame el favor y me sirve un ron doble para olvidar.
2: Eso.
4: Cantinero coge y le sirve. A ver, cantinero. Otro ron doble para olvidar. Hágame, le sirve.
2: Ya estaba hincho, ya
4: con. Cantinero. Otro ron doble para olvidar. Así. Dice, disculpe, señor, ¿y qué es lo que quiero olvidar tanto? Yo ya no me acuerdo. No.

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1: Lamentablemente el domingo en la noche sufrimos un incendio en la casa donde vivía, con mi bebé, mi esposo, mi sobrina también de 9 meses, mi cuñada. Una moto eléctrica pues produjo el incendio y pues de ahí para allá todo empezó a quemarse, por lo que habían varios vehículos en el garaje. Alcanzamos a salir nosotros por el techo. Eso, mi casita quedó totalmente deshabitada, o sea, ¿no?
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2: ¿Qué les pedimos a las personas? Alimentos no perecederos, pañales, ropa, porque eso es lo que más necesitan en este momento. Y obviamente alimentación, quedaron totalmente sin nada.
1: Si quieren ayudarnos, no sé, con sea un bulto de arena, también lo que tú decías a las empresas que puedan decir, este bulto de arena, de cemento me está sobrando, sería bien recibido.
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2: La señora Jessica Alejandra Vivas, afectada porque se le encendió la casa, ella vive en el sector de Ciudad Montes y queremos obviamente todos reunir para mirar cómo le ayudamos. Jessica, recuérdeme el número de contacto, por favor.
1: 320-886-2257.
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0: mí me da cringe venir aquí a Olímpica, pero yo...
1: No, es mi momento más humilde, marica, o sea, de verdad. Aparte que nosotros sí son, así deberían hablar todos los bogotanos, marica. O sea, oye, gente de bien, bacanos. O sea, hay mucho santandereano acá en la mesa, de verdad.
0: Sí, y hablan todo golpeadito, como todo horrible. A mí me da como, me parece como nada que ver. Digo, what the fuck.
1: Marica, yo que vi a esa señorita Dalia regañando al marido. Yo pensé que lo estaba regañando. Y le pregunté, ¿qué pasó? Y yo, no, le estaba diciendo que lo amo.
0: Ay, sí, ellos...
1: Parecía que estuviera peleando.
0: La gente de Santander ama así, ama cascando y todo. Pero mira, o sea, a mí lo que más me gustó es llegar a Olímpica, es que es súper lindo.
2: ¿Y eso?
0: Porque le abrieron la puerta, hay que poner la huella. Ay, tan lindos, cumplir un horario. Cuando llegan 10 minutos antes les descuentan. Ay, no, me encanta. Me encanta el proletariado, don Fran Solano, el que trabaja por un sueldo, el que cumple horarios, parece tan divino.
3: El que hace grande este país, el que madruga a trabajar.
0: Ay, tan lindo.
3: El que sostiene, el que sostiene a las que se vuelan con las bolsas de billetes.
1: O sea, marica, hable con Vero y vamos en primera clase, papá.
0: Oh, Beris, espérame, Beris, voy con you.
1: O sea, ya compré mi tiquete de regreso también, pero pues no sé si vuelva, marica, porque, o sea, ir a Suiza, todo eso es una cosa loca. Aquí, por ejemplo, lo más parecido que tienen a los Alpes y eso es el Nevado del Cocuy, que nada.
0: Ay, sí, qué boleta, por ahí me dijeron que es la posesión. Iba a ser súper linda, que iban a repartir lechona y que al final iban a rifar la cabeza por unos frijoles.
1: No, ¡ah! Mira, por ejemplo, yo le contaba a... ¿Cómo se llama este niño que está ahí en la botonera esa?
0: David José.
2: David.
0: Es súper gringo.
1: A José le contaba que yo había ido a China, marica, y comí grillos.
2: ¿Ah, sí?
1: Y él me dijo, yo me fui a Santa Fe y comí grillas.
0: Nosotros vinimos ayer y repetimos hoy porque estamos por aquí, pero ya viajamos a Suiza. Bye.
1: Ay, bebé, que ya, espérame, Vero, que ya vamos para live.
0: Beris, espérame, vamos con Nerú. ¡Mua! Besos.
2: No, qué horror esta gente. 9:12 en Cuernes. Hoy estamos conmemorando, estamos recordando, por supuesto, y celebrando el cumpleaños de nuestra querida Bogotá. Y los oyentes están enviando sus notas de voz a través del 320-650-1059. Nos están contando qué es lo más bonito de Bogotá.
0: Es lo más hermoso, David. Ay, Monterrey, subirlo de rodillas, me parece divino.
2: ¿Monterrey?
0: Sí, Monterrey, es que se llama este de acá, que uno sube de rodillas.
3: Monterrate, estúpido.
0: Ah, Monterrey, es cuando viajé a México. Disculpa,
4: Ay, que usted no.
0: Yo soy de aquí, pero yo vivo en Francia, en París, en el pueblo que se camina a pie. Hello.
4: Está como muchos que estaban viviendo en otros países y ahora están cambiando de posición. Hablaban locuras y ahora ya voltearon la
0: cosa. Y aquí me va mal, aquí me voy para Italia como el Prezi. Sí. Y ya, chao.
4: Oiga, Fran, estamos aterrados. ¿Qué pasó? Le veo una cara a usted como de, yo nunca de asombro. ¿Qué le pasó?
3: Sí, Fran, es que antes la primera dama esperaba a la otra primera dama para entregarle la casa de Nariño.
2: Y ahora,
3: ¿faltó? No, ya no, desde que la mujer de Duque no le dio la mano a Verónica Alcocer, no sé qué, aquí todo cambió a partir de ese momento. Ahora Verónica
1: Alcocer, no, pero...
3: Ahora Verónica Alcocer publica esto. Por compromisos personales agendados previamente, salí del país mi tiquete de regreso.
1: Ay. Pero ya no están en la investigación.
3: Toda mi vida y mi familia está en Colombia. En unos días volveré. Okay. Desde el inicio nos pusimos a disposición de la justicia con transparencia de cara a esclarecer la verdad y así seguiremos, sí. Eso sí debe ser así, Verónica.
2: Qué
3: porque
2: raro, ¿no?
3: Pues una, así como te está diciendo Harold Segura que te volaste en Instagram y María Piñeres y todo lo demás que te opinan, yo diría que no. Lo único que espero es que sí aclaren lo de las bolsas de dinero de que lo que la Ferrer, asistente y amiga suya, estuvo denunciando, lo que publicó la revista Semana con esos audios, doña Eva Ferrer diciendo eso y todo lo demás. Es mejor que se aclare, porque uno al final de cuentas lo único que le queda es su buen nombre.
2: ¿Verdad? Pero qué raro, ¿no? Que el Prezi también sale corriendo del país. Y la señora Laetz también sale corriendo.
0: Yo creo que dio excusas.
2: Qué raro, ¿no?
1: Porque, ay, ¿verdad? El Prezi se va a ir a llorar a orillas del río. ¿Qué?
2: Otro lado, ¿no?
1: No pudo llorar en el Guatapurí. ¿Dónde es que va a ir? A donde las cenizas de... Al Mississippi. Ah, hacer pipi, ay, güey, man. ¿Será que se van a ir?
3: ¿Pipi en el Mississippi? No, eso no dijeron.
1: O va a ir a Chicago porque como la cago ahí.
4: Ay. Ay, bueno, ya voy a comer. Ya son las 9. Bueno, ya son las 9:16. Hablemos de deportes, Perilla, pero antes de deportes hablemos de lo que va a pasar este fin de semana en Bogotá. Hoy, obviamente, estamos de celebración. Recordemos que la gente, bueno, hoy están descansando los servidores públicos, las personas que trabajan en entidades públicas en Bogotá.
3: Es que hoy es el día de Bogotá.
2: Claro, todo el año trabajando duro, entonces merecen un día de descanso.
3: Muy bien. Para Bogotá.
0: Para Bogotá.
4: Fran, mañana 7 de agosto, Gato, ¿qué tiene previsto en la capital del país? Como no hay posesión, ¿qué va a pasar aquí?
5: Bueno, señorita Dalia, de todos modos se están preparando ya todo lo que tiene que ver con el plan EXO, porque se calculan que más de 1.033.000 automotores van a salir precisamente de la capital de la República y van a ingresar también más de 1.000.000. Todo está preparado para las entradas y salidas y la Policía Metropolitana de Bogotá, junto con la Secretaría de Movilidad, están realizando todos los refuerzos para conservar y estar muy pendientes de la seguridad y de la entrada de los automotores.
2: Óyeme, Gato, no vamos a tener aquí pantallas gigantes para la posesión del presidente aquí en Bogotá, ¿no?
5: Pues hasta el
2: momento, para los que no vamos a ir, ¿no?
5: De pronto en la Plaza Bolívar, de pronto, pero no creo. Vamos a estar muy pendientes de eso para darles a conocer cuáles son de pronto los detalles y las incidencias con respecto a la posesión del nuevo presidente.
1: Hay que estar mirando RTBC a ver cómo va eso.
4: Pero RTBC no va a transmitir. O sea, ¿cómo así? O sí transmitirá, pero no han nombrado.
3: No.
4: Ya nombraron productora. A mí me explicaron ayer cómo era. Me dijeron que la productora va a ser RCN Televisión.
1: Pero la señal es abierta
4: para todos los medios.
0: Cualquiera la puede bajar.
1: Voy a estar transmitiendo desde mi TikTok.
2: ¿También?
4: ¿Va a ir usted, Boyaco?
1: No, pero me va a quitar la ropa. Eso es que da plata, mano.
2: ¡Qué bonito!
4: Ahora sí hablemos de deportes. Hay más información deportiva y se la cuenta Olímpica.
2: ¡Adelante, profe!
6: En el fútbol, ustedes mañana también hablaron algo de eso.
2: Sí, señor.
6: Pero podemos informarles a todos ustedes que Santa Fe, por la Copa Colombia o Copa Betplay, que es como realmente se llama, se enfrentó al Unión Magdalena, le ganó 2-0. En la Liga jugaron América y el Once Caldas. América ganó 1-0 en un buen partido en el estadio de Manizales. Expulsión de uno de los delanteros, de Jeffrey, quien se tuvo que ir expulsado del compromiso. Terminó el Once Caldas con 10 hombres. Jeffrey Zapata fue expulsado. América ganó 1-0 y se pone ahí al frente de la tabla general de posiciones. Buen resultado para el equipo escarlata. El Inter de Bogotá también le ganó 1-0 a Jaguares de Córdoba. Bien, señoras y señores, y
2: ahí está la información. Muchas gracias, profe. 9 de la mañana con 29:20 en Olímpica. Los oyentes siguen participando, viendo sus notas de voz al 320-650-1059.
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4: Pues en la campaña Yo Sé Quién Tiene Lo Que Usted Necesita, seguimos apoyando a una de nuestras oyentes que además nos ha contado la situación que se presentó lamentablemente por un incendio que se produjo en su casa. La señora habló con nosotros la semana anterior y acá estamos haciendo campaña porque esto no es de un día para otro, esto es realmente de un apoyo permanente. Una señora que perdió todo, perdieron su casa, todo. Ojo, estaban cargando la moto eléctrica, parece que una descarga de eléctrica, justamente algo pasó con la moto y se incendió la casa. Pues justamente este es el caso de nuestra oyente Jessica Alexandra Viva Salazar. Uh-huh. Ella es la oyente que nos contó desde la semana anterior lo que le sucedió. Perdimos muebles, electrodomésticos, ropa, documentos, enseres del hogar y bienes de gran valor para la vida diaria. Si usted es una persona de buen corazón, si usted quiere apoyar a la señora Jessica Alejandra Vivas, pues tiene el número de contacto de ella, que es el 320-886-2257. Nos ha contado que ya la han llamado, que ya le han ofrecido pañales, que le han ofrecido ropa para sus niños, porque tiene dos bebés, uno de 9 y otro de 14 meses, que estaban en casa justamente ese día, pero además también está buscando todo lo que tiene que ver con ropa, con de pronto productos no perecederos, seguramente frazadas, cobijas, elementos para su hogar, lo que usted pueda donarle, temas de aseo también, pues puede hacerlo. O en Olímpica, en el WhatsApp 320-650-1059, pone la palabra yo te apoyo, y nosotros lo contactamos. Así que hay que revisar, Pavita, que tanta gente se ha encargado de enviarnos con el yo te fuerte apoyo a Olímpica Estéreo para poder comunicarnos y nosotros, si es el caso, recogemos. Pero también, si usted quiere, llámela directamente a ella al 320-886-2257 en esto que se llama Yo sé quién tiene lo que usted necesita.
2: 9:20, chisme, chisme, chisme, lo chismoso, Negrita y Frank, ¿qué ha pasado?
8: Bueno, mis amores, resulta que ya se hizo la subasta de los artículos que donaron los artistas que se presentaron en el medio del partido final del Mundial de Fútbol. El vestido de Shakira, el amarillo, fue subastado por $8,800. Bien lejos de los tenis de Justin Bieber, por los cuales pagaron $46,000, señorita Dalia. Uno se pregunta, ¿para qué diablos quiere unos tenis que de pronto huelen a pecueca, cierto? Porque uno no sabía si eran nuevos o no eran nuevos.
2: Pero Negrita,
3: y la negra, porque asume que tiene pecueca.
8: O sea que lo que más vale, porque si tienen pecueca, es que son originales y que se ponía los zapatos, los tenis.
5: Imagínese, Negrita, ¿no? Con una chaqueta de John Lennon.
8: Por favor. Entonces reunieron $680,000 en la subasta, los cuales van directamente a la fundación de la FIFA para ayudar a los niños más necesitados del mundo, que es una cosa como muy genérica, ¿no?
2: Sí.
8: Shakira quería que fueran a una organización o a una fundación africana para apoyar a los niños africanos en su educación.
2: Pues, Negrita, si la gente a veces entra a las redes sociales y compran los calzones de pronto de algún personaje en
8: español. Ahora que está Gayder.
2: Por ejemplo.
0: La que vende allá en Only, calzón usado, cuco usado.
2: Sudado, sudado.
0: Cuco usado de la potra sabe.
2: Ahora, ¿cómo no van a comprar un par de tenis, no?
8: No, pero además imagínate lo que significa tener allá, mira, estos fueron los tenis de Justin Bieber.
2: Estos fueron las tangas de Aura Cristina.
8: ¿A qué huelen las tangas de Aura Cristina? No huelen a perfume, precisamente.
0: Depende de los días que las usó. También, ¿no, Fran?
2: Pura vaina natural.
0: Arrastrado.
3: Sí, yo voy con uno, pues, igual de desagradable, pero huele mejor.
8: ¿Estás diciendo que mi chisme fue desagradable?
3: Sí, dígame qué olor humano es agradable. La pecueca, no. El sobaco, no. Dígame qué otro. Los sudor, pedos, menos.
2: El sudor.
3: Gas.
2: El sudor, Frank.
3: Bueno, lo cierto del caso es que sigue el pleque. Ustedes vieron, y aquí se publicó el video de Margarita Rosa de Francisco, hablando y diciendo cómo ella, pues, defendía definitivamente un ideal, pero no defendía a la persona, porque ella no conocía como persona al presidente Petro, que de todas maneras sí había tenido actos que incluso a ella la avergonzaban.
4: ¿Entonces por qué lo hacía?
3: No, por un proyecto político, definitivamente. Y ella dice, abro comillas, el presidente Abelardo de la Espriella, gústeme o no, pues yo con sus formas tampoco estoy de acuerdo, pero sí tengo amigos y gente cercana que votó por él, y eso también dice algo de la falla.
2: Ahora sí.
3: Yo les estoy leyendo y ustedes tienen derecho a opinar. Eso pasó, también abrió paso a los cuestionamientos de mucha de la administración que está a horas de irse. Ella dice, a mí lo zurda no se me ha quitado. Yo sigo creyendo en un modelo de país que he visto implementado en otros lugares del mundo. Sigo creyendo en las proposiciones más importantes de Gustavo Petro. Creo que sí valieron la pena estos 4 años. Entonces yo no me arrepiento de haber votado por esas ideas. Eso. Y también dice, abro comillas, uno termina defendiendo a personas y sobre las personas no tiene uno ningún criterio desde dónde arrancar. Uno a las personas no las conoce. Yo no conozco a Gustavo Petro como persona, solo como político. Pero como hay gente que tiene que mojarse en cuanto aguacero cae, Marvel le contestó.
2: ¿Ah, sí?
8: Ay, que no tiene trabajo.
4: Negra, pero me gusta cómo le contesta Marvel. Es que Marvel puede ser lo que sea, pero siempre ha demostrado su posición.
2: Se queda callada.
4: ¿Qué le contestó Marvel?
2: A ver.
3: Negra. ¿Usted sabe qué le contestó Marvel?
2: ¿Qué le contestó? ¿Qué le dijo?
3: No, les estoy preguntando.
2: No, ni idea. ¿Qué le dijo? A ver. No,
3: le dolió, dice Marvel. Le dolió la puya. Sí, no, pero le ha contestado otras cositas. Aquí estoy esperando porque eso tiene que ser... No, aquí la tengo, pero es que quiero entrecomillar la señorita Dalia para no fallarle a la labor periodística. Lanzó un dardo sobre el triunfo de hablar de la experiencia.
4: ¿Puede pasar lo de las periodistas responsables?
3: Uy, ¿qué por tal, favor, señorita Dalia? No. Le lanzó en redes sociales una fuerte puya, genera el tema de conversación, y la verdad pues es que ella, como quien dijo, yo no me voy a perder de esta. Y Marvel le escribió, le dolió, en un comentario que ha sido interpretado como un cuestionamiento a la manera en que la actriz asumió la nueva realidad política. Yo le voy a contar una cosa.
2: A ver...
3: Ellas van a ese debate frente a temas políticos porque Marvel ha sido pues de derecha toda la vida y de forma incluso agresiva, donde la pusieron en la fiscalía a retractarse y asistir a un curso por haber ofendido a Francia Márquez y llamarla, ¿cómo fue que le dijo? Sí, mi amiga, ¿cómo fue que le dijo? Ella le dijo unas cosas muy feas, orangutana, ella le dijo de todo. La verdad es que se salió de lo reglamentario, aunque ella nunca ha estado en lo reglamentario, pero le dijo, le dolió a Margarita Rosa. Lo que pasa es que hay una cosa.
2: A ver.
3: También Margarita Rosa tiene que estar preocupada.
2: ¿Por qué?
3: Porque no solo por el collar de perlas finas de Marvel. Eso es lo de menos. Sino que tanta gente funándola, es que dicen ahora, funándola en redes, diciendo sáquenla de Estados Unidos, que venga, no sé, sáquenla de allá, explótenla. Y además, pues Margarita Rosa tiene derecho a tener sus ideas, señorita Dalia. Tiene derecho a tener sus ideas y tiene derecho a retractarse y tiene derecho a dar sus declaraciones. Y usted dice que la otra también,
4: las
3: pues
4: dos,
3: claro.
4: Tienen derecho, los mismos derechos.
3: De los mismos derechos, sí. Todo el mundo tiene derecho, pero la gracia de todo esto es que uno lo que tiene que defender es eso, el derecho de la gente a manifestarse. Uno no se tiene por qué callar porque el otro llegó al poder. No, uno tiene sus ideas y punto. Ella es zurda, es de izquierda y lo ha dicho. Pero tanta gente pidiéndole, pero la otra no la había mencionado. Pero lo otro, señorita Dalia, es que tanta gente pidiéndole al gobierno de Estados Unidos que la expulse, que no sé qué cosa, que le quite, y ella viviendo allá, pero no ha visto en redes.
8: Sí, yo sé por qué la quieren. Yo no sé por qué la gente se atribuye una cantidad de cosas, que usted ya tiene que irse allá. Que usted no puede vivir en ese país porque no piensa como yo. No, respete lo que uno piensa, hagan cada uno, que cada uno haga lo suyo y listo.
4: Lo único que sí está claro es que ella salió a hablar estas cosas maravillosas sin saber si seguramente le están investigando, no, y por eso...
2: Y la otra, desde la comodidad de otro país, entonces se nos hace fácil hablar, criticar y censurar. Entonces, ¿por qué no está aquí en la tierrita más bien luchando por sus ideales más bien?
3: No, bueno, pero yo sí le cuento de chismes. Como sorpresa, Margarita Rosa aparece en la segunda parte de 100 años de soledad. Y en el lanzamiento fue la gran sorpresa porque ella llegó elegantemente vestida como siempre. Y ahí está Margarita Rosa, que estaba alejada de las pantallas y de la actuación, pues con una gran contratación de Netflix. Hace parte de la segunda parte de 100 años de soledad.
8: Que ya va a comenzar, ¿no? A salir la segunda parte en Netflix. Pero señorita, ¿le sabe una cosa? Margarita Rosa de Francisco empezó como la modelo junior de cromos. Y era pues obviamente como respondiente a los 16 años, 17 años. Y naturalmente después fue candidata del Valle del Cauca al Reinado Nacional de la Belleza.
3: Y se lo robaron.
8: Y después, exacto. Y después evolucionó. A mí me asombra mucho el cambio de Margarita Rosa de Francisco, porque ella, uno la entrevistaba y no coordinaba una palabra con la otra, porque siempre andaba por allá en la estratosfera. Después estudió y mira, se comprometió con un movimiento, el que ustedes quieran. A mí no me gusta hablar ni de derecha, ni izquierda, ni nada. y tiene una opinión política muy contundente. Amparo Grisales se quedó él siendo la diva y viviendo únicamente de sus encantos físicos, especialmente de su cuerpo.
4: Pero negra, cada cual decidió el camino. Usted lo ha dicho, cada cual tiene derecho a su expresión libre. La una quiso ser política y la otra quiso ser la modelo del país.
0: Mi amor,
4: ¿y qué? Cada cual tiene derecho
0: a
4: la
0: expresión. Mi amor, me llamaron, mi amor. ¿Qué hubo, Dalia? Mi amor, suéneme mi canción. Ay, en querida. La oscuridad. Pero mi acaricia. Mi amor, es que todo el mundo dice que yo soy vieja, mi amor, que yo soy de antaño. La otra vez, mi amor, me entrevistaron y me dijeron, Amparito, Amparito, mi amor, ¿cómo te sientes al llegar a los 100 años? Le dije, pues la verdad, mi amor, me siento como nueva, mi amor. Me dijeron, ah, sí, orgullosa y en serio como nueva. Le dije, sí, sin dientes, sin pelo y me acabo de mear en los pantalones. ¡Ay!

0: 32 minutos en Olímpica. Hoy estamos celebrando el cumpleaños de Bogotá en Olímpica Estéreo y hoy hemos querido hacerle un homenaje muy especial a nuestra linda Bogotá. Hoy le preguntamos a la gente en Olímpica qué ama de Bogotá, qué le gusta, qué es lo chévere, qué es lo bonito. Pero queremos saludar a nuestro
1: al Rolo
0: alcalde.
1: Número uno, al Rolo.
0: Exactamente.
1: Rolo número uno.
0: Él es Rolo o es Cachaco. Ese es el Rolo, ¿cierto?
1: Rolo.
0: Rolo. Vamos a saludar a nuestra primera autoridad en Bogotá, al alcalde mayor de Bogotá, Carlos Fernando Galán. Bienvenido a Olímpica Estéreo. Feliz cumpleaños para Bogotá. Buenos días.
2: Muy buenos días, Dalia, a todo el equipo de Olímpica. Gracias por este espacio. Muy contentos en el cumpleaños de Bogotá, efectivamente. Arrancamos el día, Dalia, en la Torre Colpatria, allá arriba en la terraza, con una orquesta del Lidiprón, porque creímos que era simbólico. Bogotá es una ciudad resiliente, esos jóvenes del Lidiprón que han enfrentado problemas graves de pobreza, de consumo de drogas a veces, de violencia, son una demostración de que la ciudad tiene voluntad de cambio, tiene voluntad de superar sus dificultades. Entonces así arrancamos. Estamos muy contentos y además porque esta ciudad es la ciudad de todos, que yo que he tenido ese diálogo ahorita y ahorita con la coyuntura nacional que hay de las discusiones de descentralización, etcétera, pues yo creo que hay que recordar lo que significa Bogotá para Colombia. Bogotá es la ciudad donde cualquiera llega a buscar oportunidades, a buscar un empleo, a buscar un emprendimiento, a conseguir la posibilidad de estudiar o a refugiarse de violencia o dificultades que tiene en su territorio. Esta es la ciudad de todos, es como dicen, la ciudad de las oportunidades y también la nevera, pero la nevera no por el frío, sino porque es la que le da comida a todos los que llegan aquí. Entonces hay que celebrar eso y seguir trabajando para transformarla todos los días.
0: Alcalde, ¿cómo vamos a celebrar?
2: Bueno, ya arrancamos así, ahorita estamos aquí en la 26 en un evento simbólico de la intervención en espacio público que se hizo aquí en la 26 en el barrio Recuerdo, la localidad de Teusaquillo. Vamos a ir a inaugurar el puente de la 153.
3: Una ¡que le quedó lindo!
2: Que está esperando. Sí, está esperando la gente de Suba y de Usaquén hace mucho tiempo. Es una de las obras que encontramos con problemas, pero ya lo resolvimos y la entregamos. Con esto se suman otras 25 grandes obras que hemos entregado. Y es un símbolo también de la transformación física que está teniendo la ciudad. Vale, entonces estamos contentos con eso. Vamos a hacer un festival del ajiaco también.
0: ¡Ay, qué delicia!
2: El ajiaco para Bogotá. Y yo les quiero mencionar una cosa, y es que así como estamos trabajando para transformar la ciudad físicamente, y eso genera incomodidades, yo sé, y pedimos paciencia, también estamos trabajando para transformarla socialmente. Bogotá en los últimos 2 años ha logrado que 1 millón de personas salgan de inseguridad alimentaria. Eso es una revolución, eso es como que toda la ciudad de Cartagena salga de inseguridad alimentaria. Logramos además que 250.000 personas superaran la línea de pobreza multidimensional en Bogotá el año pasado. Eso es como que 1 de cada 3 colombianos que superó esa línea fue un bogotano o alguien de Bogotá. Y además, otra noticia que recibimos esta semana, y es que en el año 2025 Bogotá logró la tasa de tránsito de educación superior, o sea, el porcentaje de jóvenes que se gradúan del colegio y pasan directamente a educación superior más alto.

0: Porque eso no es elegante ni bonito. Cuando uno va a una fiesta de cumpleaños, va a enfiestarse. Y yo me quiero enfiestar en el festival de verano que comenzó con todas las de la ley. Invite usted a los bogotanos.
1: Bueno, no, pues gracias, Frank. El festival de verano está lleno de actividades este mes, pues porque es hoy ante la fiesta de cumpleaños de Bogotá. Yo quiero aprovechar para decirles que hemos hecho un esfuerzo para construir una oferta cultural en Bogotá sin precedentes. Ustedes saben lo que hicimos ya en el pasado con la VOC 25, que eso marcó un hito, más de 3 millones de personas asistieron a ella. Estamos trabajando en la VOC 27, que es el año entrante, pero la ciudad tiene periódicamente estas actividades, y el Festival de Verano pues es una oportunidad para que accedan a conciertos, a oferta. Eventualmente tenemos, por ejemplo, temas de deporte, tenemos una feria gastronómica de verano en el Parque Simón Bolívar. Tenemos el Festival de Cometas, que va a ser el 8 de agosto. Tenemos, por ejemplo, una lunada de verano también el 8 de agosto en el Parque de los Novios, en Barrios Unidos. En fin, tenemos una cantidad de actividades. Si entran a la programación, en la página web del IDRD, encontrarán la programación de todos estos días para celebrar a Bogotá y para disfrutar de la ciudad.
2: Pues bueno, señor alcalde, pues hoy estamos de celebración y todo este mes estamos celebrando el cumpleaños de Bogotá. Ya me imagino que tiene preparada la pinta completa mañana para la posesión del presidente.
1: Sí, allá vamos a ir a Cali, a la posesión, que a mí me parece, pues, yo quiero aprovechar los micrófonos de ustedes para decir que me parece muy positivo avanzar en que en lo que está planteando el presidente, debo decirlo. La gente se pregunta, ¿pero qué piensa Bogotá de eso? A mí me parece bien que otras ciudades tengan la posibilidad de tener grandes eventos así, y yo creo que el camino que el presidente quiere seguir es el de la, no el de la desconcentración, sino el de la descentralización, y es darle a los territorios cada vez más la posibilidad de decidir su destino, que no dependan de lo que diga un gobierno nacional. Y cuando un alcalde me dice a mí, por ejemplo, no, es que eso se decide en Bogotá, yo les digo, sí, pero cuidado, porque no es la ciudad de Bogotá ni el gobierno de Bogotá que lo decide. Es el gobierno nacional, y eso es lo que tenemos que acabar, que sean los territorios los que definen su destino, para que se acaben esas filas de alcaldes en los ministerios pidiendo a ver si alguien les ayuda, y más bien sean ellos los alcaldes empoderados los que puedan decidir el destino de sus territorios.
0: Pues aquí les tenemos la torta Bogotá, la torta a los bogotanos, y en las plazas de mercado tenemos el ajiaco.
3: Chontaduro con miel, Dios le pague.
2: Alcalde, feliz cumpleaños a Bogotá y que siga la celebración.
1: Muchas gracias a ustedes, un abrazo fuerte.
2: Chao. Así celebramos en Olímpica Estéreo con el cumpleaños de Bogotá.
0: 488 años.
2: Qué berraquera. De
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0: 34 minutos me presento yo sola porque los que somos realmente nacidos en Bogotá, en la Lorencita Villegas de Santos, mi querido Gato Gómez, pues tenemos la fortuna de presentarnos, de hacer, de hablar, de gobernar. Un saludo para toda mi gente de Bogotá hoy en el cumpleaños de la capital de la República. Frases como, ábrase como la yuca. Ábrase como la yuca es una frase hermosísima que ustedes conocieron en la capital de la República. Y le dicen así, digamos, a las personas que vienen a joder o a pedir plata, préstame para el arriendo. Ábrase como la yuca, no le va a prestar nada. Frases como, al que le van a dar le guardan, Gato Gómez. Frases hermosas cuando de pronto Gato Gómez está viendo una muchacha por ahí, una jovencita en el barrio, y la muchacha no le para bolas, pero tarde que temprano cae en las garras y se aloja en el reposamiento del gato en la entrepierna. Frases como, por ejemplo, ¿a cuánto y por qué tan caro? Le doy 20 mil y me estoy yendo. Son frases hermosas que manejan en la ciudad de Bogotá. Yo en Italia no me mire así porque me asusta. Otra frase, por ejemplo. ¡Calle esos ojos, Perilla!
1: ¡Por favor!
0: Soy muy bogotano, mi querido Filipichín Franzolano, mi querido Filipichín. ¡Calle esos ojos, mi Franzolano, que eso es de la ciudad de Bogotá! Por ejemplo, chicanero, Gato Gómez, debe chicanear tanto, caray, chicanero. ¡Vámonos para una runchis! Es el preámbulo a un momento íntimo que va a terminar en un coitus interruptus. Cuando a ti te proponen, señorita Alia, caray, vámonos para una runchis.
1: Eso.
0: No se vaya con calzones y de piles a adivinar.
1: Cuchicuchi.
0: Otra cosa que las nuevas generaciones han implantado en el lenguaje bogotano y en el cumpleaños de Bogotá es, por ejemplo, ¡qué boleta, marichis! ¡Qué boleta! Es decir, no sea lobo. ¡Uy, qué lo vería, don Fran Solano! ¡Qué lo verá! ¡Qué lo verá! Cosas muy, mi querida señora bogotana. No se me meta en la sección. ¿Qué va a decir?
2: No, le quería hacer un complemento, pero...
0: Complementame.
2: Yo no puedo hablar como cachaca, pero...
0: Tú eres mi complemento. Hace 11 años, caray, cuéntame. ¿Qué vas a decir?
2: ¿Ustedes quieren saber de dónde nace más que la palabra cachaca?
0: ¿De dónde, señor?
2: ¿O cachaco, mejor?
0: Claro que sí, mi querida Dalia.
2: Para que entiendan de dónde nace la palabra cachaco, se da porque los hombres de la época, tipo cachaco, con su pinta, que era...
0: Con gabardina.
2: Exacto.
0: No se depilaban, don Fran Solano.
3: Y ya no se usa depilarse, ya eso pasó de moda otra vez.
1: ¿Ah, sí?
2: ¿Sabe por qué cachaco, Perilla? Y paren oreja, para que... Es que esto es un tema también visual. K de camisa.
1: Sí.
2: Cha de chaleco. Y co de corbata.
0: Ay.
2: Por eso se dice cachaco.
0: Cacorro. Es otra palabra que podemos descifrar aquí. Mi querido Fran Solano, el cumpleaños de Bogotá.
3: No, porque llevaría el Q y no tiene.
2: Mejor vámonos con un ganador más en Olímpica.
0: Ay, no me dejaré hablar de doña Segunda.
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2: ¿Vio? Camisa, chaleco y corbata.
0: Cachaco.
2: Eso. No me la va a cambiar. Bueno, a las 9:47 minutos en Olímpica, lo prometido es deuda. Escúchese bien porque llegó el momento cuchicuchi, como dirían, cuando vamos a entregar un regalo tan grande como este. No hay nada más maravilloso para nosotros. Y le damos gracias a los amigos de Ron Viejo de Caldas Oscuro que se han sumado a esta campaña bonita de Olímpica. Y es, vamos a entregar una nevera sasa llena. Cuando hablamos con ellos dijeron chévere, pero vamos a regalarla llena de licor para que cambiemos un poquito el panorama y obviamente sea una campaña especial. Vamos a celebrar los 488 años de Bogotá. Vamos a pasar un fin de semana chévere. Es mañana la posesión presidencial. También hay como mucho en el fin de semana. Pues este oyente al que vamos a llamar, ojo, no me va a decir ni aló, ni hola, ni buenos días.
1: ¿Ah, no?
2: Ven al de timbre, le entra la llamada y digamos el nombre al aire. Debe contestar diciendo, yo escucho Olímpica Estéreo y tomo ron viejo de Caldas Oscuro. Y dígalo con ganas.
1: Con ganas.
2: Uno no le gana una nevera todos los días.
3: Con ganas de tomarse un ron.
2: Ojo. Así que pilas, David Perilla, uno de los oyentes que está en la base de datos Olímpica, que a través del WhatsApp ya mismo me mande por favor la imagen que con la que usted se registró con nosotros.
1: Eso, la foto que se tomó mostrando la botella de ron viejo de Caldas Oscuro.
2: Hoy es 6, el oyente número 6 que entra en WhatsApp de Olímpica, a ver si alcanzamos a llamar. ¿Listo? ¿A quién le corresponde? A ver. Mi querido Pavita, vamos a llamar en este momento. A ver, deme el nombre por lo menos. No veo el nombre del señor o la señora.
0: ¡Olímpica!
2: Nombre, nombre.
1: Ahí está timbrando.
0: ¡Olímpica!
1: Evelyn.
2: Evelyn.
0: ¡Olímpica!
2: Silencio.
5: ¡Olímpica! Olímpica Estéreo y Rom. Y somos una oscura de Rom Viejo de Caldas.
1: Me quedé como en la mitad de Caldas y voy con Olímpica.
2: Por favor, repítamelo bien y tranquila. Tome aire y respire.
0: Wow, toda zona.
5: ¡Olímpica!
2: No, no se entiende, nena, tranquila, mire. Yo creo que ella me está hablando por altavoz. Se va a pedir un gran favor, Evelyn. No me ponga el teléfono en altavoz porque no se le entiende. Repítame la frase.
1: Claro. Repítalo, pollo irra.
0: Hágale.
2: Ron viejo de Caldas oscuro.
5: Yo escucho Olímpica Estéreo y tomo ron oscuro de Ron viejo de Caldas.
2: Ya está como...
0: La madre. No, es que ella lo dijo bien. Y después te asoro, jefe, porque usted le dijo, hábleme, por ahí tenía toda la familia.
2: No, es que están toda la familia gritando atrás de ella.
0: Que quieren jartar. Claro.
2: Vamos a hacer el último intento para que nos
1: pero
2: quede.
1: Pero por favor, váyase a la ventana de la casa. Si
0: aquí le súbase al palo de mango.
1: Vaya, es que la súbase allá.
0: Súbase al palo de mango, Franzolana.
3: Y mientras se ubica y busca la señal, le voy a decir que nos están reclamando los taxistas que son de Boyacá, que Tunja también está de cumpleaños hoy, 487 años, fundada el 6 de agosto de 1539. Gracias por recordárnoslo. Felicitaciones, Tunja.
2: Pase como estamos en Bogotá, uno aquí se voltea a la ciudad.
0: Tunjanianos.
2: Bueno, nena, listo, ya se acomodó. Repítame la frase completa. ¿Cómo dice?
0: Ahora sí la oigo bien.
5: Yo escucho Olímpica Estéreo y tomo ron oscuro de ron viejo de Caldas.
0: Y la voz muy tan bonita. Siempre Natalia.
2: Ahora sí, Evelyn, ¿dónde está usted? Buenos días.
5: Buenos días, ¿cómo estás? Yo estoy por acá en la localidad de Soacha, Nuevo Compartir.
2: Nuevo Compartir en Soacha, óyeme. Vea pues.
0: Allí nomás.
2: Allí cerquita. ¿Siempre escucho Olímpica Estéreo?
5: Sí, señora, claro que sí, estoy conectada. Y más que tomo ron viejo de Caldas, ron oscuro.
2: Bueno, ¿cómo participó usted con ron viejo de Caldas oscuro y Olímpica?
0: ¿Cómo, sí?
5: Escuché, pues como en las mañanas siempre, pues hago mis oficios y todo, y pues escuché los locutores. Que participaremos en una nevera llena de ron viejo de Caldas, ron oscuro, y como mi esposo es moreno, pues a uno cómo no le va a gustar el ron. ellos son 100% roneros.
2: Vea, pues 100% roneros, dice ella.
5: Sí, señora, 100% bueno, roneros.
2: Pues nena, me alegra muchísimo. ¿Qué es lo que más le gusta escuchar en Olímpica Estéreo? Para saber si también es oyente fiel de Olímpica, aparte de tomar...
5: De Olímpica, claro que sí, las 20 latinas, temprano es más bacano. De 6 de la mañana a 10 de la mañana. Sí, de 10 de la mañana, sí.
0: Sí, está bien.
2: Está en la jugada. Pues mi querida Evelyn, usted cumplió con el reto. Usted mandó la foto al WhatsApp de Olímpica. Usted compartió con su familia el ron viejo de Caldas Oscuro. Usted se gana la nevera llena de licor con ron viejo de Caldas Oscuro. ¿Qué le va a decir a la gente de ron viejo de Caldas Oscuro?
5: Esa es la industria licorera de Caldas de Manzanares. Tomo aguardiente amarillo y tomo ron viejo de Caldas Oscuro porque fue uno de los últimos rones que sacaron al mercado. Y lo digo porque mi esposo es ronero y es moreno y le encanta tomar ron, y a mí también.
2: Tan bonita.
0: Ese ron oscuro se entregó ella por primera vez.
2: ¡Claro! Esa mujer está feliz. Pues nena, felicitaciones, gracias por escuchar Olímpica. Vale la pena estar conectado con nosotros. A toda la gente allá, vecinos suyos en Soacha, Olímpica Estéreo presente. Le vamos a llevar su nevera llena, que la disfrute. Y un abrazo grande. Olímpica Estéreo es la emisora que...
1: ¡Se batió!
2: ¡Qué emoción!
3: Dice Otilia que el ron oscuro es un aflojapiernas.
0: Sí, claro.
2: 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La gente estaba emocionada probando ese ron viejo de Caldas Oscuro.
0: En el lugar seguro.
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0: 18
2: años. Vamos a tener ron viejo de Caldas Oscuro, aguardiente amarillo y todo. Así que es para mayores de edad.
1: Aquí está el humor de...
0: ¡Hágale! ¡Ándeme que hoy fui facturando, hijo de madre!
1: Muy bien.
0: Hablando de lo que acaba de mencionar el señor Franzolano, me fui a jartar ron viejo oscuro de Caldas. Y le dije a mi amiga, ay, yo me tomo el ron viejo oscuro de Caldas porque a mí me encanta, aunque me hace daño para las piernas.
1: Sí.
0: Me dijeron, ¿por qué le duele? Le dije, no, se me abren.

0: que entre más pasan los años, está más bonita.
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5: Conexión con nuestros compañeros que se encuentran en el lugar de la noticia, también conmemorando, celebrando 488 años de nuestra querida Bogotá. Y en ese punto de la información está Don Cacha, el locutor de confianza, caray. Adelante, compañero.
6: Bueno, Perilla, el aplauso. Bueno, son 488 años que está cumpliendo mi querida capital Bogotá, una ciudad de puertas abiertas, así que gracias Bogotá por recibirnos a cada una de las personas que llega aquí a buscar trabajo, una oportunidad, y también a aquellas personas que llegan a hacer grande su vida gracias a esta ciudad tan hermosa llamada Bogotá. Para Bogotá, un aplauso, por favor. Y otro aplauso para el doctor Molano, si son tan amables. Y para el doctor Galán. Eso. Obra número 26, señor Molano, obras son amores. Aquí estamos ya entregando esta obra maravillosa que le va a traer muchos beneficios a toda la comunidad de Villa Magdala, y viene con gimnasio. ¿Y por qué lo del gimnasio? Y todo lo que estamos haciendo en pro de la comunidad aquí en la capital colombiana. No importa de dónde sean, todos nos vemos beneficiados.
7: Cacha, pues efectivamente como usted lo dice, es un proyecto de valorización para todos los bogotanos. Son 240 mil vehículos que van a transitar por acá. Vamos a triplicar la capacidad, como ustedes vieron, son 4 carriles, más obvio está incluyendo incorporación. Pero el tema más importante es que el señor alcalde nos ha pedido que aprovechemos los bajopuentes. Por eso estamos haciendo estos gimnasios, para darle seguridad a la zona también. Entonces los jóvenes, los adultos pueden disfrutar, Cacha.
6: Eso me parece muy bien, señor Molano, porque anteriormente usted decía, no, que lo espero debajo del puente. No, debajo del puente no, póngame. Yo prefiero caminar, pero ahora no, porque ahora usted viene, ve la gente haciendo ejercicio. Además son máquinas de última tecnología, son bien dotadas para hacer calistenia, ejercicio. En fin, todo lo que una comunidad y un barrio necesita.
7: Así es, Cacha, menos mal ustedes lo están notando. Además, vieron los murales, ¿no? Jóvenes de la zona están ayudándonos a pintar murales también para darle un poco de embellecimiento y urbanismo. Acá son más de 50 mil metros también de espacio público con jardines, los árboles, pero sobre todo el beneficio en tiempo para la comunidad. Este es el proyecto, como usted lo decía, número 26, ya hemos entregado, usted nos ha acompañado. Recuerde muchos de los hitos en la 68, pero la Caracas Sur, aquí el Canal Córdoba, La Sirena, Rincón, Mutis. Así que vamos a seguir trabajando para devolverle la esperanza a los bogotanos, como ha dicho el señor alcalde.
6: Una administración que se preocupa por el norte, por el sur, el occidente, el oriente, absolutamente por todas las personas que vivimos aquí en Bogotá, y eso me parece muy bien. No, es que se enfocan en el sur, no, es que se enfocan en... No, aquí somos para todos.
7: No, pues mire, Caracas Sur, 4.7 kilómetros, Cali, que es Bosa, Kennedy, ya vamos a habilitar pronto la Cali, los 3 grupos, hemos entregado los andenes del Gilman Jiménez que queda en Kennedy, estamos haciendo el proyecto de Corabas, el María Paz, estamos haciendo nada más y nada menos que Transmicable San Cristóbal, ya lo superamos el 90%, así que un saludo muy especial allá también a Perilla y a todos los que están en la mesa de trabajo y a los oyentes, Cacha.
6: Bueno, bienvenido a mi casa, a su casa, casa de todos.
7: Esto, aquí sí pasa, como dice el alcalde, y este en el feliz cumpleaños de Bogotá con este equipo maravilloso que construyó esta obra. Feliz cumpleaños, Bogotá, Cacha.
6: Bueno, ya sabe, Perilla, sigue usted con más y mejor programación a través de la emisora del primer lugar, la emisora que se metió en Bogotá, Olímpica.
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0: celebración. 488 años. Oye, no se cumplen todos los días, ¿ah? ¿Eh? Así que para todos los bogotanos y bogotanas, fuerte abrazo. Ciudad de oportunidades, ciudad bonita, de parques, de humedales, ¿eh? De eventos, de gente bonita. ¡Felicidades, Bogotá!
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0: Hoy vamos a preguntar y vamos a hablar un rato con los oyentes aquí en Olímpica y precisamente les voy a preguntar, oiga, ¿qué lugar de Bogotá me van a recomendar hoy? Que nuestra querida Bogotá está de cumpleaños. ¿Usted conoce algún sitio para ir a comer bien rico, bonito, bueno, bonito y barato? A ver, ¿dónde compra usted la ropa? ¿Dónde compra usted el calzado? ¿Dónde merca usted? Bueno, bonito y barato. El mejor desayuno, el mejor almuerzo. Cuando usted quiere sorprender, por supuesto.

0: Y no termina todo. Tengo combos de invitaciones para cine. Usted escoge la película que quiera. Olímpica le paga esa culebra. La culebra del entretenimiento. Le vamos a pagar la culebra del cine. Va en pareja. Le entregamos crispeta y gaseosa para que la pase rico y delicioso con Olímpica Estéreo hoy. Día especial celebrando el cumpleaños de nuestra querida Bogotá.
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Noticias positivas para nuestra ciudad. Hoy el alcalde Galán entregó el puente de la calle 153 con autopista norte. En este instante están inaugurando precisamente este puente. ¿Ah? Para la comunidad, para facilitar la movilidad, por supuesto, en las vías de la capital. Es la octava obra de valorización que entrega el alcalde a través del Instituto IDU, en cabeza del director Orlando Molano. Más de 1,000 personas trabajaron en la construcción del puente de la calle 53. Oiga, que va a beneficiar precisamente alrededor de 848,000 personas de Usaquén, Suba y población flotante. Pues bien, el puente de la calle 153 es una obra de valorización que conecta la avenida La Sirena desde la Séptima hasta la Boyacá y complementa las obras que ya han sido entregadas en este sector. La calle 153 entre la autopista norte y la avenida Boyacá y el canal Córdoba para el tráfico mixto y cuenta con un carril para ciclistas y peatones. Se entrega precisamente en este mes de agosto del 2026 al 100%. Otro regalo para nuestra querida

0: barrio.
1: Oiga, hoy que estamos de celebración, cumpleaños de nuestra querida Bogotá, les tenemos buenas noticias.

0: Está Jonales Castaño. Lo más reciente, oigan a mi tío. El cuento de mi tío que no para. 10:44, yo soy Perilla.
1: Perilla.
0: Les acompaño, les saludo. Hoy es jueves.
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6: Alex, ahí viene muy triste, compadre. 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

0: una historia hecha canción. Eso fue una tragedia, el siniestro de las ovejas. Se convirtió en canción y ícono, por supuesto, del binomio de oro. 11 de la mañana con 16.
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0: Hoy estamos celebrando con Bogotá. Bogotá está cumpliendo 488 años. Mi querida, mi linda Bogotá.
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0: Oiga, un año más de nuestra querida Bogotá. Y por supuesto, los oyentes hoy me están recomendando y le están recomendando también a toda la gente que nos está visitando este fin de semana aquí en Bogotá. Mañana es festivo. Para toda la gente que viene quizás de pronto de otras poblaciones, de otras ciudades y quiere conocer un poco más la capital, pues bienvenidos. Así que aquí están los oyentes recomendando sitios chéveres, bonitos. Bueno, bonito y barato, ¿no? Como nos encantan los colombianos. No regalado, no. Bueno, a veces. Pero por lo general, todo bueno, bonito y barato, ¿no? Ahí está un colombiano metido. Ahí está un colombiano metido. Noticas de voz, 326-50-1059. Hoy celebrando con nuestra querida Bogotá. Ya en instantes estaré entregando nombres de oyentes que se van para cine. Ustedes escogen la película. Olímpica le paga la culebra del entretenimiento. Le paga los boletos para el ingreso al cine, ¿cierto? A la función que ustedes escojan. Más crispeta y gaseosa. Ese es un planzazo, yo. Bueno, otro de los planes de Bogotá es eso, ir al cine y al gratín con Olímpica Estéreo. Bueno, bonito y gratis con Olímpica. Hola, ¿quién escuchó Olímpica? Buenos días.
3: Perilla, ¿qué estoy haciendo yo escuchando Olímpica Estéreo? Se metió sitio que recomiendo yo para de Bogotá, ir a Monserrat. Vas, haces ejercicio, rezas y también también hay zona de comidas allá que hace las tres en una. En Bogotá solo lo hay. ¿Qué estoy haciendo yo? Escuchando Bogotá, escuchando Olímpica Estéreo. Ese motivo.
0: Sí, claro, escuchando Olímpica aquí en Bogotá. Oiga, esa vuelta es chévere, ¿no? Subir, no sé cuántos escalones tiene. Termina usted ya bien agotado, quemó todas las calorías, toda la grasa. Se sienta, oiga vecino, un chocolatico con el mojábana. ¿Ah? O el famoso canelazo, ¿no? Ese es muy típico acá de Bogotá, ¿no? El canelazo, ¿no? Sube allá a Monserrate, se toma su canelazo, su almojábana. O su tamal, ¿no? Tamal bien sabroso, ya, rico. Más oyentes, hola, ¿quién escucha Olímpica? Buenas.
4: Muy buenos días, ¿ah? Acá conectado con la emisora que me paga las culebras.
0: Señor.
4: Un sitio bueno para almorzar, a una ver, plaza.
0: A ver, así.
4: Plaza Palo Quemado, 7 de agosto.
0: Cualquiera de las dos.
4: Bueno, bonito y barato. Para reportar aquí en la calle 69 con cuarta tránsito levantando.
0: Uy.
4: Motos en el andén. ¿Yo? Si alguna oficina está escuchando en este sector, Piles, salga porque está la grúa.
0: Ahí estaba la
4: Olímpica Estéreo, se metió.
0: Ahí va la grúa llena de motico, oye. No deje la moto mal parqueada, mijo. Por favor. Páguele un parqueadero, ¿no? Métala allá a la oficina por un ladito, eso. Evite ese problema, chicharrones. Hoy no tenemos plata para estar pagando comparendos, grúas, patios. Y los tintos que de tomo usted haciendo fila mientras paso todo yo. Porque eso no es de un momentico a otro, no señor. Un oyente más, hola, ¿quién escucha Olímpica? Buenas.
5: Buenos días,
0: hola.
5: Olímpica se metió. Feliz cumpleaños para la emisora número uno en eso, Bogotá, que es Olímpica. Olímpica. Restaurante que recomiendo es ahí. ¿Cuál? En el, acá al ladito de la Plaza de Bolívar.
0: Sí.
5: Se llama La Puerta Falsa. La Ay, Puerta la Falsa. Muy sí. Ricos. Unos pasabocas muy ricos.
0: Delicioso.
5: Y el tamal muy delicioso. Muy rico. Me tocó no hacer cola porque es muy concurrido. Muy
0: claro,
5: concurrido.
0: Claro, pues. La gente va siempre allá a tomarse su ajiaquito, ¿no? Delicioso. En La Puerta Falsa. Bueno, Doña, ¿dónde están las mujeres? Se olvidaron de Perilla, no puede ser. ¿Dónde están las mujeres?
2: ¡Perilla!
0: Bueno, escucho a las mujeres a ver qué sitio recomiendan de Bogotá hoy. ¡Con Olímpica!
2: ¡Remedio!
0: Estamos de celebración.

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0: de ganadores y también están listos para irse para cine con su acompañante, crispeta y gaseosa. Oiga, pero voy a invitar a los oyentes que a esta hora están sintonizados con Olímpica Estéreo para que se vayan a nuestras redes de Olímpica, arroba Olímpica Bogotá, en Instagram y en Facebook, ¿cierto? Nos van a ubicar. Y se acaba de subir un video bien chévere de los 488 años de nuestra querida Bogotá. Yo los invito para que comenten el video, compartan el video en sus historias, entre todos los oyentes que recomienden, ¿cierto? Y que compartan, comenten el video, qué sitio de Bogotá recomienda usted, que haya visitado y que diga, oiga, definitivamente, persona que llegue a Bogotá no se puede perder, por ejemplo, la ruta de los museos en Bogotá. Hay una ruta de museos que son gratuitos. Usted no, vea, usted se ahorra la platica, solo el transporte, para que después de que salga el museo se come su oblea, se, o un heladito, o almuerza por esa zona con la familia. Pero hay una ruta de museos que usted puede visitar aquí en Bogotá que son gratuitos. Así que comente, ¿eh? ¿Dónde se come bueno, bonito y barato? ¿Dónde usted compra su ropa? ¿Dónde compra calzado? Vamos a comentar sitios chéveres para recomendar. Ahí, debajito del video, por favor, en el WhatsApp 320-650-1059. Y, por supuesto, a toda la gente que está ahí comentando a esta hora. Mi sitio chévere para visitar. Oiga, la otra, Doña Segunda, con todo su combo, ¿no? Si usted quiere una buena picada, papita amarilla, gallina, morcilla o rellena, no sé, algunos le llaman morcilla, otros rellena, ¿no? ¿Cierto? Carnecita, chorizo, delicioso, una picadita, ¿no? Son muy famosas aquí en Bogotá también, entre otras. La zona de las lechonas también, oiga, qué delicia. Eso es lo que tiene Bogotá, usted consigue comida para todos los gustos, ¿no? Y todos los precios. Bueno, bonito y barato. Oiga, se va para cine. Luz Elvira Castro. Envió su nota de voz al 320-650-1059. También Giovanni Gutiérrez. Se reportó desde Suba. Don Giovanni Gutiérrez. Felicitaciones. Se lleva también sus invitaciones para cine el día de hoy para que disfrute, goce y parrandee. Solo con Olímpica Estéreo hoy, con el cumpleaños de nuestra querida, querida Bogotá.
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0: Mira nomás. Mira nomás a estos chingones, ¿no? Aquí está Jorge Celedón. Josy Cuen, Jorge Medina, los Jorjitos, Jorge Celedón y Jorge Medina, ¿no? Este trío nos presenta Naturalita. Así nos encantan las mujeres, a lo natural, sin nada de filtros. Ah, no, que no es bonita, bueno, en Olímpica, 11:32.

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0: 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Oiga, tengo por acá listado oyentes que se van para la zona olimpiquista. Rodolfo Rojas.
1: Bendito sea Dios.
0: Johnny Cáceres. José Luis Gamarra. Eliodora Serrano. Ellos van para el 22 de agosto, ¿no? Pero para el 23, Raúl Suárez. Leonor Álvarez. Dima Rodríguez y Natalie Rosales. Un fuerte abrazo para todos estos oyentes que se van en combo. Se van para Vallenato al Parque. Dos días para disfrutar este gran evento. Por supuesto con Olímpica Estéreo, la emisora oficial del vallenato. 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
0: Si te gusta el vallenato, si te gusta la música popular, el merengue, la salsa, de todito, ¿no? Me encanta Olímpica. 11:44, hoy es Guarne.
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4: Once de la mañana con 50. 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
4: 11 de la mañana con 50. 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
3: ¡Olímpica! 11 de la mañana con 59. A esta hora retornamos al lugar de la noticia y se encuentra Cacha con todos nuestros amigos funcionarios del distrito. Y por supuesto, más regalos para Bogotá hoy. En sus 488 años, Bogotá de celebración y estrenando vías, puentes y mucho más. ¡Adelante, Cacha!
4: Bueno, Perillo, una feliz tarde para usted y para todos los oyentes de Olímpica. Nosotros seguimos aquí desde este hermoso puente donde se van a ver beneficiados la localidad de Usaquén y la localidad de Suba. Ya está hablando el doctor Galán y el doctor Molano acerca de todo lo que se viene para esta hermosa zona de Bogotá. Por ejemplo, los vehículos, la intersección mueve más de 240 mil vehículos diarios, de los cuales 40 mil corresponden a los vehículos que circulan diariamente por el puente en ambos sentidos. Reducción de tiempo en vehículos, 15 minutos según Secretaría de Movilidad. Usuarios en bicicleta y peatones. Este puente tiene una particularidad y es algo muy, pero muy chévere, y tiene sus espacios absolutamente para todos, tanto para el señor conductor, para el señor motociclista, para el señor peatón y para el biciusuario. O sea, pensaron absolutamente en todo. Además, también les quiero comentar que usted va a contar con un beneficio para más de 848 mil personas de Usaquén y Suba. Es población flotante, pero bueno, desde aquí yo me conecto con La Serena, me conecto con la Boyacá, y la verdad es que la gente está muy, pero muy feliz. Yo no había visto tanta gente feliz y contenta en la inauguración de una obra como la gente de Villa Magdala aquí, porque le da más vida al sector, y eso es lo que están haciendo aquí con esta obra. Recuerden también que el gimnasio del puente de la calle 153 está ubicado en la parte inferior, es decir, debajo del puente, donde están ahí los muchachos, en el costado oriental. Un área de 421 metros cuadrados, son más de 25 máquinas para una totalidad de 28 máquinas distribuidas en zonas de calistenia, para que usted venga y haga ejercicio, y también para que usted venga con su familia. Y algo muy, pero muy importante, que hablábamos hace un rato con el doctor Galán y también con el doctor Molano, y es la seguridad. Perilla y muchachos de Olímpica y nuestros oyentes, cuando usted va por un puente vehicular, siempre mira hacia abajo, hay escombros, de poca visibilidad, de poca elegancia, no se ven muy bonitos. Entonces, eso que estamos haciendo aquí en Bogotá con este gimnasio debajo del puente en el costado oriental, donde se van a beneficiar todos los amigos de este sector de Suba y Usaquén, es de verdad de grato reconocimiento para nosotros decirle a la alcaldía que se están poniendo la mano en el corazón, y de verdad que esta es mi casa, la casa de todos. Son 488 años que hoy está cumpliendo Perilla. Y Perilla, qué emocionante, porque estamos esperando solamente que el alcalde y el doctor Molano terminen la rueda de prensa e inmediatamente abren ahí los vagones para que podamos disfrutar de la nueva movilidad aquí en Bogotá. Y esto apenas comienza, porque nos falta por entregar más obras que van a ver con la movilidad, con la seguridad, con la salud, con todo lo que le compete a esta bonita ciudad llamada Bogotá, nuestra querida capital. Bogotá, una ciudad de puertas abiertas absolutamente para todos los colombianos y para todos los extranjeros. Bogotá te quiere, Bogotá te ama, Bogotá te respeta. Lo mismo esperamos que usted haga por Bogotá. Aquí los esperamos para que vengan y conozcan esta nueva entrega de una obra de parte del IDU y la Alcaldía Mayor de Bogotá. Soy Soy Sergio Soler, su locutor de confianza. En Olímpica Estéreo se metió.

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0: Hola, chicos. Desde la máquina de alegría más poderosa de Colombia los vengo saludando. Felicidades a todos los bogotanos. Felicidades a gente maravillosa como tú, que vio la vida en esta tierra, que tiene a su familia en esta tierra, que han vivido muchas experiencias de trabajo, de beneficios, de sustos, como una pandemia. Y aquí estamos, gloria a Dios. Así que bienvenidos a celebrar con nosotros, aquí en la máquina de alegría más poderosa de Colombia, es Olímpica. Y hoy los dos en línea lo vamos a tener, como no, la torta de cumpleaños para Bogotá la voy a transformar en un cojín de lechón para una familia. ¡Sí, señor! ¡Ay, hombre! La vamos a transformar, en un cojín de lechón. Y ese cojín de lechón se lo van a ganar son los oyentes de Bogotá. Llegándome al 326-50-1059, grabándome una notica de voz, felicitando a Bogotá. Los que me están saludando desde ya, se están dando cuenta de lo que les estoy pidiendo, una nota de voz, felicitando a Bogotá. Hola, Javi, desde el barrio tal, celebro el cumpleaños de Bogotá. Ahí ya les estoy enviando todos los datos. ¿Listo? Para que lleguen ahí, muchachos, escuchando Olímpica Estéreo, Bogotá hoy celebra 488 primaveras. Quiero que me graben una nota de voz diciendo feliz cumpleaños Bogotá, escuchando Olímpica Estéreo. Desde el barrio, ¿no? Desde el barrio Alta Hora, por ejemplo. Feliz cumpleaños Bogotá, escuchando Olímpica Estéreo. Desde Puente Aranda, feliz cumpleaños Bogotá, escuchando Olímpica Estéreo. Llégame ahí al WhatsApp Olímpica, 320-650-1059. Las notas de voz ya las tiene en su poder el señor Felipe Pava. Y estamos arrancando los dos en línea.
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0: Y si a Bogotá le gusta el vallenato, ¿qué podemos decir del binomio de oro de América? Bogotá le encanta el binomio. Por eso los vamos a complacer con dos grandes canciones de la Universidad del Vallenato. La primera se llama Quiero que seas mi estrella. La segunda la pones tú.

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0: del mediodía, 34 minutos, 12:34.
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0: Vamos a escuchar noticias de voz. ¿Desde qué barrio están saludando a Bogotá? El que ingresa ahí al WhatsApp a preguntarme, le estamos pagando el arriendo. Le estamos pagando el arriendo. Además del arriendo, le estamos dando entrada a cojín de lechón. Cojincito de lechoncito, sabrosito. Me tiene que grabar notas de voz diciendo, desde el barrio, ahí cuando ustedes me están hablando, ahí les llega esto mismo. Desde el barrio, usted me dice su barrio, feliz cumpleaños Bogotá, escuchando Olímpica Estéreo.
1: Porque esto es...
0: Vamos a ver qué me dicen en noticas de voz a esta hora con Olímpica Estéreo.
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0: Qué bonito, muy bien. A ver, ¿desde dónde más?
4: Desde el barrio Altos de Betania, escuchando Olímpica Estéreo. Te dedico, Bogotá. En los cerros estás parada, con sombrero de nubes y falda. 488 primaveras, sigue siendo la más buena. Feliz cumpleaños, Bogotá amada. Yo escucho Olímpica Estéreo. ¡Se metió!
0: ¿Otra más?
5: Hola, hola. Me reporto desde Kennedy Quintal. Feliz cumpleaños para mi hermosa Bogotá. Y yo escucho Olímpica Estéreo. Se metió y para participar por las boletas. Gracias.
0: A ver, manoticas de voz. ¿Desde dónde anda, muchachos? Norte, sur, oriente, occidente.
6: Buenas tardes. Feliz cumpleaños, Bogotá. Escuchando Olímpica Estéreo, la mejor. Desde Soacha, Cundinamarca.
0: A ver, manoticas.
7: Buenas tardes. Feliz cumpleaños, mi Bogotá hermosa, desde el barrio San Francisco, Ciudad Bolívar. Gracias.
0: Envíame esa notica de voz, con eso ya están participando. Hoy, el amor, el cariño, el agradecimiento, se lo entregamos a este terreno. Lleno de maravillas. Y la más importante es la gente, los oyentes de Olímpica Estéreo. Muchas gracias, Bogotá, por tener en el Cora a Olímpica Estéreo. Nosotros también lo llevamos en el Cora. Oiga, a propósito, hay en arroba olímpica se metió. Ahí está fijada de primera. Necesito que vayan a arroba olímpica se metió. Y desde ahí en la primera publicación que hablamos de Bogotá, simplemente me dicen, desde el barrio tal, escuchando Olímpica Estéreo. En texto, solamente así. Desde el barrio tal, porque son nuestros barrios de Bogotá. Por favor, desde el barrio tal, me comentan ahí. Desde el barrio tal, escuchando Olímpica Estéreo. Y nosotros seguimos con el mejor vallenato. En estos momentos tenemos a los pilares del vallenato. Los grandes del vallenato. Que son Jorge Oñate, Diomedes Díaz. ¿Sí? Las tres leyendas las tenemos aquí. Las tres leyendas. Normalmente ese programa va los viernes, pero hoy lo hemos adelantado porque mañana es festivo. Vamos con las tres leyendas del Olímpica.
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2: ¡Eso es correcto! ¡Sí, señores! Una de la tarde con 10 minutos. Estoy esperando a los chicos con esas notas de voz para celebrar el cumpleaños de Bogotá con cojín de lechón a nombre de Olímpica Estéreo y Le Port Gourmet. 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Entonces, lléguenme con las noticas de voz. Aquí los estamos saludando. Estamos compartiendo con ustedes, celebrando.

Estamos con las tres leyendas en edición especial de jueves. Normalmente son dos en línea, pero estamos haciendo tres leyendas porque mañana es festivo. Mañana tenemos otro gran, gran especial. Así que ponte cómodo, vive la experiencia olímpica. Me puedes llamar 601-526-2602, 601-432-3106. Me dicen, hola Javi, desde el barrio tal. Celebramos el cumpleaños de Bogotá con Olímpica Estéreo. Escuchando Olímpica Estéreo. Tienen derecho a cojín de lechón. Entradas de Mundo Aventura. Ya en minutos estaremos llenando la sala de Visión a Cine en Bogotá. La sala de Visión a Cine en Bogotá. Donde vamos a hacer el estreno exclusivo. Porque es una sala totalmente repleta. Solo oyentes. Todos entraron gratis a esa sala. Todos entraron gratis, se lo repito, pollonito. Toditos entraron gratis hoy para ver Spider-Man. ¿Tú quieres estar este puente Mundo Aventura en Skyzone? Pégate a la mermelada en Vallenatos de Oro. 320-650-1059. Hola, buenas tardes, ¿qué estás haciendo? No alcancé a contestar, qué pena. En el WhatsApp, 320-650-1059.

0: Aventura, entraditas de Mundo Aventura que me gustan tanto para llevar a la familia. Hola, buenas tardes, ¿qué estás haciendo?
1: Escuchando el Litica Estéreo con Luis Ángela Roldán.
0: Bienvenida.
1: Hola, Javiercito.
0: Bienvenida.
1: Feliz Bogotá, feliz cumpleaños Bogotá.
0: ¿Hace cuánto?
1: De Soacha.
0: ¿Hace cuánto que vive en Bogotá?
1: Ya sé, como unos 40 años.
0: Ah, vea. Bueno, bienvenida. Algo bonito de Bogotá, mi señora.
1: Feliz cumpleaños Bogotá, que nos da muchas, muchas bendiciones.
0: ¿Cuántos hijos suyos han nacido en Bogotá?
1: Tres, dos.
0: ¿Dos? ¿Por qué negó el tercero? Sí. ¿Qué pasó?
1: Dos y cinco nietos, dos y cinco nietos.
0: ¿Y por qué negó el tercer hijo? ¿Qué pasó? ¿Su pareja no puede saber o qué?
1: No, no.
0: Bueno. Ahí, que usted ya sea una toda una dama no significa que se haya descachado por ahí, uno nunca sabe.
1: No, Javiercito, no tú y no dos.
0: Ah, una noche de copas, una noche de locas por ahí.
1: No, ¿ah? No, no, es que él tomaba mucho y antes, ¿para qué tantos hijos?
0: Bueno, mamá, un abrazo. Feliz
1: Hola,
0: semana.
1: Javiercito.
0: Chao, pues.
1: Muy bien, bueno.
0: Mira, que de pronto esta señora echándose unos carajillos por allá. Ay, ay. Nunca sabe.

voy con tres leyendas. Arranca Diomedes Díaz. Y ya en minutos voy a estar entregando cojín de lechón aquí por Olímpica Estéreo. Se metió.

Desearles un feliz cumpleaños a esta ciudad tan maravillosa. Desde el barrio Guacamaya, deseándoles un feliz cumpleaños a esta ciudad tan maravillosa que es Bogotá. Me abrió las puertas, me ha ido súper bien. Feliz, feliz cumpleaños, Bogotá. Sé que estoy haciendo escuchando Olímpica Estéreo, se metió.

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2: Totalmente cierto, edición especial de Juárez, las tres leyendas. Y entregando cojín de lechón al que me grabe notica de voz. A ver qué me dicen los oyentes.
3: Bueno, acá estamos desde el barrio Santa Rita Suroriental. Feliz cumpleaños, Bogotá, escuchando Olímpica Estéreo.
2: Qué bonita. Muchísimas gracias. Aquí tengo el WhatsApp. Aquí tengo conectado mi WhatsApp, pilas. A ver qué me dicen acá.
4: Hola, mi Javi, buenas tardes. Dios te bendiga. ¿Qué estoy haciendo? Escuchando Olímpica Estéreo. Se metió desde el barrio Marruecos, localidad Rafael Uribe Uribe. Feliz cumpleaños, Bogotá, la ciudad que nos lo da todo. Yo, eso, escuchando Olímpica Estéreo, y quiero participar por ese millón de pesos para el arriendo.
2: Claro que sí.
4: Mi nombre es Angélica y reporto sintonía como todos los días. Soy una de tus espelucadas, escuchándote despeinadas todos los días y acompañándote en tus turnos. Un abracito, mi Javi, y Dios te bendiga.
2: Muchísimas gracias por esa notica de voz, todo ese cariño. Una de la tarde, 24 minutos. Voy a entregar cojín de lechón en Olímpica Estéreo.
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2: Vamos de una vez a buscar el cojincito de lechón. 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Ahí la tenemos a Luz Ángela, vamos a darle cojín de lechón. Luz Ángela, buenas tardes. ¿Qué estás?
5: Hola, buenas tardes, yo escuchando Olímpica Estéreo.

0: ¡Ay, qué bonita! Bueno, mi querida Luz Ángela, ¿en qué barrio está de Bogotá?
1: Estoy en Britalia Norte.
0: Britalia Norte. ¿Dónde nació, Luz Ángela?
1: Aquí en Bogotá.
0: ¡Ay, qué feliz cumpleaños, mi señora Luz Ángela!
1: Muchas gracias a mi capital hermosa que me vio nacer.
0: Sí, ¿en qué hospital nació de Bogotá?
1: En Santa Viviana.
0: Hospital
1: ahí en Usaquén.
0: En Usaquén, Hospital de Santa Viviana. Ahí estaba su mamá.
2: A parir.
1: No, después de que nació esta hermosa bebé, dijo, voy a tener los que tenga.
0: Ah, granito de oro. ¿Y cuántos hermanos tiene?
1: No, solo tres.
0: No, pero miren, tres. Y usted sabe que el umbral, y esto va para todos nosotros los hombres, el umbral de dolor que una mujer puede alcanzar al tener un hijo es como si a un hombre, para que lo entendamos, le partieran de un solo golpe 20 huesos.
1: Ay,
0: y ya está medido científicamente, Luz Ángela, ya está medido científicamente. El umbral de dolor del parto de una mujer es como si un hombre le partieran de un solo golpe 20 huesos del esqueleto. Imagínese ese nivel.
1: Somos el sexo fuerte.
0: Muy berraquitas. Oiga, Luz Ángela, ¿hace cuánto que escucha Olímpica?
1: Uy, hace muchísimo tiempo. Años. Pues no es que yo esté vieja, no, pero hace rato.
0: No, usted no tiene 488 años ni por el berra.
1: No, tampoco.
0: Oiga, Luz Ángela, momento de comerse un cojín de lechón. Dígame, tres locutores de Olímpica Estéreo, por favor.
1: Javiercito.
0: Muchas gracias.
1: La señorita Dalia, Perilla.
0: Vamos con esos tres, perfecto. Luz Ángela, ¿con quién se disfrutaría un cojín de lechón?
1: Pues yo me lo disfrutaría con mi hijo Gabrielito, que está de cumpleaños ahorita, el 14.
0: Ah, ¿Cuándo?
1: Ahorita ya el 14.
0: Saludémoslo de una vez.
1: ¡Ay!
0: ¿Qué le vas a decir a él?
1: Ay, que es el mejor de mis hijos, que lo amo con toda mi alma, que el Señor me lo siga bendiciendo porque es un excelente hijo.
0: ¿Cuántos cumple?
1: 29 años.
0: Ah, está chiquitico.
1: Sí, es el bebé.
0: Ay, sí, ¿cómo? Todas las mamás hacen lo mismo con uno. No hemos, para ellas somos unos bebés todavía, imagínense.
1: Ay, sí, así tengan canas en la nariz.
0: Sí, es verdad. Bien, bien, Luz Ángela. No, Luz Ángela, yo feliz contigo. Tome su cojín de lechón, Luz Ángela.
1: ¡Ay, gracias!
0: A ti por esa sintonía aquí en Bogotá. Muchas gracias, ¿oíste?
1: ¡Ay, qué bonito, de verdad! Muchísimas gracias, y Olímpica se metió.
0: ¡Eso! No me vaya a colgar, mi querida Luz Ángela.
1: Gracias.
0: Y a los demás oyentes, sigan escribiéndome en el WhatsApp Olímpica. Los estoy viendo con esas notas de voz bien alegres. Aldemar, estoy viendo a Luz Dari, Alicet Yaniri, Heidi, Saray Camaño, Angélica García, Joana Álvarez, Diana Marcela, Luz Dari. Estamos celebrando Marta Liliana, Nubia Raquel. Muchos barrios, Villa Gladys, Galicia, Parque El Sol, Visión Colombia, Santa Fe.

0: Y como yo vengo diciendo aquí hoy,
1: me encanta vivir en Bogotá.
0: Eso es verdad. Ay, Felipe Paz de Bogotá. No, ¿sí? Usted tiene una pinta de charaleño. Una de la tarde con 29 minutos. Vallenatos de oro al aire. ¡Ay, Rafa! ¡Adiós! Oiga, ¿qué será de la vida de Rafa López, oiga?

0: Bueno, aquí hay salud de cumpleaños de parte de Efraín y Luz para John Cifuentes Cárdenas. De parte de Efraín y Luz para John Cifuentes Cárdenas. John, le desean un feliz cumpleaños, que Dios lo bendiga, que siga cumpliendo muchos años más. Abrazos desde la distancia. Entonces, de parte de Efraín y Luz para John Cifuentes Cárdenas, que es el que está cumpliendo años en el día de hoy. ¡Felicidades!
1: Para mí siempre es lo mismo.
0: Todos los que les corresponde cumplir un día como hoy también, igual que la capital de los colombianos. Muchas gracias, Bogotá, hoy estás de cumpleaños. Y te estamos cantando también el cumpleaños, claro que es. 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

0: La emisora que hoy celebra el cumpleaños 488 de la capital. Cumpleaños 488 de la capital de todos los colombianos. Abracitos para todos los que están llegando a la sintonía, los que me están escribiendo, porque hoy también vamos a estar pagándoles a ustedes las culebras, mis amigos los bogotanos, mis amigos los bogotanos.
1: Bueno, Juanca, vamos a cantarle a nuestra culebra.
0: La linda Bogotá. La hermosa Bogotá, hombre, qué bonita. Un abrazo para ustedes, chicos. Bienvenidos a mi turno en la máquina de alegría más poderosa de Colombia.

0: gusta mucho el merengue, así que arranco mi turno de la tarde con algo de merenguito.
1: Sopacinando. 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
1: Así es, estamos pagando la culebra del arriendo. Con noticias de voz, hoy dedicadas a la capital de los colombianos. Escuchando Olímpica Estéreo en esta tarde maravillosa, día de Juernes, Juernes Olímpica. Vamos a ver qué me dicen aquí los oyentes.
2: Hola, Javier, buenas tardes.
1: Buenos días.
3: Desde el barrio Chica 3 lo escucho. Javier, Olímpica se metió.
1: Muchas gracias. Por aquí, San Vicente.
4: Hola, buenas tardes, desde el barrio Tu Jueguito.
1: Eso, gracias. A ver, por aquí, uno, dos.
5: Hola, buenas tardes, desde la localidad de Usaquén. Feliz cumpleaños, Bogotá, escucha.
1: Gracias, muy bien.
6: Hola, hola, desde el barrio Puntal, localidad de Perú. Feliz cumpleaños a mi Bogotá querida.
1: Gracias, muy bien. En el Danubio, llegando ahí al
7: del barrio Usaquén. Feliz cumpleaños,
1: Bogotá. Eso, muy bien. Desde Kennedy.
8: Hola, Javi, buenas tardes. Aquí desde el barrio Roma, escuchando Olímpica Estéreo, se metió, juega.
1: Bien, bien, bien, muchachos, bien por eso. Y estamos buscando gente para pagarles ese arriendo. También lo pueden hacer a través de líneas telefónicas de Olímpica Estéreo.
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1: Kennedy en el

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1: A las 3 y 10 de la tarde estaremos dando nombres de ganadores para todo el que ingrese al WhatsApp Olímpica. 320-650-1059.
2: Me encanta vivir en Bogotá.
1: ¡A mí también! ¡Se metió! A ver, ¿quién más por aquí?
3: Acá el del barrio Suba Salitre.
1: Suba Salitre, gracias, dándole feliz.
4: Hola, cumpleaños. Hola, mi Javi, muy buenas tardes. Aquí reportando sintonía desde Bosa Parques de Bogotá. Y feliz cumpleaños, Bogotá, y a todos los que vivimos en esta hermosísima ciudad. Feliz cumpleaños, Bogotá, y que siga siendo escuchando Olímpica Estéreo. ¡Se metió!
1: Así es que se graba una muy buena nota de voz con actitud para pagar el arriendo. Las voces tienen que escucharse con ganas de ganar. Esta me gustó. Ustedes ya saben cómo es, así que grábenme de una vez y ya voy con ganadores.

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hoy estamos celebrando el cumpleaños de la maravillosa capital de todos. De todos los nacidos y no nacidos. Como yo vengo diciendo en mis redes sociales, a Bogotá le dicen la nevera, pero no es por el clima. No, no, no. No es por el clima que le dicen la nevera. Es porque le da de comer a todos.

0: Vamos a ver qué me dicen los bogotanos a esta hora. Noticas de voz
1: para... Hola, Javi, buenas tardes. Reportando sintonía desde el barrio El Espino en Luzme. Feliz cumpleaños, Bogotá hermosa. Olímpica Estéreo se metió.
0: Llégueme al WhatsApp Olímpica 326-50-1059. Simplemente conversamos y me grabo un mensaje bien alegre.
2: Hola, Javi, buenas tardes, Dios te bendiga.
0: Buenas tardes, Dios la guarde.
3: Hola, Javi, buenas tardes. Habla Sammy Vélez Díaz. Estoy en el barrio Santa Rita Suroriental, Javi, para participar en el pago de la culebra del arriendo.
0: Pero no quiso saludar a Bogotá, oiga.
4: Desde el barrio La Granja, feliz cumpleaños, Bogotá, escuchando Olímpica Estéreo. Que cumplas muchos años más.
0: Oye, me tiene con buen volumen. Vamos a ver por aquí qué más me dice.
5: Hola, Javier.
0: Hola.
6: Desde el barrio Chica 3 lo escucho. Javier, Olímpica se metió.

0: buenas tardes, ¿qué estás haciendo?
1: Yo, escuchando a mi chica en serio, escuchando a mi chica en serio, se metió.
0: Así habla nuestro Bogotá.
2: El barrio, chica 3, lo escucho.
0: Eso, chica 3, ¿quién más por aquí?
3: Hola, buenas tardes, el barrio, tu mujerito.
0: Gracias, mi señora, muchas gracias. Por aquí, ¿quién más? A ver, dos, tres.
4: Hola, buenas tardes, desde la localidad de Usaquén.
0: Muchas gracias.
5: Buenos días, mi Javías.
0: Buenas.
6: Buenas tardes.
0: Buenas tardes.
7: Desde el barrio Ciudad Bolívar.
0: Ciudad Bolívar.
8: Yo escuchando Olímpica Estéreo desde el barrio La Victoria.
0: Muchas gracias.
9: Desde el barrio Guacamaya, te
10: saludo. Feliz cumpleaños a esta ciudad tan maravillosa que es Bogotá. Estéreo, me abrió las puertas, me ha ido súper bien. Feliz, feliz cumpleaños, Bogotá. ¿Qué estoy haciendo escuchando Olímpica Estéreo? Se metió.
0: Ya va siendo hora de pagar un arriendo con toda la actitud, celebrando los cumpleaños de Bogotá.
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0: Momento de pagar arriendos. Recuerden que las mejores notas de voz, las bien alegres, las estamos prefiriendo para llevarse el pago del arriendo. Es que eso es de millón. Eso es de millón, eso no es de qué. Así no se ganó un millón de arriendo, ni por el Chiras, ni por el Berraco. Tienen que salirme al aire alegres, felices, orgullosos, bendecidos, porque hoy cumpleaños Bogotá.
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0: Pago de arriendo, Juan Carlos Molina en Aures 1 Suba. Aures 1 en Suba con la cédula 1079-207. Van los demás números, ahí está la cédula. Tenemos el teléfono de contacto. Bueno, atención, que vamos a pagar. 322-717, te estamos localizando. Juan Carlos Molina, atención. Porque te estamos pagando el arriendo. Atención, nuevo ganador.
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4: Vamos a hablar de nuestros amigos que con la palabra vallenatazo. Vallenatazo, vallenatazo. Métanse ahí para entregarles a ustedes las entradas especial. Recuerden que es un solo día que los estamos inscribiendo. Sepan escoger bien si lo quieren para el sábado o si lo quieren para el domingo. Ahí en las redes sociales aparece toda la programación. Quienes cantan el sábado, quienes cantan el domingo, escojan un solo día, porque solamente le podemos dar para un solo día. Si usted quiere ir al otro día, están abiertas las puertas, pero acuérdense que está, hay una ubicación que no hace falta boleta. Sí, no hace falta boleta, ni que se la vendan, ni que le quiten un billete de 20 mil o un billete de 40 mil, no se deje robar. Todos los revendedores. Abajo los revendedores, que le quitan la plata a la gente, cuando saben que eso es gratis. Porque todo es gratis. Las puertas cuando se abren también, esa es una alternativa. 20, 30, 40 personas puede usted ingresar sin ningún inconveniente. Porque el Parque Metropolitano se abre de las puertas desde el mediodía. Pero si usted quiere unas entradas especiales, recuerden que son gratis. Gratis. ¿Qué me dicen los oyentes de Olímpica?
6: Hola, mi Javi, que Ana Puerto de Molinos del Viento, escuchando Olímpica Estéreo. Feliz cumpleaños, Bogotá.
4: Muy bien, por aquí tengo Barrio México.
7: Desde Barrio México, feliz cumpleaños, Bogotá.
4: Hoy. Bien, el Patio Bonito.
8: Año feliz.
4: Gracias, te deseamos a ti, John Carlos.
9: Hola, viejo Javi, buenas tardes, reportando sintonía desde Garagoa, Boyacá. Feliz cumpleaños, mi Bogotá.
4: Ya bien, vea, de Boyacá saludando. Lady Johanna.
10: Hola, buenas tardes, yo escucho Olímpica Estéreo. ¡Se metió! Hola, mi Javi, ¿cómo estás? Bueno, pasé para saludar a Bogotá en su cumpleaños y desearle un feliz, feliz cumpleaños. Feliz, feliz cumpleaños. Hola, mi Javi, los escucho desde la localidad Ciudad Bolívar, Barrio Alpes. Quiero participar por ese pago de arriendo y servicios. Los escucho full sintonía porque Olímpica Estéreo se ha metido.
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4: Hoy 488 primaveras. 488 primaveras. Gracias, Bogotá.
11: Me encanta vivir en Bogotá.
4: Me encanta a mí también vivir en Bogotá. Por eso le estamos cantando estas canciones. Estamos celebrando Vallenato al Parque. Vamos a ver con más noticias de voz y voy a entregar otro.

0: bonita. Los que quieran entradas especiales para Vallenato al Parque, con la palabra conciertazo.
1: Hola Javi, buenas tardes, Javi, yo soy parte de tu harén. Feliz cumpleaños a Bogotá, que gracias por todo lo que nos ha dado, por todo lo que nos da, por toda la gente que recibe, la maravillosa gente que recibe. Y por todo. Feliz cumpleaños, Bogotá, desde el barrio La Despensa. Gracias, Javi.

488 años de la capital olímpica. Por favor, me envíen los reportes para invitarlos a que salgan con sus hijos, con su familia, este puente festivo. Que lo aprovechen desde mañana porque ya entramos en puente festivo. Los podemos llevar a Mundo Aventura. Los podemos llevar a Sky Zone. Los podemos llevar también a cine. Hoy fue el estreno del Hombre Araña. Salieron todos los oyentes muy contentos con esta bonita forma de integrarnos con nuestros oyentes olímpica. Los llevamos a cine con la crispeta, con la gaseosa, con la cafetería. Aquí en Bogotá se escucha Olímpica Estéreo. Así que amigos conductores, les voy a rogar el favor.

Tenemos Sky Zone, Mundo Aventura, entradas para cine, bonos de tanqueo, pago de arriendo. Y por supuesto, nuestras entradas para Vallenato al Parque, con la palabra Vallenatazo. Escríbame ahí, Vallenatazo. Hoy, los conductores de Bogotá, por ahí llegó, vea, tiene cara de rolo este. El WGH 781. WGH 781.

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4: ¡Qué bonito! Buenísimas noches tengan todos ustedes. Estamos muy contentos, Calibre 50, por todo el amor que nos brindan, por todo el cariño que dan a la música de Calibre 50.
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0: las 4 de la tarde, 22 minutos. Buenas tardes para todos. Bienvenidos a La Ruta Olímpica. Dirección, programación de la señorita Dalia Marleni Bernal. En esta edición especial, muchachos, porque ya mañana ya no hay ruta, porque es festivo.
1: Otra no, amiga, ninguno ¿no? grita porque soy la única contenta en esta todo, mesa.
0: Porque tenemos que trabajar, el señor Pirata tiene que trabajar. Yo tengo que trabajar.
1: Se me olvida.
0: Aquí la diva, la potra, la caballota.
1: No,
0: la
1: yo que también. Me... ¿Sí? Sí, todos tenemos que trabajar. Pero la gente está contenta, muchachos.
0: Bueno, mi querida Zaira, ¿cómo me le va? Feliz tarde.
1: Mi Javi, feliz tarde para ti y para todos los oyentes. Bienvenidos a La Ruta Olímpica, el programa que los acompaña todas las tardes de lunes a jueves de 4 a 7 de la noche, donde tenemos muy buen humor, muy buenas noticias, entretenimiento, buena música y sobre todo muchos, pero muchos regalos para ustedes quienes son nuestros oyentes. Y una vez vea, Piquito, en ese cachete a todos mis olimpiconductores, olimpiamarillitos, olimpibuceteros, olimpitenderos y tenderas. Bienvenidos a La Ruta Olímpica de Olímpica Estéreo. Recuerde que si usted quiere ser un olimpireportero, puede enviar su reporte de movilidad al WhatsApp Olímpica 320-650-1059 y se puede llevar bono de tanqueo más entradas a Mundo Aventura, mi Javi, para que aprovechen este fin de semana y vayan a hacer un plan diferente en Bogotá. Me gusta.
0: Perfecto. ¡Pirata Morgan!
2: Cordialísimo saludo, Javiercito, y toda la hermosísima, por supuesto, la primera, primero que todas las damas.
1: Me gusta.
2: Es la mujer más hermosa de esta mesa de trabajo. Bueno, realmente la única.
1: Sí. Que no hay más.
2: Bueno, hoy 6 de agosto, cumpleaños de Bogotá.
1: Atrevidos.
0: Bueno, ¿cómo va con el cumpleaños? Felicitaciones, usted que... Ah, bueno, usted es rolo bogotano y Zaira es bogotana, ¿no?
1: Yo soy rolita, sí, señor.
2: Sí, señor, yo he nacido en la ciudad de Medellín, pero igual respeto enormemente a Bogotá.
1: Entonces no es rolo bogotano, rolo haga mejor. No, se me pega esta rueda, mijo. Si usted no nació acá, no nació acá.
2: Yo chupo rueda.
1: No,
2: hoy Bogotá, pero ojo que hay mucha gente que dice, ay, no, pero es que ¿cómo así? Hoy está de cumpleaños en Bogotá, claro que sí, pero también quiero enviar un saludo muy especial a la gente de Boyacá, porque hoy es el cumpleaños de Tunja.
1: Qué lindo.
2: No se nos olvide. Sí. Y también de Carmen de Bolívar.
0: Menos mal que usted se acordó. De Tunja.
2: Tunja, Carmen de Bolívar y Bogotá están de cumpleaños, cumplen el mismo día 6 de agosto. Así que queramos a nuestra capital, queramos a nuestra ciudad. Bogotá es una ciudad muy hermosa, es una ciudad verdaderamente linda que nos acoge a todos, que nos da de comer. Acá, ¿saben por qué les dicen la nevera? Mucha gente dice, Bogotá es la nevera porque hace mucho frío. No, señor, a Bogotá se le dice la nevera es porque es la despensa de la comida de todos.
1: Vea, qué bueno.
2: Aquí todos conseguimos trabajo, todos podemos trabajar.
0: Amén.
2: Entonces, bendito sea mi Dios, bendita sea Bogotá, hay que quererla, hay que cuidarla. A veces uno se queja de que hay que la inseguridad, hay que los trancones, hay que los huecos, que no sé qué, pero igual es la ciudad de todos, así que un feliz cumpleaños para Bogotá y obviamente para toda la gente que vive acá, porque no importa si usted no diga, ay, no, es que yo soy bogotano porque nací acá. No, señor, usted puede ser de donde sea, pero si vive aquí, tiene que sentir sentido de pertenencia.
1: Y cuidar la ciudad.
2: Cuidarla, señor, y cuidar a la gente de aquí, no como ahorita que me encontré. Un man le estaba dando disque en la jeta a la mujer.
1: No.
2: Eso es violencia, hombre.
0: Por favor.
2: Violencia de género.
0: Eso.
2: Acerqué y me metí a pelear.
0: Bien. A defender.
2: Sí. El man nos dio la jeta a los dos. No, pero yo me emberraqué.
0: Ah, bueno.
2: Ah, yo me emberraqué.
0: Te paró en la raya.
2: Claro.
0: Varoncito.
2: El man dice que a pegarme. Le dije, a ver, si es tan varón, venga, pégueme.
0: Eso.
2: Y hasta ahí me acuerdo.
1: ¡Ay, no!
0: Son las 4.

0: Es pirata, santandereano, soy yo, sí. Dos bogotanos, el señor Mojica es de Bogotá.
1: Boyacé.
0: No, Mojica es boyacé.
1: Ah, feliz día también, porque pues Boyacá también.
2: Mojica, ¿eres de Tunja, no? Bueno, pero igual.
0: Tiene cara de Tunjo.
1: Ay, pobrecito.
2: Tiene cara de el Tunjo, como el torero.
0: El Tunjo, sí sabe que son los Tunjos, ¿no? Que es las estatuas así. Ah,
1: las estatuas con las manos abiertas, las guacas.
2: Lo que llaman las estatuas.
0: No, hombre.
1: Oh, estatua.
0: Eso. 4 de la tarde con 27 minutos. Vamos a ver qué dicen los.

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1: ¡Vaya! Sí, me gusta.
2: Señores, Ruta Olímpica, buenas tardes. Para reportar tráfico al momento, Avenida Calle 80, sentido occidente-oriente. Al momento se encuentra un 5-3. Al momento todavía está transitable. 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
3: ¿Quién más ahí? Saluden.
1: Hola, 4:28 de la tarde. ¿Quién anda por aquí en la Ruta Olímpica? Hola, ¿qué estás haciendo?
4: A la altura del puente de San Carlos sobre la Caracas, un 901. 901, desviación hacia el sur.
5: Mis queridos compañeros.
3: Más reporteros a esta hora, 4:29.
6: Buenas tardes, Ruta Olímpica Estéreo se metió. Buenas tardes, Javier. Zairita.
1: ¿Qué más?
6: Romeo y Morgan.
7: Cordial saludo.
6: Pirata. Feliz cumpleaños Bogotá, a mí me acogió en el año 1980 y hasta ahorita bueno. Y todavía estoy amañado en Bogotá.
1: Qué chévere.
6: Una cancioncita de Farid Ortiz, ay Marilí, y para informe de movilidad. Autopista Norte desde la 134 hasta la calle 92, 52 de sentido contrario está bueno para andar y todo marcha bien. Feliz cumpleaños Santa Fe de Bogotá, dijimos en una época. Buenas tardes.
7: Llegó a ser Santa Fe de Bogotá, claro.
3: No por el equipo, señor Mojica.
7: Es más, sí, originalmente la ciudad realmente llamaba la ciudad de Santa Fe.
1: Sí, Santa Fe de Bogotá. Santa Fe de Bogotá.
7: Porque Bogotá viene de Oaxaca, que
1: recuerdo. Ajá.
7: Sí, y pues ya después se le puso en una época Santa Fe de Bogotá. Las placas de los carros decían. Se me acuerdo que en las placas no cabía porque tocaba poner Santa Fe de Bogotá, entonces ponían SF.
3: STA.
7: Sí, porque no cabía, era muy larga la placa.
3: ¿Usted se acuerda que la placa antes era una letra encima y una letra abajo?
7: Sí.
3: Que era de fondo negro, pirata.
7: Claro que
3: fondo
7: sí.
3: Fondo negro, creo que eran letras blancas, era una cosa así.
7: Sí, y hay otra cosa que también de pronto la gente olvida. Y son historias. Yo traje hoy un montón de historias acerca de Bogotá, por ejemplo. Dicen que hay un tesoro escondido aquí en la montaña, en Monserrate. Dicen, hay una historia un poco antigua y un poco larga, por eso no la cuento toda, pero que en la época que empezaron la colonización, unos de ellos tenían unos tesoros indígenas que terminaron escondiendo dentro de la montaña de lo que hoy es Monserrate, y dicen que muchos guaqueros han tratado de ir a buscar ese tesoro.
3: Y hay un
7: tesoro indígena.
3: ¿Cómo llaman la casa ustedes que han ido allá?
1: ¿Cuál?
3: Que asustan allá en Monserrate.
1: En Monserrate, debe ser en el Salto del Tequendama.
3: Disculpe,
1: sí,
3: me corrijo.
1: Está diferente. Sí, señor. En Monserrate, perdón mi pirática, lo que dicen es que también es un volcán dormido, ¿no? Mucha gente tiene ese mito, que supuestamente Monserrate en años anteriores se descubrió que era un volcán dormido, pero pues científicamente nunca se ha dado aprobación pues a esta teoría. Muchachos.
7: Les voy a contar una historia, y esto no es chiste ni es joda, que me pasó a mí y me contactaron incluso de un programa que del canal History Channel, y también estuve comentándolo con un gran autor de historias de misterio, que es el señor Esteban Cruz, que estuvo en la Feria del Libro, donde yo le comentaba que un Viernes Santo yo subí por invitación de mi hermano y fuimos ahí a Guadalupe.
1: Sí, que es el cerro que está al frente de Monserrate.
7: Y yendo de Guadalupe a Choachí, porque a Guadalupe, a diferencia de Monserrate, uno sí puede subir en carro.
1: Sí.
7: Yendo de Guadalupe a Choachí, a mí me pasó que se me aparecieron unas personas vestidas totalmente de negro y con sombrero, Y se me tiraron al carro.
1: Ay.
3: ¿Eh? Pero eso es verdad.
7: Esto es totalmente cierto.
1: Es un chiste.
7: No, y yo frené porque yo quedé asustado y yo dije, Dios mío, mire, mire lo que hay. Cuando de pronto, de un momento a otro, no tenían pies y se desaparecieron.
3: Ay, mira.
7: Y esto no es joder, lo estoy diciendo en serio. Y tengo de testigo porque ese día iba ahí con mi mamá, iba a mi hermano y todo. Y
1: ¿qué hora era, piratica?
7: Fue como a las 6 de la tarde.
3: ¿Con cuántos tragos?
7: No, no, yo no vale borracho. Entonces les cuento que hay misterios que tiene nuestra capital en todo lado, no solamente cosas de miedo, sino también
3: que hay casas de vampiros,
1: dicen aquí, también
3: de las casas antiguas.
7: Sí, Javi, ¿saben dónde? ¿Sabes en dónde? Y no son vampiros, son vampiras. ¿Qué? Ahí por la 22 con Caracas.
1: Ay,
7: bueno,
1: sí,
7: bueno, yo no sé si serán vampiras, pero me lo chuparon.

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1: Cuatro de la tarde con 41 minutos, 4:41. Me voy con reporteros, cómo se moviliza Bogotá a esta hora. Oiga, Zaira, ¿qué está pasando en las plataformas?
2: Muchachos, tengo información de tránsito porque hay un siniestro vial o accidente con fatalidad con 901 entre una volqueta y un peatón. Vea, esto en la carrera 14 con calle 51 sur, sentido norte-sur. Hay afectación de todo el carril, por lo tanto, les pedimos que por favor tomen rutas alternas como la carrera décima o la avenida Boyacá. Bogotá Tránsito ya está en el punto y el equipo de criminalística, sin embargo, pues esto se demora, este procedimiento. Por otro lado, quiero comentarles que hay un siniestro vial entre un camión y un automóvil en la avenida El Dorado o calle 26 con carrera 68B, sentido occidente-oriente. Hay afectación de dos de los

0: avenida calle 80 con carrera 112, sentido occidente-oriente. Hay afectación también de un carril. Transite con precaución porque hay mamacita de trancón hasta ahora, hoy jueves, en la capital colombiana.
1: ¿Qué dicen los conductores hasta ahora? 4:42.
2: Señores del Invitón Reportico, avenida 68 hacia el sur, desde la calle 80, y eso se ve como hasta la calle 63, la movilidad por esa 68 hacia el sur, 5150, muchachos, para que lo tengan ahí presente. Y hacia el norte, a la altura de la calle 68, a un 5253. Le reportó su Olimpia Marquito Hugo Torres.
1: Sigamos, 4:43, más reportes. ¿Qué está sucediendo a esta hora?
3: ¡Hey, Zaira! Buenas tardes. Reina de los Picos, ahí en la pila. Pirata Morgan y Mojica. Aquí con su conductor de confianza, su loco móvil en Bogotá, avenida Boyacá, de sur norte. Eso está una mamacita desde la primera mayo. Ya llevo 25 minutos y no he salido de Bavaria. Las Américas está 55, la movilidad de occidente oriente y de oriente occidente está 5152. Bueno, ya reporté hace rato lo del 901 en Caracas, a la altura del puente de San Carlos. ¿Qué está haciendo loco? Escuchando Olímpica Estéreo, se metió. Me la dejo ahí.
1: Bueno, muy bien. Más reportes a esta hora, escuchando Olímpica Estéreo.
4: 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Hola Javi, ¿cómo me le va acá desde Ciudad Bolívar? En el Olimpia Amarillito, Olímpica Estéreo se metió, habla con Alex Daza.
0: ¿Qué más, Alex?
1: Ahí por el saludo. Oiga, Sara, ¿qué tienes tú ahí?
0: Muchachos, mañana, como es día festivo, mi Javi y oyentes de Olímpica Estéreo, la tradicional ciclovía no operará de forma habitual en el centro de la ciudad. Sí habrá ciclovía, pero el Instituto Distrital de Recreación y Deporte, IDRD, confirmó el cierre temporal de 6 tramos entre las 7 de la mañana y las 2 de la tarde, pues de mañana viernes 7 de agosto. Los sectores afectados serán, vea, la carrera séptima entre las calles 26 y la décima, y entre la sexta B y la calle 12 Sur. La carrera sexta entre las calles décima y 6B y entre la calle 12 Sur y la avenida Primero de Mayo. La calle décima entre las carreras séptima y sexta y la calle 6B entre las carreras séptima y sexta. El resto de la red de ciclovía, que suma más de 127 kilómetros, funcionará con normalidad en los horarios acostumbrados, de 7 de la mañana a 2 de la tarde, muchachos.
1: Bueno, Pirata, Zaira, Mojica y oyentes.
0: ¿Qué pasó?
1: Dentro de las noticias de hoy, susto en Bogotá, ¿no? Disparos.
0: Dios mío.
1: Balacera cerca de Unicentro Bogotá.
5: Dios santo.
0: ¿Qué pasó?
1: Hoy jueves, hecho delictivo que provocó mucho susto entre las personas que estaban cerca de este centro comercial que queda relativamente cerca por acá también, ¿no?
0: Claro. Sí, señores, sácale el norte de Bogotá.
1: No. Claro.
5: Súper conocido, además.
1: Sector de Santa Bárbara Occidental, en el norte, violento robo a una joyería ubicada cerca del centro comercial Unicentro. El hecho generó alarma entre comerciantes, trabajadores, visitantes. Pues la situación, hombre, y con esta tensión de la posesión del presidente, pues todo el mundo queda en estas reacciones. No terminó de cumplir la semana, dice una de las personas aquí en las redes. No termino, no le había puesto la I, no termino de, la tilde, perdón. No termino de cumplir una semana en Bogotá. El domingo me atracaron y hoy jueves tiroteo al frente de donde estoy. Uy, en Dios Unicentro. Mío. No había escuchado tantos disparos en mi vida y crecí en Bello, Antioquia, dice una de las personas que hace el reporte, ¿sí? Entonces, susto en Bogotá, una de las noticias.
0: Mi Javi, ya que hablas de armas, hay restricción total al porte de armas en Bogotá. La medida más estricta anunciada en Bogotá la dio a conocer la 13ª Brigada del Ejército y es la suspensión temporal de los permisos para el porte de armas y fuego y armas traumáticas. Según una resolución del 2026, esta restricción aplica tanto para personas naturales como jurídicas y estará vigente desde las 6 de la tarde del jueves 6 de agosto hasta las 6 de la tarde del sábado 8 de agosto. Esta disposición se rige en toda la ciudad de Bogotá y el departamento de Cundinamarca, con excepción en los municipios de Medina y Parate Bueno, los municipios de San Juanito y El Calvario en el Meta. Existen excepciones legales para personal activo y veteranos de la fuerza pública, misiones diplomáticas, empresas de vigilancia privada y funcionarios de organismos de control,

0: Fiscalía, la Procuraduría y la Contraloría. De resto, hay restricción total al porte de armas en Bogotá.
1: Pues toca.
2: Oiga, pero bueno, no quiero, obviamente no hay que generar pánico, hay que ser responsable, y más nosotros que estamos aquí a través de un medio de comunicación. Pero no hay como cierto, no sé, como un poquito como de miedo a
1: veces. Tensión.
2: Es como tensión en esto, qué feo eso.
1: Sí,
2: ¿verdad?
1: Sí.
2: Que esto sí es muy feo.
1: Y sobre todo por la noticia de ayer, que usted sabe que había media tonelada de
2: explosivo.
1: Entonces, eso en el nombre de Jesucristo, que Colombia, hombre, tenga tranquilidad y tenga paz. Pero mientras tanto, mi querido pirata, salve usted la patria, dirían los héroes. Salve usted la patria.
2: Oh, eso me parece absolutamente terrible. Además que llega mucha gente que está de viaje, por ahorita lo del tema de... Pues como ustedes saben que hay puente, hay viernes festivo.
0: Claro, mañana, qué rico.
1: No es tanto, es festivo.
0: Es festivo.
2: Imagínense, y algunos no han querido tampoco viajar. Y pues yo no sé si de pronto pues vayan o no sé. Ahí llegó una prima que es de Pasto.
1: ¡Qué bonita! ¿Cómo se llama la prima?
2: Es de apellido Rosero.
1: Ayer estaba hablando usted de los familiares.
2: Sí, vea usted de la familia Rosero.
1: Lo que es, sí.
2: Se llama Nicole Rosero.
0: ¡Nicole Rosero!
2: ¡Nicole Rosero! Y se fue la prima.
0: ¡Pucha!
2: Vino acá a Bogotá y eso quedó sorprendida la prima.
1: Claro, sí. La ciudad grande.
2: Sorprendida la prima y sorprendida de ver cómo hacen cosas de estética por aquí en Bogotá.
1: Ah, sí.
2: Pasó por ahí una estética que decía, se hace depilación.
1: Claro, total.
2: Se hace depilación y entró...
1: ¿Arriba o abajo?
2: Ah, pues entró todo lado y entró ahí y preguntó.
1: Sí, buenas.
2: Y dijo, buenas.
1: Señorita.
2: La estaba teniendo ahí y dijo, sí, muy buenas, mi señora, dígame. Disculpe, es que quería hacer una pregunta. ¿Será que la depilación con cera sí duele? Dijo, bueno, eso depende de la zona. Dijo, yo soy de Nariño.
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1: Eso es mucho pirata, ¿no?
0: ¡Me metió!
1: A ver, mi querida Zaira, ¿qué está pasando?
0: Mi Javi, pues les voy a contar algo, muchachos, mi piratica y oyentes. 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
1: Bueno, ahí está la información. Escucha.

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1: 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El alcalde Galán entregó el puente de la calle 153 con autopista Norte. Esta es la octava obra de valorización que entrega esta alcaldía a través del IDU, en cabeza del director Orlando Molano. Más de 1,000 personas trabajaron en la construcción del puente de la calle 153. Beneficiará a más de 848,000 personas de Usaquén, Suba y población flotante. El puente de la calle 153 es una obra de valorización que se conecta con la avenida La Sirena desde la séptima hasta la Boyacá y complementa las obras ya entregadas en el sector la calle 153 entre Autopista Norte y la avenida Boyacá y el canal Córdoba. Es para tráfico mixto y cuenta con un carril para ciclistas y peatones. 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

0: Y hablando de vallenato al parque, luego de esta canción de Rafa Pérez, vamos a estar entregando boletas especiales para vallenato al parque. Así que muy pendientes.
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0: Y estaremos entrevistando a Foto Sergio.

0: Y la Zaira toda posuda ahí en TikTok.
1: Se me olvidó que ya estamos en vivo, muchachos. Si ustedes quieren vernos, por favor, vayan ya mismo a conectarse en nuestro TikTok Live o video en vivo en TikTok, que estamos arroba olímpica se metió hoy jueves, arroba olímpica se metió. Vaya a verle la pinta a Javi, la cara al pirata de emoción porque se va de puente a Mojication. Entonces, por favor, vayan a TikTok, arroba olímpica se metió. ¿Listo?
2: Bueno, ¿sabes quién se va de puente también?
1: ¿Quién?
2: Mi abuelito.
0: ¿Por qué?
2: Se le cayeron todos los dientes.
1: ¡Ay, no!
0: Se va de puente. Se le iba a llevar para Girardot, ¿no? Alguna cosa. Alguna cosa, pero no.
2: Nada,
0: que mañana es festivo. Y señoras y señores, se viene. ¡Viva! ¡Vallenato al tu corazoncito! Oiga, es uno de los artistas de Vallenato al Parque. Zaira, ¿quiénes se presentan el día sábado, el día domingo? ¿Quiénes se presentan?
1: Pues muchachos, así es como dice mi Javi, regresa Vallenato al Parque, el evento Vallenato más grande, y este año el homenaje es para Rafael Escalona, muchachos. 100 años de historia. Escalona.
0: Oh, que Escalona está embalado.
2: Escalón.
1: Escalona. 100 años de historia. Un homenaje al folclore, sus artistas favoritos en vivo, y como nos gusta, pues totalmente gratis. Entrada libre para que usted vaya a verlos con Olímpica Estéreo y la Alcaldía Mayor de Bogotá. Vea, el sábado 22 de agosto le voy a contar qué artistas van a estar, y a partir del mediodía. Otto Serge, muchachos. Beto Zabaleta.
0: ¿Cómo?
1: Los Diablitos. Amin Martínez.
0: Amin.
1: Show de Reyes Vallenatos 2026. Candimacu, ¿se acuerdan de Candimacu?
0: Claro, es enredador. Ja.
2: Sí. Estamos hablando del sábado.
0: Sí
1: señor, sábado 22 de agosto a partir del mediodía. Los Hijos de Mahahual y Combo de Nuestra Tierra Backup. Esto el sábado 22 de agosto. Sábado. Le repito. Otto Serge, Beto Zabaleta, Los Diablitos, Amin Martínez, Show de Reyes Vallenatos y Candimacu. Listo.
2: Después de eso yo ya... ¡Qué delicia!
1: Respiro.
2: Pero al otro día me puedo ir nuevamente allá.
1: Por supuesto, nos vamos a ver el domingo 23 de agosto, pero más tempranito. Esto va a ser a partir de las 11 de la mañana.
2: Opa.
1: Tenemos al rey de los pueblos, Farid Ortiz, muchachos.
2: Oh, buenísimo.
1: Karen Lizarazo, Ana del Castillo, este hombre que está de fondo, Elder Dayan, que mejor dicho la está estallando en Yo Me Llamo. Además de eso, Rafa Pérez, Los Camorales, Aniel Velázquez. No, vean este que viene. Jorge Pabuena y las Leyendas del Vallenato. Silvio Brito y Marcos Díaz en Bogotá en vivo, muchachos, juntos. Y además de eso, el artista distrital invitado es Jaime Spitaleta. Esto va a ser el domingo 23 de agosto a partir de las 11 de la mañana. Entrada libre, sin boleta, sin manilla. Simplemente llega usted al Parque Simón Bolívar e ingresa con su parche de amigos, los que quieran, piratica.
0: Bueno, chicos, los que están ahí en el TikTok, les vamos a entregar boletas especiales en estos momentos. ¿Me hacen un favor? Escríbame la palabra vallenatas.
2: Javi, pero ahí hay una pregunta que seguramente nuestros oyentes están haciendo. Dicen, pero Zairita acaba de decir que no necesita boleta. Entonces, ¿qué boletas me vas a dar a mí?
0: Ya les voy a explicar. Lo que sucede es que el parque es gigantesco.
1: Sí.
0: Entonces, ¿qué sucede? Usted sin necesidad de boletas, usted puede meter a 20, 30 personas.
1: Sí.
0: Hay boletas especiales para todos, para todos, para todos. Sin embargo, hay algo que se llama unas entradas especiales.
1: Sector olimpiquista, mija.
0: Es un sector olimpiquista, si se le puede llamar así. Es un sector olimpiquista. ¿Qué va a pasar ahí? Ustedes lo que van a hacer es vivir la experiencia olímpica. ¿De qué forma? Muy sencillo. Ingresan con la palabra vallenatazo. Pero son solo 4 entradas, muchachos. Son solo 4 entraditas nada más. Esa es la diferencia. Ah, que somos 14. Pues entran sin problema a cualquier sector, a cualquier segmento. Ah, pero entonces, ¿cómo hacemos ahí, Javier? Pues, si quieren entraditas especiales, con la palabra vallenatazo. Sí, importante.
1: Vallenatazo.
0: Solamente pueden escoger un día para las entradas especiales. Al otro día, si quiere repetir,
1: sí,
0: tiene que ir a la entrada normal, a la,
1: claro,
0: entrada convencional. Eso lo hay que dejarlo claro. Hay que puedo tener de las dos, ¿no? No para darle la oportunidad a todo el mundo. Escoja sábado o escoja domingo. ¿Listo?
1: Claro, para que todos podamos disfrutar del vallenato al parque. Pero como dice mi Javi, si usted tiene un combo grande, quiere ir a disfrutar, pues tranquilo que igual la entrada es libre. El sector olimpiquista en realidad es muy pequeño, lo tenemos reducido para nuestros fieles, fieles oyentes. Entonces si usted va a general, pues igual va a disfrutar muy cerca de sus artistas favoritos.
0: Una cosa acá, por favor, para los que, mírenme ahí en el TikTok, si son tan amables, los que están ahí en el TikTok, aquí no comenten vallenatazo,
1: no.
0: Es en el WhatsApp, 320-650-1059, porque estoy viendo que muchos están escribiendo vallenatazo. Andrés, hágalo en el WhatsApp, por favor, o sea, usted toma su smartphone,
1: ajá,
0: se mete al 320-650-1059,
1: sí,
0: y escriba vallenatazo, esa es la mejor forma para que lo podamos escribir. ¿Estamos? Listo, perfecto, muy bien, creo que ahí quedó clara la información. Para los que están ahí, por favor, en el TikTok. No, en el TikTok nos escribe es: hola Javi, hola Piratica.
2: Ah, un abrazo, un beso.
1: Pero ya saben, si quieren boletas para nuestro sector olimpiquista para el sábado 22 de agosto o el domingo 23 de agosto, vallenato al parque, les toca el WhatsApp Olímpica 320-650-1059. La palabra vallenatazo, muchachos.
0: Nos vamos con entrevistas a esta hora, muchachos. Vámonos con entrevistas.
1: Bien.
0: Claro.
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0: Los que están ahí en Olímpica Estéreo Emisora, vamos a tener el gusto de entrevistar. Vamos a tener el gusto de entrevistar a Toto Serge.
1: Uy, Toto Serge.
0: Toto Serge, lo tenemos ahí. Hola, Toto, hombre, ¿cómo me le va? Toto, bienvenido.
4: Un beso bien sutil y dirigido, dedicado y sensitivo, quisiera componer yo. Le ruego mi señora que comprenda que no sé si usted se ofenda, pero es mi declaración.
0: Claro.
4: Comprenda que este amor no tiene deber.
0: No, no tiene.
4: No hay nada que no pueda detener. Y si usted es la que conmueve, respeto al daño que tiene, pero se lo digo a usted.
0: Bienvenido, maestro, ¿cómo me le va? Toto Serge aquí en la ruta olímpica, Toto.
4: Un gusto saludarlos a todos ustedes allá de la ruta olímpica.
1: Toto,
4: me encanta poder estar aquí en la puta olímpica.
0: Ey.
4: La puta olímpica.
0: Yo me toca traducir.
1: Sí, por favor, Javi, que es que yo no estoy entendiendo.
0: Que el maestro
4: traduzca, Maricón, por favor.
0: No.
1: ¿Qué?
0: No, es que él está muy emocionado, entonces a veces se enreda un poquito. Que está muy emocionado por estar en la ruta.
4: Exactamente, eso fue lo que yo dije. Yo no sé si estás entendiendo. Yo claramente dije la puta olímpica.
0: La ruta.
4: Perdón.
0: Maestro, ¿cómo va todo, hombre?
4: Javi, un saludo muy especial, de verdad que encantado que ustedes se comuniquen conmigo. Ustedes saben que yo siempre he dicho allá que en Olímpica todos son un montón de malparidos.
0: No.
1: Javier, no.
0: Los de Olímpica, que son un montón de muy queridos.
4: Exactamente, eso fue lo que dije. Yo lo dije clarito.
0: De
4: yo
0: muy no queridos.
4: Algunos dirán, ay, se parece a Navarro Wolf. No, hombre, respeten. Yo estoy hablando.
0: No.
4: Me confundan, por favor.
0: No.
4: Aquí claramente para el doctor. Un beso bien sutil y dirigido, delicado, insensible. Ay, esa canción me gusta. Esa la compuse yo, la hice yo también.
0: Oiga, doctor, es usted tremendo médico, ¿no?
1: Don Totico, le
4: bueno, dice. Hay mucha gente que no sabe, yo fui médico. Yo, Toto Serge, fui médico. Yo fui médico, pero me retiré de la actividad.
0: Sí.
4: Porque en los exámenes de próstata se me acabaron los cacorros. Entonces,
0: Espere, doctor. Traduzco yo aquí por favor, que los exámenes de próstata se le acabaron
4: de próstata.
0: Sí,
4: creo que hablo mejor yo que Javier, pero bueno,
0: se un peso bien sutil. Se le está acabando los ahorros. Es que usted me asusta.
4: No, yo clarito dije, me acabaron los cacorros.
0: ¡No! ¡Los ahorros!
4: Por eso, es lo que yo estoy viendo, porque la plata no me alcanzaba, entonces como se me acabó eso, entonces yo dije, mejor me dedico a la música, porque la música me va muchísimo mejor.
0: Bueno, maestro,
4: me encanta esta canción que está sonando.
0: Hablemos de esta canción, El Mochuelo. ¿Qué recuerdo le trae, maestro?
4: Ah, eso me trae muchos recuerdos, a ver, porque El Mochuelo, esa es una canción muy bonita. Y El Mochuelo, yo no sé si ustedes saben, pero eso es un pájaro. Eso es un pájaro.
0: Está muy enredado.
4: Un pájaro.
0: Sí, es un pájaro, es un ave.
4: Y entonces El Mochuelo nació de una vez que con una puerta Estamos en una puerta y casi me dan con las huevas. Entonces, pues, nació el mochuelo.
0: Espere, estamos en TikTok, espere.
4: Por eso.
0: Traduzco de una vez, que vio un pájaro volando en unas cuevas.
4: Exacto, volando.
0: Vio unos mochuelos.
4: A él de los mochuelos para las huevas.
0: Vio
4: unas huevas grandes.
0: Es un mochuelo que estaba volando por unas cuevas.
4: Unas huevas peludas.
0: ¡No, no! ¡Eso tiene son plumas!
4: Unas huevas peludas. Y fue una experiencia bonita y esta canción nació ahí precisamente en esa canción. Pero acá era para la novia mía esta canción.
0: En esa época no habían redes.
4: Exactamente. Pero yo quisiera, Javier, si usted me permite, hablar un poco del concierto que se viene, porque este concierto va a ser muy importante. ¡Para el doctor! Esta canción es para el doctor. Canción muy bonita que también ha estado ahí presente en las cuevas.
0: En las cuevas.
4: Porque de la región que yo soy, Javier, tú que sabes tanto de vallenato, recuérdale a la gente de qué ciudad soy yo, dónde nací, porque yo soy uno de esos cantores. Yo, Toto Sergio, soy uno de esos cantores que ya no hay en esta época. Y esa, mira, ella está diciendo así, voy a cantar a capela. Dirigido, delicado y sensitivo, quisiera componer yo.
0: Acuerda que usted es del Guamo, ¿no?
4: Le ruego, mi señora, que comprenda, que no sé si usted se ofenda, pero en mi declaración. Comprenda que el amor no tiene redes.
0: No hay internet.
4: No hay nada que no pueda detener. Y si usted es la mujer que me conmueve, respeto el dueño que tiene, pero se lo digo a usted. Esas canciones la van a ustedes a escuchar en vivo y en directo.
0: Venga, maestro.
4: Reunión.
0: Oiga, ¿usted por qué está hablando como no sé, como el chavo?
4: Yo le pido.
0: Como Kiko.
4: Javi, pero tú me has preguntado del concierto y creo que voy a ir de primeras Zaira.
1: Ajá, con Totico.
4: Además, hay una gran chochona que Dios
0: dijo. Una gran persona.
4: Exacto, por eso yo dije clarito, de una gran chochona. No es porque ustedes entienden más.
0: Una gran persona.
4: Exacto, una gran chochona. Ahí delante del micrófono es chochona, ¿verdad?
0: ¡No, es una gran persona!
4: Bueno, cuenta en el listado. Yo, ¿en qué lugar voy en ese concierto? El día sábado, además, me presento.
1: Sí, señor, pasa el día sábado 22 de agosto, sí. Te espero por acá.
4: Claro que sí, entonces voy a ir de primera. Y quiero decir que ese día voy a estar con otros colegas que van a estar ahí en tarima conmigo. Entonces, pues para toda la invitación grande para este próximo 22 de agosto, Toto Sergio se va a presentar ahí. Mi persona va a estar ahí.
0: Sí, claro,
4: maestro. Y voy a presentarme además con un montón de pidobos en el escenario.
0: ¿Qué?
1: ¿Qué?
4: De pidobos en el
0: escenario. ¡No!
4: Pidobos por aquí.
0: Eso no es así. No.
1: Javier, tradúzcame, por favor.
0: Corríjame. Con un montón de... ¿Qué puedo decir yo?
4: De esos que vuelan.
0: De globos.
4: Por eso. ¿Yo qué dije? Pidobos amarillos, pidobos blancos, pidobos rojos.
0: Globos, de globos.
4: Javier, yo quiero agradecer a todos ustedes. Porque de verdad, hay que apoyar la música vallenata.
0: Maestro, ¿usted por qué habla como... Lo estoy sintiendo así que está hablando hoy como Kiko, como él.
1: Sí.
4: Pero usted como se atreve, aunque me dijo, te voy a acusar con mi mamá. Yo no soy. No sé cómo te voy a contar con... Saludos para todos. ¡Carechimba!
0: No, esto se nos fregó. Ahora sí
1: nos cerraron. Javier, esos invitados
0: suyos. Nos cerraron este chuzo. Me voy con Karen Lizarazo.
4: Gracias por la entrevista, Javier.

0: Y a las 5 de la tarde, 39 minutos. 5:30 y. No, 5:40. El humor del pirata.
1: ¡Eso!
0: A ver, piratín.
1: Muy especial a toda la gente que también a veces.
0: 488 años.
1: No, a veces se les olvida, y volvemos y lo reiteramos. A veces a ustedes se les olvida que no importa, usted nació o no nació en Bogotá, eso no importa.
0: Para nada.
1: Lo importante es que usted reside aquí en Bogotá, así que hay que sentirnos orgullosos de nuestra capital. Y también de una vez mandémosle el mensaje también a Carmen de Bolívar y por supuesto a Tunja, que también está de cumpleaños. Bogotá, la hermosa capital de la República. Bueno. ¿Sabes que me acuerdo, Javi?
0: ¿Qué pasó? Muy filósofo.
2: Estaba como...
1: Oye, en el cumpleaños de Bogotá, qué lindo recordar, me acuerdo cuando habían indígenas aquí.
0: Le agradezco que se pare al frente de la cámara, que está
2: sí,
0: saliendo
2: por
0: mucho.
2: Por favor, Dios mío, este hombre es más inquieto.
0: Acomódelo, porque
1: no, es que yo...
0: ese sí está peor que un semáforo en un desierto, está mal acomodado. No, eso sí no... A ver, a la mera vergüenza.
1: Que estamos en TikTok, para los que no saben, estamos en TikTok.
0: Ahí ya, ahí ya lo veo un poquito mejor.
1: Ay, nada, que usted se mueve
0: mucho. Quédese ahí, hermano, que usted se mueve mucho, loco.
1: No, es que me muevo más que piroberta en una exposición de calzones. Pero bueno, ahí creo
0: que ya está. Ahí está perfecto.
1: No, decirles pues que Bogotá, obviamente, para los que no saben, acá había, era indígenas, 12 chozas habían en Bogotá.
2: ¿12 chozas?
1: Así se...
0: ¿Y los indígenas con taparrabos y las mujeres con los taparrabos?
1: Sí, señor, eran taparrabos y eran esas épocas bonitas que pues no había malicia, ¿no? De hecho, los hombres...
0: Entre choza y choza era chuza y chuza.
1: Claro, de hecho... No, ese no lo dijo.
0: No, bueno.
1: No, ciérrame, que le iba a frenar. ¿Ustedes saben de dónde vienen los chipchas?
0: ¿De dónde vienen los chipchas? ¡Ay, no! No, ya sé el remate. No.
1: Mica, ¿tú sabes de dónde vienen los chipchas?
0: No, ese remate no. ¡Uy, no!
2: ¿De dónde vienen?
0: Imagínense ustedes.
1: Chequen.
0: Quítele la I, póngale una U.
1: No, yo soy muy respetuoso. ¿Cómo va a salir a decir acá en el cumpleaños de Bogotá? No, que, ay, que los chichas, ¿de dónde vienen? No, que ¿dónde vienen los chipchas? Que vienen de la chopcha.
0: No.
2: Ay,
1: no, eso yo no me atrevería a decir una cosa.
0: Bueno, omitamos eso. A ver, adelante.
1: Vamos al aire. Pero lo que sí es cierto es que los indígenas, cuando arranca Bogotá,
0: ajá,
1: sí, que llega Gonzalo Jiménez de Quesada, entre otras cosas.
0: Imagínese.
1: Porque, pues, que no, es que es otra cosa ahí. Que...
0: Llegó en vidrio polarizado, camioneta blindada.
1: No, eso llegó en caballo polarizado. Eso tenía todo. Eso era de caballo polarizado de última tecnología.
0: Claro.
1: Y todas, imagínense todas esas indígenas cuando vieron a ese español que llegaba. Usted sabe que a la colombiana le gustan los extranjeros. Apenas vieron esas indígenas, vieron que llegó Gonzalo Jiménez. Claro. Eso inmediatamente mojaron taparrabo.
0: Claro.
1: Claro, eso claro, de una. Ay, don Gonzalo.
0: Sí, don Gonzalo, sí.
1: El vamos, hija, mami, cuando vieron que hablaba así, no.
0: No, más en
2: hostia, tío.
0: Claro, eso es como uno ir para Medellín, que pues, mor.
1: Claro, no, y entonces embobado. Todos esos españoles nos quitaron las viejas.
2: Ah.
1: Que todas ellas, ay, yo quiero, ay, qué chévere. Y entonces eso era, empezaron a hacer fiestas de taparrabos mojados.
0: Ay, qué verra.
2: Taparrabos mojados.
0: Sí, claro, en ese origen era taparrabos. Se echaban agua.
1: No, imagínate, y además que

0: eso de que tenían relaciones por allá con animales y toda la cosa.
1: Oiga.
2: ¿Qué? ¿Qué?
0: Claro, claro, porque los
2: estamos
0: indígenas...
2: en TikTok, pilas.
1: Sí, sí, sí, bueno, bueno.
0: Por eso.
1: No lo olvides, pirata, usted hoy estás desatado.
0: Lo que pasa es que el cumpleaños de Bogotá y quería dar una explicación.
1: Sí,
0: por
1: muy lindo el homenaje, muy lindo el homenaje.
0: Y así le dijo el indígena al otro.
1: ¡Júrele!
0: Le dijo, yo ir a donde voy a satisfacerme, dijo el indígena.
2: Sí.
0: Y se fue para allá para...
1: a soslayarme.
0: Para un árbol donde había un huequito.
2: Un huequito.
0: Dijo, como ya los españoles no dejarnos ninguna chica, voy a ir allá. Y ahí en ese huequito del árbol hacían sus fechorías.
1: Se soslayaban, sí, se soslayaban. Sí.
0: Y ahí llegaba el cuate. Y cuando pasó el primer indígena, pasó el segundo indígena,
1: okay.
0: Pasó el tercer indígena y un indígena que estaba mirando veía que todos se revolcaban en el piso.
1: ¿Cómo no. así?
0: Todos terminaban y se revolcaban en el piso. Y entonces se quedó mirando y dijo, ¿y por qué revolcarse en el piso? Dijeron los otros, es que nosotros no saber que ese hueco tenía hormigas.
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1: Dios. ¿Qué pasó, Zaira?
2: De hecho, mi Javi, ya que Piratica estaba haciendo chiste de españoles, André Ospina Felipe nos saluda desde España y nos dice que son las 0:40 horas en España, Valencia. O sea, la medianoche con 40 minutos. Así que un saludito para André desde España, tío.
0: Y un saludo a todas las españolas, que además son buenas. Me acuerdo cuando yo estuve en Madrid, tuve una presentación. No en Madrid de Cundinamarca, sino Madrid, España.
1: Bueno,
2: ¿en serio?
0: Tuve presentación allá y pasaron unas españolas más lindas.
2: Uy.
0: Y yo, pues, como yo no sabía que allá era prohibido coquetear, yo cogí y les dije, claro que ahora también acá, porque imagínense, Mónica,
1: sí, van a quitar la sección a Mónica.
0: Llega Mónica Rodríguez y Juanita y lo demandan a uno, pero yo llegué y entonces yo le dije, las españolas pasaron y yo, adiós hermosas, les dije,
1: sí, claro.
0: Se voltearon y ellos dijeron, vamos, pero qué coño queréis, le dije, es que se puede escoger. Bueno,
1: ya, Mónica, yo, ya, ya. A ver, señor Mojica Sport, vámonos más bien con el resumen. Oiga, estás desatado, pirata. A ver, Mojica, vámonos con los deportes.
4: Compañeros, con las muy buenas tardes para Zaira, pirata, Javier Ávila y para la señorita Erika, la que nos poncha. Muchísimas gracias. Oiga, tenemos varias noticias, dos en específico. Primero, noticia en España. Un saludo para el oyente que nos encuentra desde España. Se confirmó el fichaje de Jan Diomandé. ¿Por qué esto es interesante para el mundo del fútbol?
1: Sí, yo estoy a esta hora haciendo en una panadería, estoy aquí amasando pan. ¿Quién es Jan Diomandé?
4: Diomandé es un jugador de Costa de Marfil que fue el mejor jugador de su selección en el Mundial. Por ende, el Real Madrid quiso comprarlo. Hay un periodista llamado Fabrizio Romano que confirmó, es el periodista que confirma todos los fichajes siempre en el mundo de los deportes. El hombre cada vez que un fichaje se produce dice, here we go, o sea, esto va, el fichaje va.
1: Okay.
4: ¿Qué pasó? Jan Diomandé, en las últimas horas, días pasados, se había supuestamente caído el fichaje. Periodistas hablaron con el director deportivo del equipo al cual pertenece, que es el RB Leipzig, equipo de la del país de Alemania. Entonces, les explico el por qué este fichaje no se...
1: Por favor, por favor. Yo hasta ahora estoy trapeando el piso, entonces no entiendo mucho.
4: Haga de cuenta que Javier es un... hasta ahorita está empezando en el mundo del periodismo y a usted lo coge un medio y lo contrata. Y sus derechos pertenecen a ese medio. Después lo ponen en una emisora donde usted no iba a saber que iba a estar.
2: Ahí.
4: Después de eso, otra agencia deportiva, en este caso, lo coge. Y ahora es representado por este, pero también por el otro y por el otro. O sea, sus derechos deportivos, si a usted lo contratan, tiene que darle un poquito de...
1: Ah, sí, a cada uno. Unos residuales, eso se llama unos residuales.
4: Tenía más de 8 empresas...
1: Intermediarios. Ocho intermediarios para ese movimiento de plata.
4: Esto lo confirmó el diario AS, y como el Real Madrid no quería tener líos y tener que pagarle a Diomandé, a Leipzig y a toda la cantidad de... equipos representantes, por un momento se caía el fichaje.
1: Bueno.
4: Se confirmó hoy que ya es el nuevo jugador.
1: Nuevo jugador.
4: La nueva promesa del Real Madrid es Jan Diomandé al lado de...
0: Buenas, buenas. Mojica, qué pena. ¿Será que usted me puede volver a repetir toda la información?
1: No. Hay nuevo jugador del Real Madrid para los seguidores del Real Madrid. Hablemos de Colombia.
4: Sí, señor. Por el otro lado está el Pereira, Deportivo Pereira, en peligro de desaparición.
2: ¿Por qué?
4: Hace tiempo se hizo como una tutela para el Deportivo Pereira, en este caso a Cofulpro fue el que propuso la idea de que el Pereira se le suspendiera como su reconocimiento deportivo en Dimayor, porque se estaban incumpliendo los pagos a los jugadores y también falta de seguridad social. Pues hoy la resolución 00740, la anulación del reconocimiento del Deportivo Pereira, está más que expuesta al aire, abriendo un escenario sin precedentes para uno de los equipos tradicionales del

0: país. ¿Qué pasa si el Deportivo Pereira no soluciona, no paga los sueldos que debe? Primero, perderá el reconocimiento deportivo. O sea, no vamos a tener el Pereira jugando en Liga Betplay. Esto quiere decir que el partido con el Junior de días siguientes, que ya casi es, no se podría jugar. ¿Cuántos días tiene el Deportivo Pereira para sanear deudas? 10 días hábiles. ¿Qué pasa si no regulariza su situación? Si el Deportivo Pereira no logra ponerse al día, será desafiliado de la Dimayor, perdiendo así su derecho a participar en los torneos organizados por la entidad y por Conmebol. Así que si el Pereira, un ejemplo, saliera campeón, no podría ir a Libertadores y dejaría de jugar en pleno momento la Liga Betplay Dimayor, porque ahorita se está jugando. Recuerde que eso le pasó al Cúcuta en el 2020, cuando Cadena no pagó, incumplió en los pagos y desapareció el Cúcuta. Puede pasar que desaparezca el Deportivo Pereira, equipo que fue campeón en el 2022 ante el Deportivo Independiente Medellín.
1: Atención, entonces la gente de Pereira se puede quedar sin equipo. ¿Alguna fecha por ahí de fútbol para terminar? ¿Quién va a jugar?
0: Hoy, recuerden los Juegos Centroamericanos y del Caribe, Colombia, México, 7 de la noche, la gran final. Por favor, para que podamos...
1: Ah, hoy es la final femenina, atención, los seguidores del fútbol femenino. Ahorita en una hora, ¿no?
0: Sí, señor, en una hora será el partido, pero la idea es que, hombre, podamos traer una medallita de oro para Colombia. Siempre nos va muy bien en los Juegos Centroamericanos del Caribe. Y se pone en duda también lo que decía ayer el Pirata, es la selección femenina la que más le trae títulos a la Federación Colombiana de Fútbol. Porque el masculino se está quedando en poco, pero el femenino ya está trayendo bastantes medallas y recuerda que ya fue campeón del sub-20.
1: Muchísimas gracias, señor Mojica, por la información. Hoy 7 de la noche juega la selección Colombia femenina. Muchas gracias, don Mojica.
0: A usted, Javier, a Zaira y al Pirata, que sigan escuchando Olímpica Serio, la emisora del primer lugar.
1: A ver, señor Pirata, a ver si ya no está tan desatado, ya si se le bajó la espuma.
2: ¿Quiere que le explique más cosas de...?
1: No.
2: De la Fundación de Bogotá.
1: Por favor, humor bonito, humor sano, humor blanco.
2: Bueno, entonces más bien les voy a contar cosas que me han pasado últimamente.
1: Sí, a ver, ¿qué le pasa?
2: Pues es que hace un tiempo terminamos con mi mujer.
1: ¡Ah, caramba!
2: Con mi mujer, y entonces, pues increíble.
1: Crisis.
2: Pero mire cómo es la vida, me escribió.
1: Vea, qué bonito.
2: Me dijo, hola, ingrato. Así me dijo.
3: Uy.
2: Hola, ingrato.
1: Uy, eso es buen síntoma.
2: Pues es buen síntoma. Yo incluso me sorprendí y me dijo, hola, ingrato, no me has extrañado, me escribió ayer.
1: Uy.
2: Entonces yo le escribí, sí, mamita, la verdad, sí la extrañó.
1: Claro, ¿no? Sigue la conversación.
2: Sí, claro. Yo le dije, no, mamita, la verdad, sí, ¿para qué no le va a decir mentiras? Me la extrañó. Dijo, y no. ¿No has pensado en volver conmigo? Así me dijo. Yo le escribí, sí lo he pensado, pero me da miedo que me vuelvas a engañar.
1: Oh.
2: Y ella me escribió y me dijo, pero ¿cómo así, desgraciados, que en volverlo a engañar si yo fui el que lo encontré a usted con otra vieja en la cama? Yo le dije, sí, pero me engañaste, me dijiste que ese día llegabas más tarde.

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1: Son las 6. 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
3: La mejor carta de presentación que tú tienes es tu sonrisa. Sonríe. Sonríe siempre. Una sonrisa no cuesta nada, pero produce muchísimo. Una sonrisa no solo te cambia el rostro, le cambia el día a quien recibe esa sonrisa. A veces estamos tan serios, tan prevenidos y tan metidos en nuestros propios problemas que nos olvidamos de la calidez humana. Mi amiga, mi amigo, sonreír libera tensiones. Sonreír relaja el cuerpo y envía una señal a tu cerebro de que a pesar de todo, la vida vale la pena. Escucha bien, aunque el día esté gris, sonríe. Regálate una sonrisa frente al espejo. Regálate una sonrisa. Mi amigo, hay que regalarse una sonrisa cada día. Hay que sonreírle a aquella persona que pasa por tu lado. Mi amigo, la sonrisa, sonreír, es el puente más corto para conectar con los demás. Cuando tú sonríes, estás recordando que la alegría está en ti. Sonreír es tu decisión y debe ser hoy. Tiene que ser hoy. Sonríe, porque la sonrisa es tu mejor carta de presentación.
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0: 6:24, 6:24, el humor. Humor de puente festivo, señor Piratín.
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0: Esa.
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0: Bueno, esto no es yo. Morirá. Esto no es yo, me llamo, a ver, por favor, es olímpica. Hey, a ver, doctor Pirata.
3: Oigan, yo me llamo a propósito, hermano.
0: ¿Qué pasó?
3: Llegó un man a Yo Me Llamo.
0: Ah, bien. Ay, sí. O sea, de esos que se presentaron.
3: De esos que prenden. Pueden creer. Y llegó con la cara pintada de blanco.
2: ¿De blanco?
3: Cara. Totalmente la cara pintada de blanco.
0: Ok.
3: Y llegó haciendo mala cara, frunciendo el ceño.
2: Ay.
3: Y le dijo a Amparo: ¡Ja, mi amor! La cara pintada de blanco. Y haciendo mala, haciendo así mala cara, malos gestos. Haciendo jeta,
0: sí.
3: Así, porque Amparo, ustedes saben.
0: Sí,
3: el,
0: ya.
3: El tipo, la cara pintada de blanco y haciendo jeta.
0: Sí.
3: Le dijo Amparo: mi amor, así, la cara pintada de blanco y haciendo mala jeta. ¿Tú quién eres? Dijo: es que yo me llamo Mimo Bravo.
0: ¿Y si se llama?
3: Claro, Mimo Bravo.
0: Claro.
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0: ¿Quiénes van, Zaira, para vallenato al parque con Olímpica Estéreo?
2: Mi Javi, nos vamos este sábado 22 de agosto para vallenato al parque con Dexy Chávez, que está en la localidad de Kennedy, Rodolfo Rojas en Engativá, Kelly Cáceres en Suba, Heliodora Serrano en Normandía, Poliana del Carmen en Bosa, Cristian Camilo Castro en Ciudad Bolívar y María Figueroa en Patio Bonito. Con estos oyentes nos vamos para vallenato al parque este próximo 22 de agosto. Recuerde, a partir del mediodía, Otto Sergio, Beto Zabaleta, Los Diablitos, Amin Martínez, Show de Reyes Vallenatos y los artistas distritales invitados, muchachos.
0: Giancarlos también. También se va para vallenato al parque, Elkin José Mejía, muchas gracias. Ricardo Reyes, van el domingo. Ricardo Reyes Rojas, Jansen Tapiero, Diana Carolina Alfonso, Karina Arroyo Jiménez y Giancarlos, que se va a pegar un viaje desde Garagoa, Boyacá, para venir a vallenato al parque.
3: Hermosa región, además.
2: Sí, me gusta.
3: Garagoa es muy bonito.
0: Felicitaciones, muchísimas gracias, muchachos, porque será un gran homenaje que le vamos a hacer al vallenato. Dos días, sábado 23.
2: Sábado
0: 23.
2: Sábado 22, mi Javi, 22 de agosto, y domingo 23 de agosto a partir de las 11 de la mañana.
0: Ahí nos vemos, muchachos, con Olímpica Estéreo.
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0: 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A las 6:26, 6:26, nos vamos para sala de redacción. Juan Gallego con mucha información, mucha cosa nutrida. Ha pasado de todo aquí en Bogotá. Juan, ¿cómo me le va? Buenas noches.
5: Hola, Javi, muy buenas tardes para ti, muy buenas tardes para Zaira, para todos en la mesa y sobre todo para los oyentes de Olímpica Estéreo. Estamos aquí en la sala de redacción de Pulso.com para hablarles, sí, porque ha habido bastantes noticias en Bogotá y en el país.
0: Bueno, arranquemos con la del susto esta tarde. ¿Cómo va la investigación del robo en la joyería?
5: Dios. Pues bueno, para contextualizarlos a todos los oyentes que escuchan hasta ahora esta noticia, el día de hoy, pues Bogotá también tuvo un fuerte hecho de inseguridad, un robo violento ocurrió en Santa Bárbara, en la localidad de Usaquén. Para contarles rápidamente, unos asaltantes se metieron a una compraventa, ya distrajeron al personal y se lograron llevar, hurtaron un reloj avaluado en más de 40 millones de pesos, o sea, lo tenían clarito por lo que iban. También, pues obviamente, se activaron los mecanismos de reacción de las autoridades y hubo un intercambio de disparos de la policía y los asaltantes. Desafortunadamente, pues lograron huir en un vehículo y por ahora, pues la investigación está avanzando. Ya tienen algún material, como las cámaras de seguridad del centro comercial y de la zona. Ya están trabajando en un cuerpo especializado para identificar a los asaltantes y poderlos llevar ante la justicia. Por ahora, pues quedamos con la conmoción del hecho. Se sabe que cuentan con las características precisas del vehículo y tres motocicletas que habrían sido usadas pues para la huida de los asaltantes.
0: O sea, todo un operativo tenían eso, las
2: mejor dicho.
5: Lo tenían súper bien montado, pero pues ahí ya las autoridades están haciéndole seguimiento para atraparlos lo más pronto posible.
0: Bueno, las 6:28, 6:28 aquí en Olímpica. ¿Qué otra noticia tenemos, mi querido Juan?
5: tenemos una más positiva, y es que por fin en el cumpleaños de Bogotá, en el 488, el distrito le dio la inauguración al nuevo puente de la calle 153 con autopista norte. Yo hace unos reportajes ya les venía anticipando que se venía la apertura de este tramo que llevaba muchos años en construcción, que tomó su tiempo.
2: Hola.
0: Volvamos, que comete.
2: Se fue.
5: Disfrutar el puente.
2: Espérame, Juan, que te fuiste.
0: Ya. Repítame el.
5: Hola. Hola. Aló. Así.
0: Sobre la hora.
6: No te escuchamos.
5: Dos, probando.
0: No me engañes.
6: No te oyemos.
0: Juan.
6: No te escuchamos.
0: Escúcheme a mí solamente porque esta gente es terrible.
6: Aló. ¿Alguien habla por ahí?
5: Aquí con yo, allá con.
6: Aló.
5: Aló.
0: Juan, retomemos con la obra.
6: Puente.
0: Bueno, ya, pirata. Juan, hablemos de la obra. Continúe con la obra.
5: Sí, no, continúa. Vamos, como les contaba, es en la calle 153 con autopista norte. Recordemos que anteriormente solo funcionaba un sentido de esta zona. Ahora pues ya el puente quedó completamente habilitado con una calzada para cada sentido. Además está construido también con 450 metros de ciclorruta. También tiene gimnasio como el puente de la avenida Boyacá con 127. Y quedó pintado con varios murales artísticos. Mejor dicho, quedó nuevo para que la gente lo disfrute. Este proceso pues tuvo varias dificultades, como les decía, pero ya se puso en cintura al contratista, incluso tuvo que pagar una sanción millonaria, y pues bueno, la buena noticia es que ya está disponible a partir de hoy para que todos los bogotanos puedan agilizar sus transportes en el norte de Bogotá.
0: Un buen regalo, muy bien, o sea que ya no vamos a tener ahí todos los las cosas esas naranjas llenas de que
2: en las maletas, los maletines.
6: Maletines horribles.
5: No, ya por fin se despeja una zona sin maletines. Había un trancón impresionante en lo que era la avenida La Sirena, lo que conectaba la avenida Boyacá con la autopista norte también, pero ya eso se pretende pues descongestionar con esta nueva obra.
0: La verdad, qué buena noticia, Juan, la que usted le brinda a nuestros oyentes. Juan, más noticias, ¿qué ha pasado?
5: Oiga, y como si le faltara algo más al cierre de este gobierno, hasta el último día no paran los escándalos, y es que hoy, precisamente en su último día como presidente, a Gustavo Petro le salió una nueva perla, y es otra vez Juliana Guerrero. Imagínense que se le filtró un audio que probablemente, aparentemente sería de ella, pidiendo protección, pidiendo acomodar una jugada para que siga manteniendo su esquema de seguridad de la Unidad Nacional de Protección. La historia es la siguiente: se conoció un audio donde ella dice que por orden directa del presidente le pidieron radicar una certificación de activismo político o de afiliación a un partido político para que así la Unidad Nacional de Protección pues pueda actualizar su esquema de seguridad y mantenerlo. Ella dice pues que va a enviar unos documentos para que la certifiquen como integrante del Polo Democrático. Entonces, pues aquí en la nota que tenemos en Pulso pueden escuchar el audio. Ella no se ha pronunciado hasta el momento, pues a simple vista parece que es la voz por comparaciones con algunas declaraciones anteriores públicas de ella, pero pues se le suma como un escándalo más que el gobierno entrante tendrá que evaluar si lo lleva a otra instancia.
0: Bueno, pero eso será por estatus, porque ella, que lo conozcamos como una activista, no sé. Pero bueno, vamos a ver. Aquí está el audio, vea, vamos.
2: A ver, ¿qué dice?
0: Aquí, ahí, dele. Arriba, mire. Aquí está, ahí. Mírale, ahí está. Ahí.
2: A ver. Creo
0: que aquí está.
2: ¿Qué dice?
0: Vamos a ver si es
7: tan insólito audio de Juliana Guerrero haciendo.
0: Ah, bueno, ahí está el audio. Ahí ustedes lo hacen con la presentación, ¿cierto? Ah, esa es la lectura de la nota.
2: Esa es la lectura de la nota, sí.
5: Bueno, esa es la lectura.
2: Ahí está. Vamos a ver.
8: Pero es que acabo no, de
2: ahí va.
0: Ya lo encontramos. Vamos a escucharlo acá. A ver qué dicen acá.
8: Vale, mire, es que acabo de recibir un mensaje del señor presidente que le envió Augusto Rodríguez, donde sea, dígale a Juliana que acepte su condición de activista a un partido político o activista de derechos humanos porque le vamos a tener que quitar la medida. Entonces yo le dije que lo iba a hacer. Ya me van a mandar ahora el certificado de militancia del Partido Polo Democrático. Entonces yo le pregunté a Augusto porque lo acabé de llamar y me dijo que le enviara eso a la persona que me estaba haciendo mi estudio de seguridad, que eres tú, para, me imagino, que cambiar como mi tipo de cosas, no sé, funcionaria, sino activista y líder política, para poder justificar mi esquema y reforzármelo. Entonces era eso, que yo ahora te voy a mandar el certificado para que tú adelantes lo pertinente, porque pues él me dijo que te lo mandara a ti.
0: Ok, bueno, hay, al parecer ese es el audio de ella, ¿cierto, Juan?
5: Sí, presuntamente esa sería la nueva petición de Juliana Guerrero para sostener algunos de esos privilegios que ha tenido durante este gobierno.
0: Bueno, mi querido Juan, ¿alguna ñapita por ahí o ya?
5: Por ahora tenemos
0: mañana sí, la posesión. Venga, ¿qué expectativa hay de la posesión mañana del presidente? Porque yo creo que esa es la noticia. ¿Qué ha pasado en Cali? ¿Qué movimientos se han enterado ustedes?
5: Claramente la noticia importante ahora, ya nos concentramos, dejamos atrás el gobierno Petro para centrarnos en el nuevo gobierno de la Espriella. Cali está blindada, hay un despliegue operativo que pocas veces se ha visto en la historia de este país, porque pues también hay que decirlo, ha habido una gran comitiva internacional, ya muchos delegados de otros países han estado llegando a lo largo de hoy y mañana también en horas de la mañana. Como que lo primero en horas de la mañana será el recibimiento de los mandatarios de diferentes países que vienen a presenciar este acto de posesión. También se dice que la ocupación hotelera de Cali supera el 85%, entonces hay mucha gente que quiere estar allá para presenciar, por lo menos estar de cerca al inicio del nuevo gobierno. Por ahora, en Cali todo está pues demasiado controlado, digamos que la gente tiene el día libre, no pueden hacer muchas cosas más allá de algunas cosas rutinarias, no se puede tanquear, el transporte público estará gratis, están prohibidos los trasteos, ustedes saben que hay unas situaciones de seguridad y orden ahí que quieren cuidar. Entonces pues Cali está realmente blindada, está con un despliegue militar impresionante, y pues nada, simplemente sobre las 3 de la tarde ya estarán en marcha la posesión del presidente electo Abelardo de la Estrella.
6: Juan, te puedo pedir un favor, tú estás como estás al tanto del tema de ocupación, ¿no?, hotelera allá en la ciudad de Cali, yo voy a ver si viajo este fin de semana. ¿Me puedes averiguar si de pronto está el cupo lleno en el motel Condor y Cosas? Ese que hay por la avenida King, como por la Quinta.
2: Oiga,
0: señor.
6: A ver, ¿cómo
2: está? Él no maneja
6: ¿cómo
2: motel.
6: ¿Cómo está la hora?
2: No.
0: Ahí hay otro que llama Residences.
6: No, pero Condor y Cosas tiene la ventaja.
5: Me han dicho que eso también está ocupado.
0: Sí, claro.
5: Ay, para que tenga ni idea. Sí, ahí yo he estado preguntando.
0: Al frente de la
2: hombres, tenían que ser ustedes
6: tres, ¿no? Con Doricosas es temático. Ahí la sala, está el cuarto egipcio.
0: Bueno.
5: La gente quiere estar acomodada para poder ver la posesión.
2: Ah, sí, claro. Ustedes tres ya saben lo que van a Cali.
0: Es que uno en un motel, uno hace posesiones.
2: ¿Posesión de qué?
0: Que uno las posee.
2: Ay, oiga, Javier, respete, Dios mío.
0: Claro.
2: ¿Cómo que posesiones?
0: Claro.
2: Ustedes ya se me desviaron. Estamos en una sección noticias.
0: Sí, qué vergüenza. No.
6: Pues por eso hay uno.
2: Pena con Juan Gallego.
6: Hay uno, un político no queda electo sino erecto.
2: ¡Oiga!
0: Ya, Juan, qué vergüenza, ya. Le agradece, le enviamos un abrazo y muchísimas gracias y qué pena con usted. Un abrazo.
5: No. Si yo sé algo más, también les digo, aquí estamos para informar.
0: Esa es la actitud, Juan
2: Cachín. Atrevido, ya, Javier, ya.
0: Bueno, vámonos para pulso.com y ahí encontramos más información. Y recuerden que Pulso se escribe con Z. Gracias, Juan.
5: Gracias a ustedes, nos escuchamos.
0: A ver, joven, humor de motel y me voy con ganador.
2: De motel, Javier.
0: Por de motel, porque ya se metió con...
2: Bueno, es juernes, eso se lo vale.
6: Además, es válido, Zairita. Hay que reconocer que los moteles ayudan a mover la economía de las ciudades. Que precisamente una de las economías más importantes es precisamente la economía motelera. Pues obviamente se mueve un dinero importante en eso.
0: Sí, señor.
6: Entonces, pues hay que valorar los moteles.
0: Entonces.
6: Yo me acuerdo que yo iba a un motel que llamaba Motel El Dólar.
0: El dólar, ¿por qué?
6: Que unos amanecían arriba, otros abajo.
0: Bueno.
6: Entonces, por eso yo siempre iba a Motel Sansón, me acuerdo también.
0: ¿Cómo era eso?
6: Salía uno sin fuerzas y pelado. Entonces, esos moteles eran muy bonitos.
0: Ajá.
6: Y precisamente me acuerdo que había un famoso futbolista, no voy a decir el nombre, pues por proteger su identidad.
0: Ajá.
6: Me acuerdo que se fue ahí para Condor y Cosas.
0: Porque
6: el man como es del Valle de Tuluá.
0: Eso se lo conoce.
6: Se fue para el motel en Cali, el motel Condor y Cosas, que además tiene temático y ustedes pueden.
0: Sí, ya está buena la cuña.
6: Mami, ¿qué? No, eso era a motelear, le dijo. Era como en la época que estaba con Lady Noriega, si no estoy mal, pero bueno.
0: Bueno.
6: Vamos a motelear. Le dijo, ay, bueno. Ay. Tino le dijo, pero por proteger la identidad. Le dijo, bueno, Lino, vamos. Se fueron para el motel.
0: Sí.
6: Cuando de pronto ella dijo, ay, Lino, voy a ir a ponerme más cómoda en el baño.
0: Eso.
6: Y se fue para el baño a ponerse más cómoda. ¡Ah! Esta vieja caro, man. Y el man ya en peloto, man. Ya está empelotado, ¿sí?, en pleno motel. Y, ¡ah! Pero es que está vieja, man. Hermano, 15 minutos y no salía la vieja.
0: ¿Nada?
6: Nada, el baño ahí seguía encerrado. 20 minutos, nada que salía la vieja. 25 minutos y nada que salía la vieja. Oh. Media hora y no salía la vieja del baño. Oh. Saca el man y, ¡ah! Pero ¿cómo así? El Tino ya, digo, Lino. Dijo, no, ya estoy mamado, hermano. Media hora esa vieja no sale. Y cogió y fue y le golpeó. Golpeó así.
0: Ajá.
2: Sí, Lego. ¡Uy, Dios mío! ¡Órale!
6: Durísimo, Lego.
0: Durísimo.
2: ¡Uy! ¡Uy, no!
6: Sí, tal cual. Es más, otra vez volvió a golpear.
0: Ya, sí, ya entendimos.
2: Ya entendimos.
6: Ya dijo, ay, ¿qué pasó, Tino? Ah, ¿qué pasa, mami? Media hora y metía en el baño y nada, ¿qué sale? Dijo, ay, Tino, lo que pasa es que estoy un poco asustada. Dijo, ¡ah! Y se va a asustar más cuando vea con lo que le estoy golpeando.
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0: 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Entregamos el bono de tanqueo de Edwin. ¿Cómo me le va? Buenas noches.
2: Hola.
9: Buenas noches. Yo escucho. Sí, Olímpica Estéreo.
0: Se metió.
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2: ¡Eso!
0: Bueno, Edwin, no lo demoro. Páseme el reporte y le entregamos bono tanqueo y entradas para Skyzoo. Páseme el reporte.
9: Pues, Javi, esta tarde tipo 3 de la tarde por la zona norte-sur por la Caracas, después de Santa Lucía, una fatalidad con una persona de tercera edad. Un vehículo le
0: quitó
9: la vida ahí bajo el puente de San Carlos, entonces imagínese el trancón tan
0: fuerte
9: que hubo.
0: Bueno, listo. Segunda. Edwin, ¿y ahora en ese momento el reporte? ¿Cuál es?
9: Señor.
0: ¿Y el reporte ahorita? ¿Qué está manejando?
2: ¿Dónde anda?
0: ¿Taxi? ¿Qué
9: no,
0: está
9: manejando? Pues en ese momento ya, yo ya venía, era para la casa.
2: Bueno, ¡ay, tan rico!
0: ¿Pero qué maneja? ¿Qué maneja?
9: Yo tengo una moto y hago domicilios en ella.
0: Bueno, señor, se ganó el bono de tanqueo más entrada.
9: ¡Ay, gracias, Javi, gracias!
0: ¿Y eso le pasa por escuchar con la emisora?
9: Olímpica Estéreo, se metió.
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